seré para ella, dice Jehová, muro de fuego en derredor, y para gloria estaré en medio de ella. Zacarías 2:5. 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

buenas noches. Dios bendiga a cada uno de los radios oyentes. Bienvenido a este su programa Murallas de Fuego. Este quien habla, a tu hermano en Cristo, José Montes. Por este medio saludamos a cada pastor, cada evangelista, cada misionero del Señor, laicos, amigos, confinados. Reciban un saludo de manera especial. Rapiditamente vamos a abrir vuestra Biblia en el Salmo 111, poderoso Dios. Vamos a leer varios versículos. Poderoso Dios, se lee la palabra. Salmo 111, en el nombre del Padre, del Hijo y del Espíritu Santo. Amén. Alabaré a Jehová con todo el corazón, en la compañía y congregación de los rectos. Grandes son las obras de Jehová, buscada de todos los que la quieren. Gloria y hermosura es su obra, y su justicia permanece para siempre. Padre, en el nombre de Jesús de Nazaret, Dios mío, en esta preciosa noche, quiero darte gracias, Dios mío, por este día, Señor. Por este privilegio, Padre, que usted nos permite un sábado más transmitir, Dios mío, a través, aleluya, de estas emisoras, el programa Murallas de Fuego. Te pido, Padre, que en esta noche te salve vidas, restaure, Padre, usted transforme, Dios mío, aquellos que están enfermos, Dios mío, los hospitales, Padre, que quizás estén escuchando el programa, usted pueda ministrarlo y sanar estas vidas, Dios mío, los confinados, Señor, usted imparta fortaleza, bálsamo, Dios mío. Espíritu Santo, en tus manos ponemos esta programación. Rapiditamente el número de la bendición, área code 617-633-0242. No te muevas del diario.

0: poderoso Dios. Bueno, queremos saludar en esta noche a App Network en Springfield, Massachusetts, su director, Jesús Arriaga, 95.5 en la parte oeste de el estado de Massachusetts. También queremos saludar a Radio Nueva Generación, 90.7 en Guayama, Puerto Rico, y también al director Héctor Colón. Nuevamente saludamos a cada pastor, evangelista, misionero del Señor, confinados amigos. El número de la bendición, número que respira vida, 617-633-0242. Saludamos a nuestra pastora Lucila Hernández, poderoso Dios, su esposo. Cada uno de los que hacen parte de la iglesia cristiana Monte Oré, que está localizada en la Humboldt Avenue. Saludamos a la hermana Luz, poderoso Dios, su esposo, hermano Jesús Tapia, hermano Sánchez, la hermana Maribel Berríos, pastor Roberto López, allá en Orlando, Florida, hermano Héctor Marín, su familia, allá en Guayama, el pastor Eduardo, amén. A René Figueroa. Saludo a mi esposa Jacqueline Montes, mi hija Jaylin Montes. Poderoso Dios, saludamos a todos los que están en sintonía en esta preciosa noche. No se mueva de liar, que pronto entraremos en la poderosa palabra de esta preciosa noche.
1: 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Dios te bendiga.

sea el santo nombre de Dios, aleluya. Dios le bendiga, amado hermano. Dios le bendiga más. Estamos aquí, amado hermano, ¿verdad? En la radio Muros de Fuego para predicar. Nos han llamado para dar una exhortación al pueblo. Bendito sea Dios, aleluya. Para exhortar a las almas, bendito sea Dios, acerca de lo que vendrá en el último tiempo. Bendito sea Dios, aleluya. Pues el Señor nos advierte, bendito sea Dios, aleluya, en estos últimos días, lo que sobrevendrá a la tierra, bendito sea Dios. Saludamos a nuestros hermanos, a mi hermana Pastora Luz, a su esposo, a mi hermano Elwin, bendito sea Dios, aleluya, y a su esposa Felipa por tan preciosas predicaciones. Los amamos mucho en el Señor, bendito sea Dios, aleluya. Sabemos que el tiempo está cerca de su venida, glorioso sea el nombre de Dios, y Dios nos está usando, bendito sea Dios, en lo que podamos hacer, glorioso sea el nombre de Dios, aleluya. Sabemos, gloria al Señor, que los tiempos, como decíamos, están cerca, y por eso el Señor nos insta a seguir en su palabra, bendito sea Dios, aleluya, a seguir en el camino recto, en el camino de la salvación que Dios ha trazado, bendito sea Dios, para el hombre, porque el hombre, aleluya, gloria a Dios, se ha inventado muchos caminos, bendito sea Dios, aleluya, el hombre está inventando, aleluya, gloria a Dios, su propio esfuerzos, sus propios caminos, y alabado sea Dios, aleluya, se ha olvidado de que existe el Dios de dioses, el Rey de reyes y el Señor de señores, bendito sea Dios, aleluya. Sabemos que el Señor vino hace 2000 años, aleluya, gloria a Dios, y más, a predicarnos el santo y poderoso evangelio de su palabra, bendito sea Dios, aleluya, para darnos así el ejemplo y buscarle a Él, bendito sea Dios, aleluya. En estos últimos tiempos, bendito sea Dios, aleluya, nos está hablando Dios por medio de su Hijo Jesucristo, el cual vino a morir, y dice la palabra de Dios ahí en el libro de San Lucas, bendito sea Dios, aleluya, ¿ah? Dice su palabra, bendito sea Dios, aleluya. Sabemos que solo Cristo salva, bendito sea Dios, aleluya. Dice la palabra en San Lucas 19:10, aleluya, que Dios envió a su Hijo para un propósito, bendito sea Dios, aleluya. Dios envió a su Hijo a la tierra a venir a morir a la cruz del Calvario, aleluya, con un propósito, bendito sea Dios. Y es para que tú, mi hermano y amigo, te reconozcas el gran poderío de Dios, bendito sea Dios, el gran poder que el Señor tiene, Jehová de los ejércitos. Sabemos que las señales, bendito sea Dios, aleluya, se están cumpliendo, bendito sea Dios, al pie de la palabra de Dios, ¿ah? No se ha escrito nada de los hombres perversos, de los hombres impíos, solamente el poder de Dios, que conoce cada corazón, cada mente de cada hombre y de cada persona que vive en este planeta Tierra, bendito sea Dios, aleluya. Sabemos, aleluya, gloria a Dios, que la palabra se cumple al pie de la letra. Dice la palabra en San Lucas 19:10 que el Señor envió por su Hijo, y luego el Señor vino a un propósito, bendito sea Dios, aleluya. El propósito que fue para que tú y yo, querido hermano, querido amigo, fuésemos salvos de la gran condenación que viene. Entonces, querido hermano y amigo, ¿para qué vino Cristo al mundo? Aleluya, pregúntate, Dios, pregúntate, hermano, pregúntate, querido amigo, ¿a qué vino a Cristo al mundo? Pues la palabra me dice a mí, glorioso sea el nombre de Dios, aleluya, estamos al aire, bendito sea Dios, para todos los hermanos que están buscando la salvación, para todos los hermanos descarriados, gloria a Dios, aleluya, es la palabra de Dios, y que vuelvan, glorioso sea el nombre de Dios. Sabemos que el tiempo está cerca, glorioso sea el nombre de Dios, aleluya. Sabemos que el Señor nos habló de las grandes guerras que vendrían al mundo, bendito sea Dios, de las grandes luchas que vendrían, los grandes tsunamis, aleluya, los grandes terremotos, gloria a Dios, que están pasando, gloria a Dios. Es que el Señor, bendito sea Dios, aleluya, dice que ya está a las puertas, bendito sea Dios, aleluya. Entonces la iglesia, aleluya, gloria a Dios, la iglesia, ¿qué está haciendo? Aleluya, por Cristo Jesús, por su palabra, bendito sea Dios, aleluya. ¿Ah?
En cierta ocasión un hombre le seguía a Jesús, bendito sea Dios, aleluya, queriendo verlo, aleluya, gloria a Dios, queriendo ver su rostro, cómo era Jesús, aleluya, gloria a Dios. Este hombre realmente Jesús ya lo tenía en la mente, alabado sea el nombre de Dios, aleluya. Este hombre, aleluya, el publicano, aleluya, que había, dice que había robado a muchas personas, bendito sea Dios, aleluya, había hecho cuantas cosas con el pueblo, bendito sea Dios, aleluya. Pero Jesús, bendito sea Dios, aleluya, ya lo tenía en la mira, ya lo tenía en la mente, bendito sea Dios, aleluya. Como a ti, querido amigo y hermano, que estás pensando irte por allá, estás pensando en tus deleites, aleluya, gloria a Dios. Pero este hombre, bendito sea Dios, aleluya, quería ver el rostro de Jesús, alabado sea el santo nombre de Dios, y el Señor se lo concedió, bendito sea Dios, porque el Señor conoce, aleluya, gloria a Dios, el Señor conoce el corazón de cada uno de nosotros, bendito sea Dios, aleluya, el Señor sabe lo que usted está pensando, lo que va a ser mañana, aleluya, pero más no sabe que la palabra lo tiene marcado ya, aleluya, gloria a Dios, y la palabra no miente, aleluya, ¿ah? Dice la palabra en San Lucas 19:10, la palabra la leemos en el nombre del Padre, en el nombre del Hijo y en el nombre de su Santo Espíritu, y el pueblo de Dios dice amén, bendito sea Dios, aleluya. Dice su palabra, porque el Hijo del Hombre vino a buscar y a salvar lo que se había perdido. Querido hermano, querido amigo y amigo que estás oyendo en la radio, esta radio Muro de Fuego, bendito sea Dios, aleluya, que se encuentra en Zacarías 4:6, bendito sea Dios, aleluya. La palabra advierte, bendito sea Dios, en estos últimos tiempos, porque sabemos, aleluya, gloria a Dios, que el Señor nos dejó señales, aleluya, gloria a Dios, y por eso Dios nos insta, bendito sea Dios, a que prediquemos la palabra en tiempo bueno y afuera de tiempo, bendito sea Dios, aleluya, ya sea en la iglesia, bendito sea Dios, aleluya, y fuera también de la iglesia, bendito sea Dios, aleluya. Sabemos, aleluya, que el maligno, el diablo, Dios lo reprenda, que el Señor lo reprenda, bendito sea Dios, aleluya. Dice que anda como león rugiente buscando a quien devorar, bendito sea Dios, aleluya. Sabemos, bendito sea Dios, que la palabra que dice así y te está llamando en este tiempo, en el último tiempo, bendito sea Dios. Dice la palabra, porque el Hijo del Hombre vino a buscar y a salvar lo que se había perdido. Aquel hombre que desde el principio, querido hermano, había pecado allá, había puesto, había aquella mujer que pecó, bendito sea Dios, y luego dio a comer a su marido, dice, bendito sea Dios. Por tanto, dice su palabra, que había entrado el pecado por un hombre, ¿ah? Y por un hombre entró la muerte. Por tanto, el Hijo del Hombre vino a buscar lo que se había perdido, dice, aleluya. Porque el hombre, la raza humana, gloria a Dios, aleluya, había pecado, bendito sea Dios, aleluya. Es por eso que el Señor, aleluya, mandó a ese siervo, a ese hijo, por medio de una virgen, a nacer, gloria a Dios, aleluya, allá en Belén de Judea, bendito sea Dios, aleluya, para que tú y yo fuésemos salvos, bendito sea Dios, aleluya. Nosotros no habíamos nacido, pero nos damos cuenta por su palabra santa y poderosa, bendito sea Dios, aleluya. Sabemos que su palabra no miente, querido hermano y amigo. La palabra es santa, poderosa, aleluya, gloria a Dios. La palabra que te redarguye, bendito sea Dios, porque dice que la palabra es inspirada por Dios, dice, y útilmente para enseñar, para redarguirnos y para corregirnos en la justicia, a fin de que todo hombre sea enteramente preparado para toda buena obra. La palabra nos redarguye y nos hace justificado cuando la leemos también, amado hermano, y ponemos en cuenta y ponemos por obra, bendito sea Dios, aleluya. Sabemos que la palabra, gloria a Dios, dice, no llega vacía, bendito sea Dios, aleluya, sino que llegará al corazón del hombre, será justificado el hombre por la palabra, al oír la palabra, por la oír la palabra viene la fe, dice la palabra de Dios, y por la palabra de Dios, bendito sea Dios, aleluya. El Señor vino a buscar, como decía San Lucas 19:10, bendito sea Dios, y a salvar lo que se había perdido. Toda la raza humana, amado hermano, querido hermano y amigo,
está llamando el Señor en este último tiempo. Sabemos que lo que está pasando en el mundo es insólito, bendito sea Dios, aleluya, porque su palabra ya lo había dicho, dicen las personas, y eso se tenía que cumplir, pero ya Dios ya lo había advertido, bendito sea Dios, aleluya, por medio de su santa palabra, bendito sea Dios, porque lo que está escrito en San Mateo 24 en adelante, no fue en vano, bendito sea Dios, aleluya, todo lo que va a acontecer al mundo, bendito sea Dios, aleluya, todo lo de guerras y de rumores de guerra, bendito sea Dios, pestilencias en varios lugares del planeta Tierra, pero todavía no es el fin, aleluya, gloria a Dios, aleluya. Bendito sea Dios, cuando ocurrió la pandemia, que dicen pandemia, bendito sea Dios, aleluya, el hombre se ponía máscara y todo porque tenía miedo, bendito sea Dios, aleluya. Cuanto más ahora, querido hermano y amigo, realmente eso es lo que estamos siguiendo. El protocolo de Dios siempre está en su palabra, bendito sea Dios, aleluya. Y Él te está llamando, aleluya, en este último tiempo, bendito sea Dios, a que acepte su nombre, que es sobre todo nombre. Acepte a Cristo, gloria a Dios, vaya a la iglesia, bendito sea Dios, aleluya. Sabemos que el tiempo está cerca, bendito sea Dios, aleluya. Esta palabra, bendito sea Dios, aleluya, no llegará en vano a los corazones de los hermanos, de las personas, aleluya. Tú que estás, te has ido a la iglesia, bendito sea Dios, aleluya. Tú que te has descarriado, bendito sea Dios, aleluya. Vuelve al redil, bendito sea Dios, aleluya. Porque el Señor quiere que vuelva, aleluya. No te está poniendo una gran disciplina, pero sí te está llamando con brazos de amor ahora en este último tiempo, bendito sea Dios, aleluya. Y porque te ama, te está haciendo el último llamado, bendito sea Dios. No sabemos el día de mañana, bendito sea Dios, lo que puede pasar, aleluya. Sabemos que hoy, bendito sea Dios, estamos vivos aquí, bendito sea Dios, aleluya, pero mañana no sabemos, glorioso sea el santo nombre de Dios, aleluya, no sabemos lo que puede ocurrir el día de mañana, bendito sea Dios, no sabemos, bendito sea Dios, porque su palabra es clara y nos dice, venid a mí todos los que estáis trabajados y cargados y yo los haré descansar. Dice, bendito sea Dios, que el reposo en nosotros, aleluya, es Jesucristo, bendito sea Dios, aleluya, el único reposo, bendito sea Dios, que debemos de tener en cuenta, bendito sea Dios, no se trata de un día solamente, sino que se trata de nuestro Señor Jesucristo y Salvador, quien se entregó por cada uno de nosotros, allá en la cruz del Calvario. Dice, bendito sea Dios, aleluya, el Señor vino a buscar lo que se había perdido, toda la raza humana, aleluya, estábamos perdido, glorioso sea el nombre de Dios, pero para eso vino Cristo, aleluya, y vino, alabado sea el santo nombre de Dios, para darnos redención en el nombre de Él, aleluya, bendito sea Dios, para que todos pudiésemos ser salvos. Dice la palabra, bendito sea Dios, aleluya, que este hombre llegó porque era muy pequeño y quería ver a Jesús de Nazareno, aleluya, gloria a Dios, este hombre llamado Zaqueo, el cual se trataba de un publicano, bendito sea Dios, aleluya, este hombre era muy pequeño de estatura, el cual quería ver al Señor, bendito sea Dios, aleluya. Entonces el Señor ya sabía los propósitos de este hombre, bendito sea Dios, aleluya. Alaba el nombre de Dios si puede. ¿Ah? Dice que cuando Jesús llegó a aquel lugar, mirando hacia arriba, le vio y le dijo, Zaqueo, date prisa y desciende, porque hoy es necesario que pose en tu casa. Así quiere el Señor, bendito sea Dios, aleluya, posar en tu corazón en este último tiempo, posar en tu corazón en esta última tarde de Dios, aleluya. El Señor, aleluya, el Señor te está buscando en este último tiempo, bendito sea Dios, aleluya. Está buscando lo que se había perdido, bendito sea Dios, aleluya. Tal vez tú estás en la radio, bendito sea Dios, aleluya, escuchando esta palabra, bendito sea Dios, este mensaje, esta exhortación, bendito sea Dios, para el pueblo que se ha ido a la iglesia, bendito sea Dios, vuelve, vuelve, vuelve a la iglesia, vuelve al redil, bendito sea Dios, aleluya, porque no sabemos el día de mañana lo que puede acontecer, bendito sea Dios, aleluya, porque sabe que nada es escrito de los perversos, nada es escrito de los impíos, solo la maldad que ellos tienen, aleluya, gloria a Dios, y el Señor, bendito sea Dios, aleluya, dice la palabra, bendito sea Dios, aleluya, que los malos van a perecer, bendito sea Dios. Si usted lee la palabra en el Salmo 9:17, la palabra nos insta, nos está hablando realmente lo que va a pasar con los malos, bendito sea Dios, aleluya. Todo el que se va
todo el que no quiere buscar de Dios, aleluya, en este último tiempo, alabado sea el nombre de Dios, aleluya. El Señor lo está mirando, pero le está advirtiendo, bendito sea Dios, aleluya, en este último tiempo, ¿verdad? En este último tiempo, bendito sea Dios, le está haciendo el llamado, bendito sea Dios, aleluya, para que tú regreses al redil. Alaba el nombre de Dios si puede. Dice la palabra en el Salmo 9:17. La palabra la leemos en el nombre del Padre, en el nombre del Hijo y del Espíritu Santo. Dice, los malos, dice, serán trasladados al Seol. Los malos serán trasladados al Seol. Todas las gentes que se olvidan de Dios. Alabado, gloria a Dios. ¿En cuál plano estás tú? ¿En qué plano te ha puesto Dios? ¿En qué plano estás tú militando en este último tiempo? ¿En qué lugar de esto estás tú? ¿Estás entre los buenos? ¿Estás entre los medios? ¿Estás entre los buenos o entre los malos? ¿En qué plan estás tú? Los malos serán trasladados al Seol, dice, bendito sea Dios, aleluya. ¿Y cuál es el Seol? Pues el lugar trágico y terrible que le llaman el infierno, bendito sea Dios, aleluya. Sabemos que nadie quiere estar en ese lugar, bendito sea Dios, porque el Señor en esta última dispensación te está dando la oportunidad, bendito sea Dios, aleluya, para que vuelvas al redil, bendito sea Dios, aleluya. Dice que todas las gentes que se olvidan de Dios serán trasladados a ese lugar trágico y terrible, bendito sea Dios. Querido hermano y amigo que nos está escuchando, querido amigo que vas oyendo en la radio el mensaje de salvación, aleluya. Querido hermano que estás por allí, que andas buscando lo que no ha perdido, aleluya, gloria a Dios. Vuelve al redil, vuelve a la casa de Dios, aleluya. Y acuérdate que el Señor tiene ampliamente salvación para ti. El Señor dice su palabra, no retarda su promesa, bendito sea Dios, aleluya. No retarda, Él viene. De que viene, viene. Algunos dicen que no viene, pero Él viene, bendito sea Dios, aleluya. La gente se pone en sus cosas, aleluya, en sus temas, hablar y blasfemar cosas que no debe, bendito sea Dios, aleluya. Ya se ponen en la religión, pero esta no es religión. Esto es el poder de Dios llamando, bendito sea Dios, aleluya. Es el Evangelio eterno. Sabemos que el Señor predicó el Evangelio que Él venía a predicar, aleluya. Y son el Evangelio, son las buenas nuevas, las buenas nuevas de salvación, bendito sea Dios, aleluya. No es cualquier religión, aleluya. Es Jesucristo hablando, gloria a Dios, aleluya. El Espíritu Santo, bendito sea Dios. Las buenas nuevas de salvación, aleluya. Trayéndote a ti la salvación, bendito sea Dios, para que regreses, aleluya, gloria a Dios. Sabemos que el Señor mandó a todos sus santos apóstoles a predicar, bendito sea Dios, aleluya. Los mandó de dos en dos a todos los apóstoles, a Andrés, a Santiago, a Juan, a Felipe, a Bartolomé, a Tomás, a Santiago, a Judas Tadeo, a Simón el Cananeo, aleluya. Incluso Judas Iscariote, fueron enviados principalmente a las ovejas perdidas de la casa de Israel. Glorioso sea el nombre de Dios, pero ¿qué pasó? Dice su palabra ahí, el pueblo de Dios no quiso recibir al Señor, aleluya, porque era su pueblo elegido, bendito sea Dios, aleluya. Y por eso, bendito sea Dios, aleluya, dice que la salvación, glorioso sea el santo nombre de Dios, dice que esta salvación pasó de los judíos a nosotros, aleluya, gloria a Dios, al pueblo injertado, al pueblo que no tenía necesidad, pero que se ha injertado la palabra de Dios a la iglesia remanente. Bendito sea Dios, aleluya. Somos el pueblo de Dios, listos para enseñar, para corregir a las personas. Bendito sea Dios, aleluya. Acerca del plan de salvación, bendito sea Dios. Porque sabemos que desde que el hombre pecó allá en el Edén, glorioso el nombre de Dios, sabemos que el Señor mandó en rescate a Jesucristo el justo, aleluya. Pero antes, aleluya, había habido una gran batalla en el cielo, bendito sea Dios, aleluya. Miguel y sus ángeles lidiaban, dice, contra el dragón, bendito sea Dios, aleluya. ¿Ah? El ángel Miguel, que es el que pelea, aleluya, las batallas de Dios, bendito sea Dios, aleluya. Peleaba contra el gran dragón, aleluya, pero no prevalecieron, dice. Y esos demonios, aleluya, que el Señor los reprenda, son los que andan en la tierra, bendito sea Dios, asustando a la gente, bendito sea Dios, aleluya, poniéndole malos pensamientos en el corazón del hombre, bendito sea Dios. Allá le dice, vete a matar a Julánoles, vete a matar a Mengánoles, a quitarle la vida. Gloria a Dios, que el Señor lo reprenda. Sabemos que el Señor vino
a buscar y a salvar lo que se había perdido. Bendito sea Dios, aleluya. El Señor, aleluya, quiere salvarte en este último tiempo. El Señor quiere llevarte y buscar de ti y que llegues a la vida eterna. Bendito sea Dios, aleluya. Es por eso que te presentamos en esta noche al Hijo de Dios, a Jesucristo el justo, que murió por cada uno de nosotros, murió colgado en la cruz, aleluya, para que usted y yo fuésemos salvos. Bendito sea Dios. ¿Cuántos le alaban en este tiempo? ¿Cuántos le aman? ¿Cuántos le buscan? Bendito sea Dios. ¿Cuántos quieren buscar de Jesucristo? Aleluya, gloria a Dios. ¿Cuántos quieren dejar la maldad? Bendito sea Dios, aleluya, y unirse, bendito sea Dios, al Santo de Israel. Bendito sea Dios, aleluya. Sabemos, amado hermano, que el Señor, ¿verdad? El Señor vino, dice Isaías 55:6, que ahí dice la palabra, bendito sea Dios, aleluya. En Isaías 55:6, glorioso sea el nombre de Dios, aleluya. Que el Señor, aleluya, bendito sea Dios, había venido. Que lo busquemos, aleluya, gloria a Dios. Que lo busquemos, aleluya, bendito Dios, aleluya. Dice la palabra, Isaías 55:6. Buscarle a Jehová, dice, ¿verdad? Que la palabra se lee en el nombre del Padre, en el nombre del Hijo, en el nombre del Espíritu Santo de Dios, bendito sea Dios, aleluya. Buscad a Jehová mientras puede ser hallado, llamadle en tanto que Él está cercano, bendito sea Dios, aleluya. Sabemos, amado hermano, que por lo que está aconteciendo, terremotos en Colombia, terremotos en la India, terremotos allá en todos los países, bendito sea Dios, aleluya, que ha habido en Venezuela, en Colombia y en otro país que ha habido, gloria a Dios, aleluya. Sabemos que el Señor nos está hablando por medio de su palabra, bendito sea Dios, aleluya. Y por eso el Señor te dice, buscad a Jehová mientras puede ser hallado, llamadle entre tanto que está cercano, bendito sea Dios, aleluya. Sabemos que estos son principios de dolores que dice por medio de su palabra, bendito sea Dios, ¿ah? Que estos son los principios que vendrían a la tierra, gloria a Dios, aleluya. Sabemos que todavía no es el fin, pero el Señor nos está advirtiendo porque no sabemos el día de mañana lo que te pueda acontecer, querido hermano. No sabemos el día de mañana, querido amigo, lo que te pueda acontecer, y es por eso que te estamos llamando por estas ondas radiales, bendito sea Dios, aleluya, a que acepte al Señor Jesucristo como tu único y suficiente salvador personal de tu vida. Solo Él puede resolver tu problema, aleluya. Santo Dios, sabemos que mientras nosotros estamos en vida, tenemos esperanza, bendito sea Dios, aleluya. Es por eso que dice, buscad a Jehová mientras puede ser hallado, llamadle entre tanto que Él está cercano, aleluya, gloria a Dios, aleluya. Sabemos que Él está a las puertas, bendito sea Dios, aleluya. Tantas cosas que están pasando, bendito sea Dios, aleluya. Tantos tsunamis, tantos terremotos, cuantos tsunamis en el mundo, glorioso sea el nombre de Dios, aleluya. En varios lugares de la tierra han aparecido muchas cosas, glorioso sea el nombre de Dios, aleluya. Sabemos que Él está a las puertas, bendito sea Dios, aleluya. Entonces el pueblo tiene que llamarle en tanto que está cercano. Y por eso te dice el Señor en este tiempo, dice el versículo 7, deje el impío su camino y el hombre inicuo sus pensamientos y vuélvase a Jehová, el cual tendrá de él misericordia, y al Dios nuestro, el cual será amplio en perdonar, bendito sea Dios, aleluya. Sabemos que el llamado es para nosotros los seres humanos, aleluya. Sabemos que los animales, aleluya, no se pueden convertir a Dios, porque no tienen un alma que perder, bendito sea Dios. Pero nosotros somos seres racionales y entendemos la palabra de Dios por medio de leer la palabra de Dios, aleluya. El uso de cuando leemos la palabra, vamos entendiendo, y el Espíritu Santo nos va dando forma, bendito sea Dios, para que lleguemos al conocimiento, bendito sea Dios, para que lleguemos al conocimiento de esta palabra, bendito sea Dios, aleluya. Sabemos que el Señor dijo que sería predicado este evangelio para testimonio a todos los gentiles, a todas las naciones, y entonces vendría el fin, bendito sea Dios, aleluya. Ya estamos, querido hermano y amigo, en el último tiempo. Ya el día del arrebato ya vendrá, querido hermano y amigo. Gocémonos y alegrémonos, bendito sea Dios, aleluya. ¿Ah? Dice la palabra que cuando estas cosas acontezcan, querido hermano y amigo, cuando todo esto que está aconteciendo, querido hermano, levantemos nuestras cabezas. ¿Ah? Y en San Lucas 19:28 dice que tenemos que levantar nuestras cabezas, aleluya, gloria a Dios,
tenemos que ponernos usados, como dice la palabra, bendito sea Dios, avispados, aleluya, gloria a Dios, aleluya. ¿Ah? ¿Ya? Dice la palabra, aleluya, gloria a Dios, que tenemos que ponernos listos cuando estas cosas acontezcan. Dice, saber que el tiempo está cerca, bendito sea Dios, aleluya. ¿Ah? Entonces dice la palabra que tenemos que saber que el tiempo viene, que el tiempo está cerca. La venida del Hijo del Hombre, bendito sea Dios, aleluya, está a las puertas, bendito sea Dios, aleluya. Cuando todas estas cosas acontezcan, erguid vuestras cabezas, porque vuestra salvación está cerca. Alabado el santo nombre de Dios, aleluya. Bendito sea Dios, aleluya. Bendito sea Dios. El Señor, amado hermano y amigo, te está llamando en este último tiempo con lazos de amor. Bendito sea Dios, aleluya. Y es por eso que te dice, vengan a mí todos los que están trabajados y cargados, y yo los haré descansar. Ven, pongan sus cargas sobre mí, ¿verdad? Pongan sus enfermedades, bendito sea Dios, aleluya. Sabemos, glorioso sea Dios, aleluya, ¿verdad? Que el regalo de Dios es la vida eterna, bendito sea Dios, aleluya. Dice Romanos 6:23 que el regalo de Dios es la vida eterna, dice, en Cristo Jesús, Señor nuestro. No hay otro regalo, querido amigo, no hay otra vida eterna. Solo Cristo Jesús, que nos llama con brazos de amor, con brazos de cariño y de sanidad, bendito sea Dios, aleluya. Sabemos que Él nos ofrece la vida eterna, bendito sea Dios. Y es por eso que te hemos quitado un poco de tu tiempo, bendito sea Dios, aleluya. Si nos está escuchando por ahí, bendito sea Dios, el Señor no retarda su promesa como algunos la toman por tardanza, dice, sino que es paciente para con nosotros, dice, no queriendo que ninguno se pierda, dice, sino que todos posean el arrepentimiento. Alabado sea el nombre de Dios, aleluya. Y el Señor nos quiere buscar y a salvar lo que se ha perdido, que éramos la raza humana. Bendito sea Dios, aleluya. Bendito sea Dios, aleluya. En esta reflexión te queremos dejar, aleluya, una enseñanza para que tú, aleluya, busques de Dios. Bendito sea Dios, aleluya, en este último tiempo. Bendito sea Dios, aleluya. En este último tiempo el Señor te está llamando, bendito sea Dios, a que busquemos de su palabra, bendito sea Dios, aleluya. Dice que los pensamientos de usted no son los pensamientos, dice su palabra, porque mis pensamientos, dice, no son vuestros pensamientos, ni vuestros caminos, mis caminos, dice Jehová. El hombre se ha tirado por sus propios caminos, por sus propios pensamientos, aleluya. Unos se fueron a la droga, otros se fueron al alcoholismo, otros se fueron a la droga, otros se fueron al lesbianismo, otros se fueron a la prostitución, gloria a Dios. Pero dice que el Señor cargó con todo el pecado de nosotros, dice, en el madero, bendito sea Dios, aleluya. Solo falta que tú, querido hermano y amigo, le busques en este último tiempo, bendito sea Dios, aleluya. La palabra nos insta a tiempo y afuera de tiempo, bendito sea Dios, aleluya. La palabra es la palabra que nos llega al corazón y al alma, bendito sea Dios, aleluya. Sabemos, querido hermano y amigo, que la palabra nos dice, alabado sea Dios, aleluya, nos dice la palabra allá en el libro de bendito sea Dios, aleluya. La palabra nos dice en Eclesiastés, bendito sea Dios, aleluya. Busquemos la palabra de Dios en Eclesiastés, bendito sea Dios, aleluya. El Señor te está llamando, glorioso sea el santo nombre de Dios, aleluya, con brazos de alabanza y enseñanza, bendito sea Dios, aleluya, para que tú, querido hermano y amigo, te acuerdes de tu Creador, bendito sea Dios, aleluya. Dice la palabra, bendito sea Dios, aleluya, allá en, para concluir, bendito sea Dios, le doy esta exhortación, bendito sea Dios, aleluya. Dice la palabra en Eclesiastés, bendito sea Dios, aleluya, Eclesiastés 12:1 dice, acuérdate de tu Creador en los días de tu juventud, antes que vengan los días malos y lleguen los años en los cuales digas, no tengo en ellos contentamiento. Alabado sea Dios, aleluya. El Señor te deja este hincapié en tu corazón, bendito sea Dios, aleluya, a que te acuerdes, no solo porque estás joven o porque estás viejo, porque estás anciano. Todo te puede llegar, querido amigo y hermano, principalmente la juventud de hoy, bendito sea Dios, aleluya. La enseñanza es que te acuerdes de tu Creador en los días de tu juventud, dice. ¿Por qué? Porque la juventud es cuando más problemas, aleluya, acarrea, bendito sea Dios, aleluya.
le pasan cosas a la juventud hoy en día, bendito sea Dios, y sin darse cuenta le pasan cosas difíciles, bendito sea Dios. Ponemos en las manos de Dios a la juventud, bendito sea Dios, realmente, ¿verdad? Porque sabemos que lo que puede acontecer puede ser una cosa difícil, aleluya. A veces son engañados, aleluya, por personas que no conocen, gloria a Dios. Pero los ponemos en las manos, bendito sea Dios, en las manos de Dios, bendito sea Dios, aleluya. Es por eso, amado hermano y amigo, que el Señor te dice que te acuerdes de tu Creador en los días de tu juventud. Antes que vengan, dice, los días malos, y lleguen los años de los cuales digas, no tengo en ellos contentamiento, bendito sea Dios, aleluya. Antes que se oscurezca el sol, dice, y la luz, y la luna, y las estrellas, vuelvan las nubes tras la lluvia, bendito sea Dios, aleluya. Antes que llegues a veterano, a mayor, a viejo, aleluya, gloria a Dios, el Señor te está llamando, bendito sea Dios, aleluya. El Señor quiere, bendito sea Dios, que le entregues tu corazón. ¿Cuántos le alaban? Bendito sea Dios, aleluya. Sabemos que estamos haciendo el llamado, bendito sea Dios, aleluya, para todo aquel que quiere aceptar a Cristo, bendito sea Dios, aleluya. Voy a hacer una oración, bendito sea Dios, aleluya, para todos los que están oyendo. Padre nuestro que estás en los cielos, santificado sea tu nombre. Que esta palabra, Padre Santo Celestial, no haya sido en vano, bendito sea Dios, aleluya. Que esta palabra haya penetrado en el corazón de algún hermano que está oyendo allá a lo lejos en su radio, donde esté escuchando. Padre mío de gloria, que esta palabra haya sido de entendimiento, aleluya, sabiendo que el tiempo está cerca, aleluya. Estamos hablando de las cosas que están aconteciendo, bendito sea Dios, en los últimos tiempos, bendito sea Dios. Todo lo que ha acontecido son principios de dolores, aleluya. Pero dice su palabra que el Señor nos está dando tiempo, bendito sea Dios. Si alguien, aleluya, ha escuchado esta palabra, bendito sea Dios, aleluya, que la ponga en práctica, que vaya a la iglesia, bendito sea Dios, aleluya, y salvará su alma, bendito sea Dios, aleluya. Sabemos que el Señor, bendito sea Dios, aleluya, está a las puertas, bendito sea Dios, aleluya. El Señor está a las puertas, bendito sea Dios, aleluya. El Señor te da un regalo, bendito sea Dios, que es la vida eterna. El regalo de Dios dice que es vida eterna en Cristo Jesús, Señor nuestro, bendito sea Dios, aleluya. Según lo dice Romanos 6:23, aleluya. En cambio, lo que te ofrece el maligno son cosas malas, son cosas efímeras que van a pasar luego, aleluya. Él te ofrece la vanidad de vanidades, aleluya, todo es vanidad. Pero la palabra dice que para todo hay tiempo, bendito sea Dios, aleluya. Dice la palabra de Dios en Eclesiastés 3, dice que para todo hay tiempo. Es por eso, querido amigo, dice Eclesiastés 3, todo tiene su tiempo y todo lo que se quiere bajo el cielo tiene su hora, dice, aleluya. Entonces, querido amigo, todo tiene su tiempo, todo tiene su tiempo, es tiempo de adorar a Dios, aleluya, gloria a Dios. Has venido a adorar a Dios, bendito sea Dios, aleluya. Alábale que Él vive, alábale que Él vive. Tiempo de nacer, dice la Biblia, tiempo de morir, tiempo de plantar, tiempo de arrancar lo plantado, bendito sea Dios, aleluya. Tiempo de matar, tiempo de curar, tiempo de destruir y tiempo de edificar, aleluya. El Señor te da tiempo para todo, querido hermano y amigo. Tiempo para llorar y tiempo de reír, tiempo de endechar y tiempo de bailar. Tiempo de esparcir piedras, tiempo de juntar piedras, tiempo de abrazar, tiempo de abstenerse de abrazar, tiempo de buscar y tiempo de perder. Tiempo de guardar, tiempo de desechar, tiempo de romper, tiempo de coser, tiempo de callar y tiempo de hablar, tiempo de amar, tiempo de aborrecer, tiempo de guerra y tiempo de paz. Bendito sea Dios, aleluya, querido hermano y amigo. Bueno, te hemos explicado la palabra en un poco de tiempo. Bendito sea Dios, aleluya. Esperando que la palabra penetre en tus corazones. Bendito sea Dios, aleluya. Si has escuchado la palabra, bendito sea Dios. Te digo que vayas a la iglesia, que aceptes a Cristo como tu salvador de tu vida y que lo lleves en tu corazón, porque Él es solo Cristo salva. Bendito sea Dios, aleluya. Solo Cristo salva, no hay otro fuera de Él. No hay otro, no hay otro. Solo Cristo salva, aleluya, gloria a Dios. Y no hay otro fuera de Él, bendito sea Dios. Porque no hay otro nombre bajo el cielo en quien podamos ser salvos. Querido hermano y amigo, si has escuchado la palabra,
Que el Señor bendiga tu vida, que el Señor bendiga tus quehaceres, que el Señor bendiga tu trabajo, y te ponemos en las manos de Dios. Bendito sea Dios, aleluya. Es para mí este tiempo, bendito sea Dios, un grato tiempo, en que sea una corta exhortación. Bendito sea Dios, aleluya. Que el Señor les bendiga, queridos hermanos, que el Señor les los siga guardando de toda situación mala, queridos hermanos y amigos. Que el Señor nos guarde y nos inste cada día a seguir adelante, querido hermano. Muchas gracias, querido hermano José. Dios le bendiga, Dios le guarde, Dios le tenga en compañía de su familia en bien. Dios...

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De dar el primer paso del día. Hay una decisión que lo cambia todo. ¿Quién va a cargar con este camino? Y el salmista lo resuelve con una sola frase. Encomienda a Jehová tu camino y confía en él. Y él hará. Fíjate en el verbo. Encomienda es entregar algo en manos de otro para que se haga cargo. Como quien deja un asunto importante en manos del que sabe. No dice, planea bien tu camino y esfuérzate. Dice, entrégalo. Y fíjate en la promesa que sigue. Y él hará. No dice, y tú harás con su ayuda. Dice, y él hará. Consagrar tu día es poner el camino de hoy en las manos de Dios y confiar en que Él obrará en él. No significa que no trabajes. Significa que trabajas con el peso puesto en el lugar correcto. No sobre tus hombros, sino en sus manos. El que encomienda su camino no anda arrastrando el día solo. Así que abre este álbum y este día. Entregándolo, quédate un momento en esa verdad y respira.

te impacientes a causa de los malignos, ni tengas envidia de los que hacen iniquidad. Dice el salmista al abrir este salmo: el que encomienda su camino no gasta el día impacientándose ni envidiando. Entrega su asunto y suelta la ansiedad de comparar. Consagrar el día es dejar de mirar de reojo a los demás para poner toda la atención en confiar mi camino a Dios. Hoy quiero soltar la impaciencia.

dice el salmista en este salmo. El que encomienda su camino confía en que Dios se encargará hasta de lo que hoy no se ve claro. Lo que ahora parece confuso, Dios lo sacará a la luz como el mediodía. Consagrar el día es dejar en manos de Dios también los desenlaces, seguro de que Él los aclarará a su tiempo. Hoy quiero dejar en tus manos

0: las cosas que más nos agota es intentar controlar el tiempo. Cuadrar cada hora. Forzar que todo pase cuando queremos. Correr detrás del reloj. Y el salmista suelta todo eso con una frase de descanso.
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0: Están en su mano. No en la del jefe, no en la del calendario, no en la de las circunstancias que me apuran, en la mano de Dios. Consagrar tu día es poner también el reloj en sus manos. Las horas, los ritmos, lo que se adelanta y lo que se demora, lo que llega a tiempo y lo que parece tardar. Nada de eso está fuera de su control, aunque se sienta fuera del mío. El que sabe que sus tiempos están en la mano de Dios, deja de pelear con el reloj y empieza a confiar en su ritmo. Así que hoy, entrégale también tus horas. Descansa en esa verdad y respira.

Jehová he confiado. No sea yo confundido jamás. Líbrame en tu justicia. Dice el salmista al abrir este salmo: el que pone sus tiempos en la mano de Dios lo hace desde la confianza, no desde la resignación. No se rinde ante el reloj, se apoya en aquel que lo sostiene. Consagrar el día es entregar las horas con confianza, sabiendo que quien las tiene en la mano no me dejará confundido. Hoy quiero entregarte mis horas confiando y no resignándome. En ti he confiado, no seré confundido, y suelto el control del reloj, porque las horas están en manos buenas.

te temen, dice el salmista en este salmo. El que pone sus tiempos en la mano de Dios descansa en la bondad que Dios ya tiene guardada para él. No entrega sus horas a un dueño frío, sino a uno que le reserva bien. Consagrar el día es soltar el reloj en manos de un Dios cuya bondad hacia mí ya está preparada de antemano. Hoy quiero entregar mis horas a tu bondad, que ya guardaste para mí. Cuán grande es lo que reservas para los tuyos. Y suelto el reloj en manos de aquel que ya me tiene bien preparado.

El salmista hace una pregunta y la responde. ¿Quién puede subir al monte de Dios? ¿Quién puede estar cerca de Él? Y la respuesta describe a alguien consagrado por dentro y por fuera, el limpio de manos y puro de corazón, el que no ha elevado su alma a cosas vanas, ni jurado con engaño. Fíjate en las dos partes. Primero, las manos, limpio de manos. Las manos son lo que haces, tus acciones, tu trabajo del día. Y segundo, el corazón, puro de corazón. El corazón es lo que sientes y deseas por dentro, tus motivos. Consagrar el día a Dios es entregarle las dos cosas, las manos, para que lo que hagas hoy sea limpio, y el corazón, para que lo que muevas por dentro sea puro. No basta con hacer bien las cosas si el corazón anda torcido. Ni basta con sentir bonito si las manos hacen daño. Dios pide y limpia las dos. El que consagra sus manos y su corazón sube a lo alto sin cargar suciedad. Así que hoy, entrégale lo que harás y lo que sentirás. Respira hondo. Y recíbelo.

Jehová es la tierra y su plenitud, el mundo y los que en él habitan. Dice el salmista al abrir este salmo: el que consagra sus manos empieza reconociendo que todo es de Dios. No llega a ofrecer lo suyo, sino a devolver lo que ya es de él. Consagrar el día es reconocer que hasta mis manos y mi trabajo le pertenecen. Y entregárselos no es un favor, es devolverle lo que ya era suyo. Hoy quiero reconocer que todo es tuyo, hasta mis manos y mi día. La tierra y su plenitud son tuyas, y al consagrarte mi trabajo, solo te devuelvo.

Él recibirá bendición de Jehová y justicia del Dios de su salvación. Dice el salmista en este salmo: el que consagra sus manos y su corazón recibe bendición, no porque se la gane, sino porque Dios la da. La pureza no es un mérito para cobrar, es la puerta abierta para recibir. Consagrar el día es entregar las manos limpias, sabiendo que lo que sigue es bendición y no un premio ganado. Hoy quiero recibir tu bendición con manos limpias, no como premio ganado. Tú le das al que te busca, y al consagrarte mis manos, no cobro un mérito, sino que abro la puerta a lo que tú das.

forma de vivir el día que lo convierte todo en ofrenda, el salmista la resume. Ofreced sacrificios de justicia y confiad en Jehová. Fíjate en el término, sacrificios de justicia en sus tiempos. Un sacrificio era lo que se llevaba al altar para entregárselo a Dios. Y aquí no habla de un animal, sino de justicia. De hacer lo correcto, de vivir recto. Y ofrecer eso como quien pone algo sobre el altar. Consagrar tu día es entender que lo que haces hoy puede ser una ofrenda. El trabajo hecho con honradez, la tarea cumplida con rectitud, el esfuerzo entregado bien, todo eso puesto delante de Dios como un sacrificio. Y fíjate en lo que se añade y confiad en Jehová. La ofrenda va de la mano con la confianza. Ofreces tu día bien hecho y confías en que Dios recibe y obra el resto. El que

clamo, oh Dios de mi justicia. Cuando estaba en angustia, tú me hiciste ensanchar. Dice el salmista al abrir este salmo. El que ofrece su día como sacrificio se apoya en un Dios que ya lo ensanchó en la angustia. No ofrenda a un desconocido, sino aquel que ya lo ayudó antes. Consagrar el día es poner el trabajo sobre el altar de un Dios que ya probó responder cuando clamé. Hoy quiero ofrecerte mi día apoyado en que ya me respondiste antes. Me ensanchaste en la angustia y pongo mi trabajo sobre el altar de aquel que ya escuchó mi clamor.

y asimismo dormiré, porque solo tú, Jehová, me haces vivir confiado. Dice el salmista al cerrar este salmo: el que ofrece su día como sacrificio puede cerrarlo en paz. Entregó su trabajo a Dios, así que no le queda ansiedad por cargar de noche. Consagrar el día es ofrendar el trabajo por la mañana para poder dormir tranquilo.

0: Hay una forma de vivir el día que lo convierte todo en ofrenda. El salmista la resume. Ofreced sacrificios de justicia y confiad en Jehová. Fíjate en el término, sacrificios de justicia, en sus tiempos. Un sacrificio era lo que se llevaba al altar.
1: Un día está hecho de pasos, decisiones pequeñas, respuestas, reacciones, caminos que se toman sin pensar. Y el salmista pide algo para todos esos pasos. Ordena mis pasos con tu palabra, y ninguna iniquidad se enseñoree de mí. Fíjate en la petición, ordena mis pasos. No pide que Dios ordene solo los grandes momentos, las decisiones importantes. Pide que ordene los pasos, el andar de cada rato. Y fíjate con qué los ordena, con tu palabra. La palabra de Dios como la guía que va marcando dónde poner el pie. Consagrar tu día es pedir que Dios dirija no solo el rumbo general, sino los pasos concretos. Lo que dices, cómo reaccionas, hacia dónde te inclinas en cada momento. Y fíjate en el porqué. Para que ninguna iniquidad se enseñoree de mí. Cuando los pasos van ordenados por su palabra, el mal no encuentra por dónde tomar el control. El que entrega sus pasos a la palabra de Dios no anda a la deriva. Así que hoy, deja que su palabra ordene tu andar. Que esa verdad te acompañe mientras escuchas.

mis ojos se consumieron esperando tu salvación y la palabra de tu justicia, dice el salmista en este salmo. El que pide pasos ordenados por la palabra espera esa palabra con hambre. No la trata como un manual frío, sino como aquello por lo que sus ojos se consumen. Consagrar el día es desear la palabra de Dios de tal modo que anhele que ordene mis pasos y no solo la cumpla por obligación. Hoy quiero anhelar.

sostén mis pasos en tus caminos, para que mis pies no resbalen. Pide el salmista en este mismo salmo. El que pide pasos ordenados también pide ser sostenido para no resbalar. No le basta saber el camino, necesita que Dios afirme el pie. Consagrar el día es pedir que Dios no solo señale por dónde ir, sino que

basta saber el camino, afírmame el pie, y confío en que sostienes cada paso que doy, y no solo me lo señalas,

Hay una diferencia entre leer la Biblia un rato en la mañana y llevar la palabra contigo todo el día. El salmista describe al hombre dichoso justo por lo segundo. En la ley de Jehová está su delicia, y en su ley medita de día y de noche. Fíjate primero en la actitud, está su delicia. No es una obligación pesada, es un deleite, algo que disfruta. Y fíjate en la constancia, de día y de noche. No un versículo al despertar y nada más, sino la palabra que lo acompaña, que vuelve a su mente en medio del trabajo, que le habla en las decisiones, que sigue con él al caer la tarde. Consagrar tu día a Dios es dejar que su palabra no se quede en la mesa de la mañana, sino que camine contigo por todas las horas. Meditar no es leer mucho, es rumiar una verdad, volver a ella, dejar que te acompañe mientras haces lo demás. El que lleva la palabra de día y de noche vive el día distinto. Así que hoy, lleva su palabra contigo. Deja que eso llene tu corazón mientras escuchas.

0: En su ley medito de día y de noche.
1: Y gracias.
0: Porque tu palabra me acompaña siempre. Bienaventurado el varón que no anduvo en consejo de malos, ni estuvo en camino de pecadores. Dice el salmista al abrir este salmo: el que lleva la palabra todo el día se cuida de que otras voces escuchan. Si medita en la de Dios, no se deja arrastrar por el consejo de los que se apartan. Consagrar el día es elegir de quién recibo consejo, dejando que la palabra de Dios pese más que las voces que empujan al mal. Hoy quiero que tu palabra pese más que cualquier otra voz que me empuje. No ando en consejo de malos, y a lo largo del día dejo que lo que tú dices decida más que lo que otros me susurran.

palabra me acompaña siempre. Será como árbol plantado junto a corrientes de aguas, que da su fruto en su tiempo, dice el salmista en este salmo. El que lleva la palabra todo el día se vuelve como un árbol junto al agua. Sus raíces beben de la palabra y así da fruto a su tiempo. Consagrar el día es hundir las raíces en la palabra de Dios para que la vida y el fruto broten solos, sin forzarlos. Hoy quiero hundir mis raíces en tu palabra para dar fruto a su tiempo. Soy como árbol junto a tus aguas y no fuerzo el fruto, brota, porque mis raíces

Es fácil ser bueno cuando alguien está mirando. La prueba real de un día consagrado está en lo que haces cuando nadie te ve. El salmista lo entiende y hace un compromiso. En la integridad de mi corazón andaré en medio de mi

casa. Fíjate en el lugar, en medio de mi casa. No dice, andaré con integridad en el templo, en público, donde me observan. Dice, en mi casa, en lo privado, donde solo Dios me ve. Consagrar tu día a Dios no es solo la parte visible, la que otros aplauden. Es también la parte escondida. ¿Cómo tratas a los tuyos puertas adentro? ¿Qué haces en soledad? ¿Qué piensas cuando nadie sabe? Un día verdaderamente entregado a Dios es íntegro por dentro y por fuera. Igual en lo público que en lo privado. Porque el mismo Dios ve las dos cosas. El que anda en integridad en su propia casa consagra el día completo. No solo la vitrina. Así que hoy, sé íntegro también. Donde nadie te ve, respira hondo y respira.

misericordia y juicio cantaré. A ti cantaré yo, oh Jehová. Dice el salmista al abrir este salmo. El que anda íntegro en lo privado empieza cantando a Dios, no midiendo a los demás. Primero llena su casa de alabanza y desde ahí vive recto. Consagrar el día es que la integridad de puertas adentro nazca de un corazón que canta a Dios y no de un esfuerzo por quedar bien. Hoy quiero que mi integridad nazca de cantarte y no de aparentar. A ti canto misericordia y juicio, y lo que hago a solas brota de un corazón que ya te alaba, no de querer lucir bien.

consagras entero. No solo la vitrina. No pondré delante de mis ojos cosa injusta, dice el salmista en este salmo. El que anda íntegro en lo privado, cuida hasta lo que mira. Sabe que la integridad del día empieza por lo que deja entrar por los ojos. Consagrar el día es vigilar lo que pongo delante de mi vista cuando estoy solo, porque de ahí nace mucho de lo que después hago. Hoy quiero cuidar lo que pongo delante de mis ojos cuando nadie me ve. No dejar entrar lo injusto. Y guardo mi mirada a solas, porque de lo que veo brota mucho de lo que hago. Andaré en integridad en medio de mi casa.

El salmista pregunta quién puede habitar cerca de Dios. Y la respuesta describe una vida entera consagrada en tres movimientos. El que anda en integridad y hace justicia, y habla verdad en su corazón. Fíjate en los tres verbos anda. ¿Cómo te mueves por la vida? Tu camino hace. Lo que produces, tus obras, tu justicia y habla. Lo que sale de tu boca, tu verdad, andar, hacer, hablar. Consagrar tu día a Dios es entregarle esas tres áreas. Que tu andar de hoy sea íntegro. Que tu obrar de hoy sea justo. Y que tu hablar de hoy sea verdadero. Y fíjate en un detalle precioso. Habla verdad en su corazón. No solo dice la verdad hacia afuera. La verdad vive primero adentro en el corazón y de ahí sale a los labios. No es un actor recitando líneas. Es alguien que es verdadero por dentro. El que consagra su andar, su obrar y su hablar entrega el día completo. Así que hoy, entrégale las tres. Descansa en esa verdad y respira.

0: consagras mi andar, mi obrar y mi hablar.
1: Jehová, ¿quién habitará en tu tabernáculo? ¿Quién morará en tu monte santo? Pregunta el salmista al abrir este salmo. El que consagra su andar y su hablar responde a una pregunta grande. ¿Quién puede vivir cerca de Dios? Y la respuesta no es el perfecto, sino el íntegro que camina de verdad. Consagrar el día es querer habitar cerca de Dios de tal modo que cuide cómo ando, obro y hablo, porque deseo su cercanía. Hoy quiero habitar cerca de ti, y para lograrlo cuido mi andar, mi obrar y mi hablar. ¿Quién morará en tu monte? El íntegro. Y cuido las tres cosas, porque deseo estar.

gracias, porque consagras mi andar, mi obrar y mi hablar. El que hace estas cosas no resbalará jamás, dice el salmista al cerrar este salmo. El que consagra su andar, su obrar y su hablar, recibe una promesa de firmeza. Quien vive así no resbala. Consagrar el día no es cargar una lista de reglas, sino descubrir que la vida íntegra queda firme, mientras la doble o torcida siempre termina resbalando. Hoy quiero vivir de tal modo que no resbale, entregándote mi andar entero. El que hace estas cosas queda firme, y consagrarte mi día no es un peso, es lo que me sostiene en pie.

diferencia enorme entre saber lo que Dios dice y hacerlo. El salmista pone el dedo justo ahí. Buen entendimiento tienen todos los que practican sus mandamientos. Su loor permanece para siempre. Fíjate en dónde pone la sabiduría. No en el que más sabe, sino en el que practica buen entendimiento tienen los que hacen. La verdadera inteligencia espiritual no se mide por cuánta Biblia conoces, sino por cuánto de lo que conoces se vuelve acción en tu día. Consagrar tu día a Dios es dar ese paso de más. No quedarte en saber que debes perdonar, sino perdonar. No solo saber que debes ser paciente, sino serlo hoy con esa persona concreta. El que solo sabe acumula información. El que hace consagra su día. Y hay una promesa. Su loor permanece para siempre. Lo que hoy haces en obediencia no se pierde. Tiene un peso que dura. El que practica lo que sabe es el que de verdad entiende. Así que hoy, no solo sepas, haz que esa verdad te acompañe mientras escuchas.

gracias, porque lo que hago hoy permanece para siempre. El principio de la sabiduría es el temor de Jehová, dice el salmista al cerrar este salmo. El que consagra su día siendo empieza por el temor de Dios, que es donde arranca toda sabiduría. No obedece por miedo servil, sino por reverencia a aquel a quien respeta. Consagrar el día es dejar que el respeto reverente a Dios sea el motor que convierte lo que sé en lo que hago. Hoy quiero que mi reverencia hacia ti mueva mis manos a obedecer. El temor de ti es el principio de la sabiduría. Y por respetarte de verdad, lo que sé de ti se vuelve hoy lo que hago.

gracias, porque lo que hago hoy permanece para siempre. Fieles son todos sus mandamientos, afirmados eternamente y para siempre, hechos en verdad y en rectitud. Dice el salmista en este salmo, el que consagra su día, haciendo confía en

En este versículo hay una conversación preciosa entre Dios y el alma. Dios invita: buscad mi rostro, y el corazón responde: tu rostro buscaré, oh Jehová. Fíjate en lo que se busca: su rostro. No dice: buscaré tu mano para que me des cosas, ni tus pies para pedirte que vayas a resolverme problemas. Dice: tu rostro. Y el rostro es lo más personal, lo que se busca cuando quieres a la persona misma, no lo que te puede dar. Consagrar tu día a Dios es empezar buscándolo a Él, no solo sus beneficios. Es fácil acercarse a Dios como a un proveedor. Dame salud, dame provisión, arregla esto. Y este versículo apunta más alto: buscar su rostro, buscar su presencia, quererlo a Él por Él mismo. Cuando buscas primero el rostro de Dios, las demás cosas caen en su lugar. El que busca el rostro de Dios consagra el día al Dios mismo, no a sus regalos. Así que hoy, busca su rostro. Detente en esto un momento y respira.

Jehová es mi luz y mi salvación. ¿De quién temeré? Dice el salmista al abrir este salmo. El que busca el rostro de Dios lo hace desde la seguridad, no desde el miedo. Sabe que quien tiene a Dios por luz no le teme a nadie. Consagrar el día es buscar el rostro de aquel que ya es mi luz. De modo que buscarlo no es un acto de temor, sino

camino de un corazón que ya está seguro en él. Hoy quiero buscar tu rostro desde la seguridad de tenerte a ti. Tú eres mi luz, de quien temeré. Y no te busco con miedo, sino porque ya descanso seguro en ti.

Una cosa he pedido a Jehová, esta buscaré: que esté yo en tu casa todos mis días, para contemplar tu hermosura, mi alma en ti, y buscar tu rostro en

Una cosa he demandado a Jehová, esta buscaré: que esté yo en la casa de Jehová todos los días de mi vida. Dice el salmista en este salmo: el que busca el rostro de Dios reduce sus mil deseos a uno solo: estar cerca de Dios todos sus días. Consagrar el día es dejar que la búsqueda del rostro de Dios ordene todos los demás deseos bajo ese único, en vez de andar repartido entre 100 cosas. Hoy quiero reducir mis mil deseos a uno: estar cerca de ti y buscar tu rostro. Una cosa he pedido, esta buscaré, y dejo que ese único deseo ordene todos los demás de mi día. Tu rostro buscaré. A ti mismo, hoy.

El salmista da una instrucción que junta dos cosas que no solemos poner juntas. Servid a Jehová con temor y alegraos con temblor. Fíjate en la mezcla, por un lado, servir con temor, con reverencia, con respeto profundo, sabiendo ante quién estás. Y por otro, alegraos con temblor. Gozo sí, pero un gozo que no pierde el asombro. No es un servicio tieso de miedo, ni una alegría liviana sin peso. Es servir a Dios tomándolo en serio y disfrutándolo a la vez. Consagrar tu día es vivirlo como un servicio a Dios. Cada tarea, cada trato con otro, cada responsabilidad hecha como para Él. Y hacerlo con esta mezcla justa. Con la reverencia de quien sabe que sirve al Rey del Universo. Y con la alegría de quien sabe que ese Rey lo ama. El que sirve a Dios con temor y se alegra con temblor. Vive el día con el peso y el gozo correctos. Así que hoy sirve con reverencia y con gozo.

qué se amotinan las gentes y los pueblos piensan cosas vanas? Pregunta el salmista al abrir este salmo. El que sirve a Dios con reverencia ve que el mundo se agita en cosas vanas y elige otro camino. En medio del ruido de los que se rebelan, él sirve. Consagrar el día es servir a Dios con calma mientras alrededor todo se amotina. Sabiendo a quién sirvo cuando muchos no sirven a nadie. Hoy quiero servirte con reverencia mientras el mundo se agita en lo vano. Los pueblos piensan cosas vacías y yo te sirvo a ti. Y en medio del ruido, elijo servir al que reina.

dice el salmista al cerrar este salmo. El que sirve a Dios con reverencia también confía en Él, y ahí está su dicha. El servicio y la confianza van juntos. No se sirve a quien no se confía. Consagrar el día es servir a Dios con manos ocupadas y corazón confiado, sabiendo que dichoso es el que se apoya en aquel a quien sirve. Hoy quiero servirte con las manos y confiar en ti con el corazón. Bienaventurado el que en ti confía. Y mientras te sirvo en el día, descanso dichoso en aquel a quien sirvo. Servid con temor, con reverencia y gozo.

algo a Dios antes de contarle tus problemas. Hay algo que ordena todo el día: darle la gloria que le corresponde. El salmista lo manda dos veces en una frase: dad a Jehová la gloria debida a su nombre. Adorad a Jehová en la hermosura de la santidad. Fíjate en la palabra de vida. Hay una gloria que le corresponde a Dios, que le es debida. No como un favor que le hacemos, sino como algo que por justicia le pertenece. Consagrar tu día empieza por ahí, por reconocer quién es Dios y darle el lugar que le toca. Antes de que el día se llene de tus asuntos, adorar no es lo que haces cuando ya resolviste todo. Es lo primero, lo que pone a Dios en su trono y a ti en tu lugar. Y fíjate en cómo se adora, en la hermosura de la santidad. Hay belleza en acercarse a Dios reconociendo su santidad. El que empieza el día dándole a Dios su gloria pone todo lo demás en perspectiva. Así que hoy, adora lo primero. Respira hondo y recíbelo.

Y gracias, porque adorarte pone todo en su sitio. Dad a Jehová, oh hijos de los poderosos, dad a Jehová la gloria y la fortaleza. Dice el salmista al abrir este salmo: el que adora primero reconoce que la gloria y la fortaleza son de Dios, no suyas. Al darle a Él la fuerza, deja de creer que el día depende solo de la propia. Consagrar el día es devolverle a Dios la fortaleza, admitiendo que la mía es prestada y la suya es la que sostiene. Hoy quiero darte la gloria y la fortaleza que son tuyas, no mías. A ti pertenece el poder. Y al reconocer que mi fuerza es prestada, dejo de cargar el día como si dependiera solo.

Y gracias, porque adorarte pone todo en su sitio. Jehová dará poder a su pueblo. Jehová bendecirá a su pueblo con paz. Dice el salmista al cerrar este salmo: el que adora primero recibe de vuelta poder y paz. La adoración no vacía, llena. El que le da la gloria a Dios sale fortalecido y en paz. Consagrar el día adorando es descubrir que lo que entrego en alabanza

Hay una postura del corazón que endereza todo el día. Inclinarse el salmista la manda. Exaltad a Jehová nuestro Dios y postraos ante su santo monte. Porque Jehová nuestro Dios es santo. Fíjate en los dos movimientos que parecen opuestos y van juntos. Exaltar y postrarse. Exaltar es levantar a Dios en alto, reconocer su grandeza. Postrarse es bajarse uno mismo, inclinarse ante Él. Cuando pones a Dios en lo alto, tú quedas en tu lugar, abajo, adorando. Y fíjate en la razón que se repite. ¿Por qué es santo? No lo exaltamos por lo que nos da, ni por lo que hace por nosotros. Lo exaltamos por lo que Él es. Santo, distinto, puro, apartado, sin igual. Consagrar tu día es empezar reconociendo esa santidad, inclinándote ante quién es Dios antes de lanzarte a tus cosas. El que se postra ante el santo entra al día con el corazón en la postura correcta. Así que hoy, inclínate ante Él. Descansa en esa verdad.

porque postrarme ante ti endereza mi día. Jehová reina. Temblarán los pueblos, él está sentado sobre los querubines. Dice el salmista al abrir este salmo: el que se postra ante el santo reconoce primero que Jehová reina. No se inclina ante un Dios pequeño, sino ante el que está sentado sobre los querubines. Consagrar el día es postrarme ante un Dios que de verdad reina, sabiendo que inclinarme ante Él no es rebajarme, sino reconocer al que gobierna todo. Hoy quiero postrarme ante ti, reconociendo que tú reinas sobre todo. Estás sentado en tu trono, y al inclinarme no me rebajo, sino que reconozco al Rey que gobierna mi día.

humillarme ante ti. Endereza mi día. Fuiste tú para ellos un Dios perdonador, aunque castigaba sus obras. Dice el salmista en este salmo: el que se postra ante el santo descubre que ese Dios santo también perdona. La santidad de Dios no lo aleja del que falla, lo acerca con perdón. Consagrar el día es inclinarme ante un Dios santo que no me aplasta por mis faltas, sino que me perdona y me levanta. Hoy quiero postrarme ante tu santidad, sabiendo que también perdonas. Eres santo y perdonador, y al inclinarme, no me aplastas por mis fallas.

Tus manos van a hacer muchas cosas hoy. Trabajar, escribir, cargar, tocar, dar, recibir. Y antes de usarlas en todo eso, el salmista propone un gesto. Alzad vuestras manos al santuario y bendecid a Jehová. Fíjate en el gesto. Alzar las manos en la Biblia. Alzar las manos es entregarse, rendirse, ofrecerse. Es como decir, estas manos son tuyas. Consagrar tu día es empezar levantando las manos hacia Dios antes de bajarlas al trabajo. Es un modo de decir, Señor, todo lo que estas manos hagan hoy, que sea para ti. El teclado que voy a tocar, la herramienta que voy a usar, la persona que voy a abrazar, el plato que voy a servir. Manos consagradas primero y usadas después. Y fíjate para qué se alzan. Para bendecir a Jehová, no para pedir. Para bendecirlo a Él, el que alza sus manos a Dios antes de trabajar consagra todo lo que esas manos harán. Así que hoy, alza tus manos primero. Que esa verdad te acompañe mientras escuchas.

y gracias, porque todo lo que hagan hoy es para ti. Mirad, bendecid a Jehová, vosotros todos los siervos de Jehová, los que en la casa de Jehová estáis por las noches. Dice el salmista al abrir este salmo: el que alza sus manos se une a los siervos que bendicen a Dios aún de noche. Hay quienes los sirven en las horas oscuras, cuando nadie los ve. Consagrar el día es alzar las manos como esos siervos fieles, dispuesto a bendecir a Dios también en las horas que nadie aplaude. Hoy quiero alzar mis manos como los siervos que te bendicen aún de noche. Te sirven en lo oscuro, sin aplausos. Y consagro mis manos dispuesto a bendecirte también en las horas que nadie ve.

desde el santuario te bendigo, oh Jehová, el hacedor de los cielos y la tierra. Bendiga estas manos que alzo, mi alma en ti, y todo lo que hagan hoy.

Bendiga Jehová, el cual ha hecho los cielos y la tierra. Dice el salmista al cerrar este salmo: el que alza sus manos recibe de vuelta la bendición del que hizo cielos y tierra. Ofrece sus manos y Dios lo bendice a él. Consagrar el día es alzar las manos hacia el Creador y descubrir que el

0: Hay una decisión sobre dónde entrar primero cada mañana. Puedes entrar de golpe a las tareas, a las noticias, a las urgencias. O puedes entrar primero a otro lugar. El salmista sabe cuál. Entraremos en su tabernáculo. Nos postraremos ante el estrado de sus pies. Fíjate en el orden. Entraremos, nos postraremos. Primero entrar a la presencia de Dios y ahí postrarse. Antes de entrar al día, entrar a Dios. Es como quien, antes de salir de casa, pasa un momento a los pies de su Padre. Consagrar tu día es hacer de la presencia de Dios el primer lugar donde entras, no el último al que llegas si sobra tiempo. Y fíjate en la postura al entrar.
1: Postrarse ante el estrado de sus pies.
0: No se entra a su presencia con exigencias, sino con reverencia a sus pies. El que entra primero a la presencia de Dios sale distinto a enfrentar el día. Así que hoy, entra primero a sus pies. Deja que eso llene tu corazón mientras escuchas.

Acuérdate, oh Jehová, de David y de toda su aflicción, de cómo juró a Jehová. Dice el salmista al abrir este salmo: el que entra primero a la presencia recuerda el corazón de David, que no descansó hasta hallar lugar para Dios. Hizo de la casa de Dios su prioridad. Consagrar el día es tener esa misma hambre. No quedar tranquilo hasta haber hecho lugar para Dios, antes que para todo lo demás. Hoy quiero tener el hambre de David, que no descansó hasta hallar lugar para ti. Hizo de tu casa su prioridad. Y no quiero quedar tranquilo hasta hacerte lugar, antes que a nada más.

porque Jehová ha elegido a Sión, la quiso por habitación para sí. Dice el salmista en este salmo: el que entra primero a la presencia sabe que Dios eligió habitar entre los suyos. No entra a un lugar vacío, sino a la morada que Dios mismo quiso. Consagrar el día es entrar cada mañana a una presencia que Dios eligió tener disponible, sabiendo que Él quiere habitar donde yo lo busco. Hoy quiero entrar a la presencia que tú mismo elegiste habitar. Quisiste morar entre los tuyos, y entro seguro de que tú deseas estar donde yo te busco al comenzar.

0: hay una decisión sobre dónde entrar primero cada mañana. Puedes entrar de golpe a las tareas, a las noticias, a las urgencias. O puedes entrar primero a otro lugar. El salmista sabe cuál. Entraremos en su tabernáculo.
1: Todo lo que sabes hacer, alguien te lo enseñó. Y detrás de todos ellos hay uno, el salmista lo reconoce. Bendito sea Jehová, mi roca, quien adiestra mis manos para la batalla y mis dedos para la guerra. Fíjate en el verbo, adiestra, es entrenar, capacitar, dar destreza. Y fíjate quién lo hace. Jehová David era un guerrero hábil, pero no se atribuye la habilidad. Dice que fue Dios quien adiestró sus manos.

0: Samuel con su trío, quienes llevan, yo creo que sobre 25 años cantando para el Señor. Un músico sumamente conocido en el ambiente cristiano. Y ellos vienen a participar muy en breve. Pero mientras tanto, vamos a traer para la gloria y honra del Señor al trío Los Súbditos cantando para él.
1: Muchas gracias. Dios le bendiga a todos mis hermanos. Estamos contentos de estar con ustedes y participar con estos compañeros de la música de trío y demostrarle al pueblo cristiano que todavía hay tríos. Alabado sea Dios. Y esta noche quiero presentar a nuestro hermano Ramón Luis Castro, la primera voz, nuestro hermano Miguel Soto, que es la segunda voz, nuestro hermano Rafael Castro, que toca el bajo, y nuestro hermano Javier Quinzón, que toca la batería. Y vamos a comenzar con un himno de un gran compositor cristiano, uno de los mejores compositores cristianos. Gloria al Señor. Nuestro hermano Elisamuel Pérez, que compuso un himno que él tituló Gracias Señor. Y yo le dije ahorita que yo siempre a ese himno le decía, le cambiaba el título y le decía Te recomiendo a Dios, porque hay una parte que dice Te recomiendo a Dios. Y él me autorizó a que le cambiara en esta noche el título al himno para decir que ese himno se titula Te recomiendo a Dios.

operación. A veces recomiendan los médicos, los abogados.

distracción. Te vas fuera, espíritu de distracción. El Cordero ha pagado un precio muy alto por esta noche. Con sangre ha ungido este lugar y no vas a robar la atención de los hijos de Dios. Sientes que te cayó como una nube de distracción, échalo fuera ahora mismo. Han sido muchas las batallas que se han librado a tu favor por esta noche. Y si has venido en...

no se rinden ante la persecución. Todavía hay gente que dice, así dice el Señor, y permanece en lo que el cielo está diciendo. El cielo sigue abierto sobre los hijos de Dios. ¿Dónde están los hijos de Dios?

de Dios en este lugar. Y cada vida que ha estado esperando un milagro lo recibe en este momento. Ya no tomaremos no por respuesta, sino que hacemos.

recibo y lo atesoro. Estoy firme en la promesa de Dios. Dele un aplauso al Señor. ¿Cuántos bendicen a Dios por la vida de Marcos Brunet?

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1: Buenos días, chulada de gente, oyú. Llegó la hora de escuchar su programa de Amanecer Ranchero, con yo, el primo Simón.
2: Y los gallitos mañaneros, mire.
1: A levantarse se ha dicho, oyú, péguense una bañadita, o si no, pásense una hilacha húmeda en los sobacos y en los encajes. O si solo quieren lavarse la cara nada más, para quitarse los chereques, pues van allá. Y después de eso, una buena guacalada de café bien calientito, pues, y a trabajar, se ha dicho. Ahí los dejo con esta canción, oyú.

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0: Bueno, son las 7:05, 7:05. Muy buenos días, hombre. Ya estamos hoy en este día domingo y tenemos ya 16. Miren, los pasamos un poquito del ombligo, ¿no? Tenemos 16 de agosto del 2026. Así que saluditos para todos, bendiciones y gracias por estar siempre en la fiel sintonía de la 1600 AM Radio Internacional, pues, y su primer programa del día, que es El Amanecer Ranchero. Aquí estamos para servirle, para complacerle, pues, con sus canciones, con sus saludos, y pues y cualquier información que usted necesite, hombre. Ahí que estamos para servirle, y pues, ya que pues estamos ahorita con el primo Will. ¿Cómo está, primo Will?
1: Muy bien, contento de estar aquí compartiendo los micrófonos de la 1600 Radio Internacional. Gracias, primito. ¿Y cómo estuvo este fin de semana, primo?
0: Bien,
1: ¿cómo está
0: bien, gracias
1: esta
0: a Dios,
1: semana que pasó?
0: sí,
1: Sí,
0: bien.
1: porque alguna gente, pues, ya ve los terremotos que pasaron, e incluso en El Salvador dicen que tembló un poco también.
0: Tembló, sí,
1: Sí,
0: ajá.
1: pero bueno, ahí estamos, gracias a Dios, a la gente de Colombia, a la gente, pues, de Venezuela, que todavía están

0: sufriendo con
1: en
0: eso.
1: Recuperación,
0: Sí,
1: primo.
0: pero ahí estamos a nuestros vecinos de Venezuela, de Colombia y de El Salvador también. Así que ya saben, gente,
1: Pero en El
0: gracias por
1: Salvador no,
0: dejarnos.
1: en El Salvador fue un temblor, primo, no fue
0: Sí, no,
1: terremoto.
0: no, un
1: Sí,
0: temblor, claro,
1: no
0: pero
1: voy a decir.
0: tembló la tierra, claro,
1: Sí,
0: ¿verdad?
1: ajá.
0: Pero aquí estamos, gracias a Dios, esperando la grata compañía del tío Paco y del
1: Sí.
0: primo Cacho.
1: Primo Cacha le llamó el chamaquito, me colgó cuando yo contesté, imagínese. Así que
0: Que no
1: pues,
0: quiere hablar con él,
1: así que
0: dice,
1: no
0: que no
1: quería
0: quiere
1: hablar
0: hablar
1: con
0: con
1: yo,
0: él.
1: me dijo
0: Sí.
1: que así que, bueno.
0: Así es que buenos días, gente. Aquí estamos en su amanecer ranchero.
1: Es que ya llegó, andaba abriéndole el portón allá
0: El zaguán.
1: al tío Paco, el primo Cacho
0: Sí,
1: ahí.
0: claro.
1: ¿Cómo?
2: La talanguera.
1: La
0: Lo digo.
1: talanguera, palanguera, no, dicen
2: No,
1: diferentes
2: lo
1: formas.
2: mismo, primo.
1: Ah,
2: La
1: no, no sé,
2: talanguera
1: acérquelo,
2: creo
1: primo, a
0: que es.
1: ver si.
0: El falso.
1: Sí.
0: El falso también le dicen.
2: El
1: No,
2: falso.
1: no sé si el falso, el
2: Sí, así le
1: falso.
2: dicen también. Así
0: Ah,
2: le dicen el
1: no lo
2: falso.
1: saqué, primo. Vaya, ponga el micrófono y salude, tío. Primo Cacho, no, el primo
2: Ya,
1: Cacho.
2: ya estamos platicando,
1: No, pero es que
0: necesitamos
1: no.
0: saludar,
1: Está
0: bueno,
1: Sí.
0: bendiciones para
2: Oficialmente,
0: todos.
2: oficialmente.
1: Hace el
2: Buen
1: maje,
2: día,
1: primo.
2: buen domingo 16 de agosto, ya pasamos la cintura del mes, primo.
1: El
0: La
1: ombligo,
2: cintura.
1: primo, el
2: Ya,
1: ombligo,
2: ya
1: sí.
2: la pasamos, ya estamos
1: Ajá.
2: 16. Bendiciones para todos, pues aquí estamos ya este domingo nuevamente con su amanecer ranchero. Esperando que nos llamen al 617-350-9931 y nos ayuden a hacer la programación de este día.
0: ¿Esa banana es la mía o la tuya?
2: ¿Ah? Y ya te hartaste la que te traje, ¿no? ¿Verdad? Este es del
0: Oh,
2: tío Paco, que no la come, la como yo.
1: Parecen
0: Un
1: monos como se
0: buitre,
1: pelean, así, por él.
2: no, hombre, primo, ya le traje una, ya la hartó y ya me quiere bajar
0: Yo no
2: con
0: le he
2: esta
0: visto,
2: otra.
0: yo no le he visto,
1: Un
0: yo no le he
1: solo
0: visto.
1: pasón le dio,
2: Sí, fue llegando,
1: un solo tapa.
2: está lleno, estaba aquí
1: Un solo
0: No, pero
1: tapazo le
0: el tío Paco nos trae ahí
2: traigo.
0: bastimento
2: Sí. No,
0: también.
2: ya se lo comió, un sándwich que
1: Sí.
2: compró, ya estuvo.
1: Bueno,
0: No
2: bueno,
0: digo.
2: llámenos, si ayúdenos a hacer la programación este
0: Vaya, que
2: domingo.
0: salude el tío Paco ahora.
2: 617-350-9931.
0: Está ya lista, está lista.
1: Estás acudiendo todavía el tío
0: Sí.
1: Paco, va entrando. 617-350-9931, pues el teléfono de aquí es la 1600, Radio Internacional, así que agradeciéndole a esta gente, que un saludito para Cándida, que ya se comunicó, mire, tempranito, ¿no? Es
2: No,
1: que
2: usted no le pone las canciones, dice, pero no le llamen entre semanas.
1: en la semana,
2: Me llame a mí.
1: siempre le complazco con las canciones, primo,
0: Es que le llame y se la cantas tú.
1: sí. Primo Cacho, a él le va a tocar venir a hacer la programación ya después, a él, pues
2: Llámeme
1: sí.
2: a mí, entre semanas yo les la voy a cantar, Cándida.
1: Vaya, ahí
0: Vaya, vaya.
1: está.
0: Aunque
1: Bien.
0: sea silbada, de la base de
1: Sí, así que pues. Bueno, le cuesta al tío Paco
0: No,
1: arreglarse,
0: hombre, que la poca
1: las
0: costumbre
1: pestañas
0: que.
1: se las compone de un lado,
0: No,
1: se las
0: hombre,
1: compone,
0: no,
1: como que
0: hombre,
1: estamos en la
0: no.
1: televisión, pues que es lo
0: No,
1: más
0: hombre,
1: bregado.
0: ¿qué está loco
1: Hasta saliva hecho en las cejas, primo.
0: No,
1: Sí.
0: pues sí.
1: Sí.
0: No,
2: Pues,
0: y mire las patitas del pelo también ahí, mire.
2: para
0: Se la trae
2: despertarme.
0: bien.
2: Oh, traté de cortarme el pelo yo solo, pero no pude.
0: Con razón tiene un chejazo. Le estoy viendo un chejazo.
1: No, en de hoy
0: ¿En cómo? En de hoy.
1: Pues sí.
0: Oí, ¿cómo se dice?
2: No sé qué va a decir. ¿Qué va a decir?
1: No, en de hoy que me llamó el
0: En de hoy
1: primo
0: digo,
1: Cacho, pensé que
2: oh.
1: era usted el que estaba abajo. Sí.
2: Hombre. ¿Y él por qué la llamó?
3: Nos dio cartel
1: Es
3: equivocado.
1: que le di la que no abría ahí la puerta.
0: Y no quería que entrara. Mira, es político, no quería que
2: Paco,
0: entráramos.
1: Acérquese un poquito más eso, hombre. Sí.
2: chisma, dejó lo de tarjeta, esa que me dio.
0: Sí.
2: Claro que lo
4: ¿Y a
2: llamó
4: dónde se
2: una
4: encuentra eso?
1: Tiradas que hace le pese a la gente, primo. Sí. Sí. Para pantallar cuando uno abre las tarjetas, la cartera, sí, un montón de tarjetas de crédito.
0: Endeudado está este loco.
1: Sí, hombre, sí. Deudado.
0: Endeudado está este con tanta tarjeta. Dice.
1: Saludos, tío Paco.
4: Bueno, buenos días a todos los oyentes de Manejo Ranchero. Aquí estamos un domingo más y
0: O un domingo menos.
4: un domingo menos también.
0: Sí,
4: Sí,
0: ¿verdad?
4: sí.
2: Ya nosotros ya vamos de ya lo vamos contando, tipo.
4: Yo
0: Domingo.
4: soy solamente un día que vengo. Bueno, uso el tren durante la semana, pero imagínate toda esa gente que usa todos los días la misma línea.
0: Sí, va.
4: Y así como están, bueno, termina hoy los shuttles eso,
0: Okay.
4: que toma tiempo extra, no, pero después sigue la línea naranja, que es otra cosa también.
0: Oh, también. Y la ni bueno.
1: Sueña uno con ese pillido de los trenes, ¡tingui! Cuando va, que van a parar en alguna parte, sí, yo antes soñaba cuando viajaba en ese tren. Me dormí a veces en el tren, primo.
0: Antes cuando veníamos, que veníamos en la mañana y en la tarde, primito, agarramos el tren. Bueno, yo lo agarraba.
1: Sí, es cierto. Pero entonces estábamos allá al otro lado, primo.
0: Sí, allá en, aquí, sí, en el otro, sí.
1: En el otro orificio.
0: No, aquí en el otro, estudio. En el otro estudio estábamos ahí.
3: En el otro orificio.
0: No, en el otro aquí, estudio.
1: Estudio, sí.
0: Que veníamos y usábamos aquel estudio, en el medio.
1: Pero en la tarde yo no venía aquí, yo no me acuerdo, primo, que viniera en la tarde aquí, primo.
0: ¿No te acuerdas que Julito siempre nos ponía café?
4: No, en la tarde, no, antes venía en la tarde.
0: Veníamos en la tarde, que después que...
1: No, pero yo me acuerdo que era en el otro edificio. No,
0: aquí
1: primo.
0: Veníamos, aquí empecé yo.
1: Sí.
0: ¿Y como 30 años atrás?
1: No, así como 30 años atrás. Bueno.
0: Sí, pues.
1: Pues se terminan los chorros, dice, va, primo.
4: No, se termina uno, pero sigue el otro después. Ya, sí, sí. Más largo todavía.
1: Sí.
0: El de la naranja es grande, es largo, sí.
4: Desde allá, desde la primera estación hasta North Station. Y después tienen que agarrar otro tren para conectarse con la naranja otra vez.
0: ¿Con la Greyhound?
4: Sí.
1: Ah, tenía pagado.
4: Vea que me había pagado.
0: Sí, por eso.
1: Sí, es que yo pensé que lo tenía lejos, pero no.
0: Entonces, ¿van por secciones entonces o por rutas de...?
4: Todo lo mismo.
0: Sí, va. Sí. Esa cadera de billetes.
4: La cosa, la gente es la que sufre tanto.
0: Sí, va, cierto.
1: Que los andan para arriba y para abajo paseando.
0: Porque yo he visto allá en Orange High que ahí hay varios buses también. Hay chorros.
4: ¿Sí? No, a veces, sí, cuando se arruina la línea azul también.
0: Ah, también, va. Bueno, ni modo. Tengan todos buenos días, sean todos bienvenidos.
1: Tienes saludos, primo Cacho.
3: Para el chamaquito, primo.
0: Oiga, esto es algo ahí.
3: Ya le cortó la llamada y no fue él.
1: ¿Ah?
3: Ya le cortó la llamada. Dice.
1: No, me dijo, póngase al aire usted. Me dijo, usted no tiene que contestar el teléfono. Me dijo, y yo, como él no estaba, andaba abriendo la puerta del primo Cacho. Dije yo, pues no. Entonces le colgo, le dije yo.
0: ¿Y le colgó?
1: Sí. Pues sí.
3: Primo.
1: Así que no, pues vaya.
3: Ya estuvo.
1: Ya. Bueno, ya estuvo, que le pidió música, va.
0: Y el tío Paco, perdón, primito. ¿Qué noticias nos tiene? ¿Qué noticias?
4: Oh, hasta el momento nada.
1: Nada.
0: Sí. No digo, pues. Y yo emocionado porque siempre sale con unas noticias medias
1: buenas. ¿Y va a ir con nosotros, primo? No.
4: No sé todavía.
1: Pero... Sí, ahí el 111 lo trae de allá para acá, primo. Sí.
4: Estaba pensando, pasa cerquita ahí.
1: Sí, estamos... como dos cuadras de la Washington ahí.
4: Okay.
1: Ajá.
4: Vamos a ver. Si no me duermo al terminar el programa.
1: Va. Bueno, saludos para toda esta gente, hombre, que está en sintonía. Usted que está en su casita, anda manejando, ve en su carro, va para cualquier parte, cualquier lado que vaya, pues y lleva la 1600, hombre, gracias por acompañarnos, hombre, por estar siempre con nosotros, man. A usted que no nos llama también, pero siempre nos escucha todas las mañanas, también les agradecemos la sintonía, man. A los que están presos en las diferentes cárceles, a taxistas, troqueros, a toda esta gente que les toca trabajar siempre, saludos también. Y usted que va de viaje para alguna parte, pues a pasear, también gracias por llevarnos con ustedes, manejen con cuidado para que así lleguemos bien a donde vamos, miren. Y a los que nos escuchan por medio del internet en cualquier parte del mundo, pues les agradecemos también la sintonía. Así que saluditos para todos, bendiciones y deseándoles lo mejor en este domingo, ya pues 16 de agosto. Así que la temperatura está en los 62 grados, está la temperatura, dice que pues para today vamos a tener, va a estar... Cuesta que cambie esta computer, primo, se queda dando vueltas. Yo creo que el internet lo tiene malo. Sí. Dice que pues tenemos Phil Leak 64, dice, va a estar en los Hic 81, en la noche va a bajar a los 69 y el chance de rain que tenemos es de 1%. Ahí no es nada, entonces unas pringuitas van a ser.
0: Sí, ya ven, ¿no?
1: Sí, de 1% van a ser pringuitas nada más. Ya para hoy, este día, lo vamos a tener. Fíjate que el sol salió, déjenme ver, hombre, para today, ¿verdad? que cuesta, así como lo pusieron a este volado. Ah, no, hay que quejarse. ¿Sí? Ah, vamos a poner una sola violadera ahí. Ay. No, ya, ya como ya el sol ya salió, ya no dice aquí a qué hora salió, miren.
0: No, ya no, sí.
1: Sí, ya. Ya.
0: ¿Ah? A las 5:30 dije que salió.
1: A las 5:30 salió.
5: Porque estaba algo claro
1: ya. Ah, ya estaba claro cuando a las 5:30. Dice que para hoy vamos a tener temperatura en los 81 y va a bajar a los 69 grados por la noche. Vaya, para mañana martes tenemos AM shower con un 39% de lluvia. Bueno, para de ese es para mañana lunes, sí. Así dicen, aquí está. No vaya a pensar que yo me estoy inventando. ¿Ah? Sí. No me sí, regañen, hombre, ustedes.
0: Ahí dice rato, que va a estar...
2: Ajá. Sí. El volado usted
0: y un 75%, primito.
1: 39, dije aquí, primo.
0: No, mañana.
1: Y usted a ver en qué país lo tiene, primo. Sí.
0: No, aquí. Sí. No. Mira.
4: ¿Esos son dos anillos de compromiso o es uno?
0: Tres.
1: Es que, yo vendo prendas, primo. Oh. Sí, sí, usted quiere comprarme uno, yo le vendo uno de estos.
4: Entonces,
1: sí,
4: eso lo demuestra, ¿no?
1: Sí, ando cordones también. Sí. Y
0: mira, cuando abre el jacket, ahí tiene la sí, colección.
1: Relojes también. Todo, así, bien, sí, bien, sí. Bien, ajá.
0: Tiene unos relojes.
1: No quiero comprar. Sí, pues, esto es porque los ando a la venta, primo. Sí. Tengo esta graduación, mire, que me lo robé. Sí. Pero ajá, porque yo nunca me gradué. Sí. Ajá.
2: Y el de una...
0: Pedro. Ya le va.
2: Yo traí tu cabeza, Pedro.
0: Bueno.
2: Y el negro ese.
0: No, es no, el negro, primo, es el que no lo venía siguiendo. Es el que lo venía siguiendo.
2: Él no lo vende.
1: lo presto, dice uno. Sí, no, primo. Este es un ulito de un empaque que de un chorro que estuve poniendo, primo. Ah. Sí. Y vi que me quedó bonito, me lo puse también. Si me lo quiere comprar, se lo doy en 10 pesos. Mira.
0: Un gasket, por eso que quedó liqueando todavía el chorro.
1: Ajá. No, es el viejo, le puse el nuevo, primo.
0: Ah, sí. Okay.
1: El que ya se le pasaba el agua.
0: ¿Y entonces la temperatura para mañana?
1: Pues sí, hombre, les estoy diciendo, es que ustedes me sacan del huacar.
0: 68, dice aquí.
1: Primo, ¿la va a dar usted? Entonces, ¿y para qué está viendo usted el teléfono?
0: No, pues, porque para corroborar que usted...
1: No, entonces, déle usted mejor, yo me voy a quedar esperando.
0: No, déle, ¿qué le hicieron, pobrecito?
1: ¿Qué le hicieron?
2: Acerque más el micrófono.
0: Es que, no, ahí estoy. Es que
1: tiene miedo.
0: Es que mi voz melodiosa se escucha bien.
2: 68, dice, pero a ver, ¿a dónde?
0: No, aquí. Aquí dice... 50, Boston dice, my location. Vaya.
2: Boston, a ver dónde.
0: No, pero aquí dice. A ver, dele.
1: No, quiero a ver que, cómo, cuánto va a subir en el suyo ahí.
2: Pero...
0: Para mañana.
1: No, para hoy.
0: Para hoy, low 59, high 80.
1: ¿Sí?
0: Sí. Bye. Y para mañana va a caer lluvia, un 75%.
1: Vaya, ajá.
0: Ajá. ¿Ah? Un 75% para
1: mañana. Es que él es del pueblo de donde él vive, primo, y que aquí como aquí llueve por partes, primo, no es que va a caer un solo ventarrón en todas las partes.
0: Oh, okay.
1: Él está marcando de la ciudad que él tiene, yo no, tengo Boston, primo.
2: No, entonces ahí va a llover más.
1: Mira. Aquí en el que yo tengo dice Downtown, dice. Ajá. Ajá. Ah, pues él da de allá de donde es él, de Riviera, primo. Sí.
0: No,
2: del agua del.
1: No, de Princeton. Anda, que os lo haya pasado, primo. Sí. Sí, en Cape Cod.
0: No, allá se llama Providence Town.
1: Ah,
0: allá.
2: P-Town.
0: Allá P-Town.
2: Providence Town.
0: Hasta allá cuando termina la ruta.
2: Providence Town, ¿verdad?
1: Ya, pues para allá. Ah, pues para el día, para mañana lunes vamos a tener pues el 39% de lluvia con temperatura en los 73 y bajando a los 68 grados, ¿verdad? Así que pues ese es para el día lunes. El día martes vamos a tener pues AM Cloud PM Sun con temperatura en los 79 y bajando a los 65. Pues dice un 14%, dice, va a estar nublado. El Wednesday lo vamos a tener, pues, que es el miércoles, dice Party Cloud, y temperatura en los 85 y bajando los 68 grados. Ya vienen las noches fresquecitas.
2: Ya se siente fresquito.
1: Sí, anoche no pude dormir del frío. Uh-huh. Hombre,
2: gastando electricidad
1: en la casa. Sí, no hallaba que ponerme de solo en calzonillo, me acuesto yo. Hombre, el día jueves, dije que hay un 33% de lluvia, Dice AM Shower, con temperatura pues en los 81 y bajando los 64 grados. Va, ahí está la temperatura de parte de su Amanecer Ranchero y el primo Will también. Así que gracias por estar acompañándonos.
0: Gracias por estar metido.
1: Dice el sapo, nos dice allí, andan vendiendo el anillo. Dice, quiere comprarlo ya.
0: Hay que comprarlo.
1: El sapo, sí, que es infeliz. No, digo, bueno. Saludos para Rosa Clotilde también, que nos ha escribido allí.
0: Ya va a pedir una canción del tío Paco.
1: Del tío Paco. Ah,
0: está bueno.
1: Así que saluditos para esta linda gente. También feliz día, bendiciones para todos, nos dice María. Así que María Girón, gracias Marita por estar en la fiel sintonía del Amanecer Ranchero también. Vamos a complacer a Cándida, esta reentida con yo, la Cándida. Sí. Pues ayer nos pidió la canción Maldita Primavera.
0: Primavera.
1: Ajá, no, vaya. No. ¿Quién le va, Cándida? Esta es la Yuri.

0: Bueno, le olvidó la canción a la Yuri, pues ahí está la maldita primavera. Gracias por estar siempre en la fiel sintonía. Fíjate que nos dice aquí, buenos días le de Dios, primo y cipotada. Dice que está, que la paz de Dios sea con todos ustedes. Solo para saludo para el M&M, al burro también, a HH, también a Don Rocky. ¿Será que está saludando este al Rocky Balboa? Yo. Hoy me gustaría, dice, escuchar a Víctor Piñedo, Los Melódicos, dice, Flores Negras, quiere el sapo, primo, Flores Negras. Dice, ajá, con el Víctor que vende piña. Uh-huh. Hay que, saludos, dice, déjeme ver. Estaba viendo recetas, me dijo usted, tío Paco.
1: ¿Ah?
0: Estaba viendo algunas recetas allí, dice que son buenas para la salud, dice usted, va.
1: Sí, primo,
0: dice. Acerque, sí, ajá.
1: Dice, cosas que salen, si será cierto, no sé, va, pero...
0: Hay que probar, va. Primo.
1: Pero es lo que sale en la uh-huh. En las cosas del internet.
0: Sí.
1: Espérame, por aquí está la que le estaba diciendo. O de poner los pies antes de acostarse, de poner los pies en vinagre y sal por 10 minutos.
0: Hay que echar así agua, no, agua o sin agua, solo el vinagre y la sal.
1: Eso no dice aquí, pero no. Creo que solo el vinagre quizás.
0: Se va la botella, claro, para que le cubra las patas, se va la botella. Ha de ser solo así el asientillo que se ha de echar de vinagre. Va.
1: Algo así y con sal.
0: ¿Y eso para qué sirve?
1: Dice que por la mañana dice... sentir algo que los doctores no le dicen, dice, porque el 75% de americanos están perdiendo los minerales que hace que trabajen en el cuerpo. Dice.
0: Y eso le ayuda para los minerales.
1: Sí, dice que los pies tienen los poros más grandes y ahí es donde entra más los minerales. Por eso es bueno para caminar descalzo en la grama también.
0: También, sí. Y si yo lo hiciera sentado, ¿cree que no me entran más minerales, primo? Si me siento así en el...
2: Que le va a meter todos los minerales.
1: Puede tratar y nos dice después. ¿Ah? ¿Y cómo se siente?
0: ¿Sí? Sí. Va a hacer la cara fea por el sabor del vinagre, quizás, pienso yo.
1: No creo, primo.
0: No creo.
2: No, pues claro.
1: ¿El vinagre, de qué saca el vinagre?
2: De la manzana.
0: De la cáscara de piña también. Okay, sale, okay.
2: Pero el más popular aquí es el de manzana.
0: Sí. Sí. Y el vinagre blanco, ahí no dice de cuál vinagre es.
1: No,
0: dice
1: de qué vinagre, no.
0: El primo Cacho, que es médico.
1: ¿Cuál es el vinagre el blanco? ¿De dónde lo sacarán el vinagre blanco?
0: ¿Ah? De la manzana blanca, pienso yo. Sí. Sí.
3: ¿Ah? Manzana siempre.
0: De la manzana. Lo único que no le echan color, va, el primo Cacho. Okay. Sí. Bien serio para la receta, para que uno le crea, primo, porque si él lo dije chistando.
2: Yo no le creo tampoco, ¿sí? Pero bueno, ni modo.
3: Primo, no le entendí la niña a mí ni a un guacho que cañón quería, primo.
0: Ah. Una sola. Ya sabes porque era mía, por eso no le entiendes. Sí,
3: primo.
0: ¿Ah?
3: No le entendí.
0: ¿Y qué le y qué decía cómo decía la canción?
2: Cantaste.
3: Hasta me lo deletrearon. Paréntesis, diéresis, no sé qué.
0: Paréntesis, diéresis. ¿Sí?
2: Es el título de la canción, con paréntesis, diéresis y espacio.
0: Un día en clase creo que se llamaba, primo, esa canción. Sí.
2: El silabario.
0: El silabario.
2: Claro.
0: Bueno, le voy a leer unos comerciales, primo, antes de... ¿Qué canción sigue? Bueno, que yo leo comerciales con el otro ojo, busco la música, primo. Sí.
2: Eso.
0: Sí, ajá.
3: Ya le puse la maldita primavera.
0: Ya estuvo. Si quieres, la repito otra vez.
3: Porque no es tonto conmigo para el chamaquito.
2: Oiga.
0: Sí. Mira.
2: Sí. No, hombre, ¿y la otra?
3: ¿Mm? No la quiero ir.
1: Vamos. Mira, primo, esta.
2: Ok, diga.
1: Dice, un hombre donó su sangre para mantener a su esposa viva.
2: Claro.
0: Ajá.
1: Después ellos se separaron,
0: se pelearon después, ¿va?
1: Sí. Y el hombre le dice, yo quiero mi F blood, dice, de regreso. Uh-huh. Y entonces la mujer le tiró un tampón y le dice, te la voy a pagar mensualmente.
0: Por letras le dijo así, ¿va?
2: No digo, pues. Esa noticia.
0: Un tampón, ¿qué es tampón, primo?
1: para los periodos que tienen.
0: Había que dar.
3: Son los té que toma Drácula, primero.
0: Los té que toma Drácula son esos, primero.
2: Claro.
0: Un agua tibia, me imagino.
2: Sí,
0: ¿no?
2: Claro. Sí.
0: 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Dicen que de la caña es el vinagre blanco, dicen, de la caña. No es el guaro que sacan de la caña.
2: También, sí.
0: Sí, el guaro, sí. La verba, pero también han de sacar vinagre de la caña.
2: Sí, es cierto, porque sí. Nelson hizo de la caña de
0: Clotilde, azúcar. Clotilde nos está diciendo, Iván.
2: Nos está ayudando. Ajá. Gracias, Clotilde.
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2: Ah, el primo Cacho tiene algo que decir.
0: Sí.
3: Tiene visita de abajo, primo.
0: Ah.
3: Tiene visita de abajo, pero tiene la cartera.
0: Sí. ¿Quién viene, primo?
3: Manuel, está por allá.
0: Ah.
3: Manuel.
0: Sí.
2: Manuel. Manuel. ¿Y qué hizo la cartera? Ya se la volaron.
0: Ya me bajó la cartera usted, primo Cacho. Ah, no.
3: No,
0: aquí está, sí, está. Ah, se había caído, primo.
2: ¿Pero es la correcta o la incorrecta?
3: No, es la correcta.
2: Esa es la correcta, sí. Bueno.
0: Sí. Dos carteras ando yo, primo. Sí.
2: No, yo sé.
0: Sí, para verme más nalgón, sí. Sí, porque no, uno que es así, desnalgado, primo. Sí,
2: no,
0: que,
2: es cierto, es cierto.
0: Como yo, que casi a los 4 años vine a caminar, primero era tullido.
2: ¿Sí?
0: Ajá, era tullido.
2: No, hombre.
0: Así, así.
3: Ah,
0: primo,
3: cuentan, yo no había nacido todavía, pero...
0: Sí, así cuenta.
2: No caminaba.
0: Así casi no caminaba, primo, solo en el suelo, aplastado, sentado ahí. Tullido, pues, vaya.
1: ¿Y por qué crees que pasó eso?
0: ¿Ah?
1: ¿Por qué crees que pasó eso?
0: Por feo, nadie me quería chinear, primo. Sí, sí. Ajá.
2: Dije que a la mamá le dijeron, si no llora, tírelo a volar, porque es murciélago.
1: El otro día se metió un murciélago.
0: Al cumbo de la basura me tiraron al nomás nacer, pensando que era la placenta, primo. Sí, te diera, muy feo.
2: Estuvieron en una de esas cajitas donde los guardan a los niños, pero polarizada para que nadie lo viera.
0: ¿Qué iba a decir, tío Paco?
1: No, que dijo murciélago, el otro día se metió un murciélago a la casa, fíjate.
2: No, sí, hombre.
1: Sí, andaba ahí los gatos detrás.
0: ¿Gritolera ustedes?
1: No, yo estaba acostado.
0: Me imagino.
1: Después le salió a los otros.
0: Como que había temblado todos afuera de la casa, solo por un murciélago.
2: Y los gatos dándole.
0: Bueno, vamos a ir con la siguiente canción. Vamos a ponerle a complacer con el primer tonto.
2: Sí.
0: Al primo que la pidió. ¿Quién le va, primito? Gracias, hombre.
2: Vale. Ahí va el guanaquito de...
0: Ya te da pues escribiendo algo ahí, primo. Que... te da pues infeliz. A ver cuándo viene el sapo por aquí, hombre.
1: Va, pues.
0: Bueno, complaciendo al chamaquito de Boston con esta canción, va, primo Cacho. Va. Dice el sapo que a él lo prestaban para Niño Dios, dice, era bonito, dice que...

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0: me amenace.
1: Son las 7 ya con 44 minutos, ya 7:44. Hombre, gracias por estar en la sintonía del Amanecer Ranchero. Es que, mire, dice el sapo, tío Paco, dice, primo, pasa? Ese tío Paco con poquito cae mal, dice.
2: ¿Y eso qué pasó?
1: Dice, yo le mandé un mensaje el 12 de julio, dice, y hasta la fecha ni lo ha visto, dice.
3: ¿Sí?
1: Ajá.
3: No sé, todavía no he visto. No he visto.
4: ¿Sí?
3: Déjeme chequear.
1: Dios.
3: ¿En dónde lo mandó?
1: ¿Ah?
3: ¿Por dónde lo mandó?
1: Tiene que haber sido, a ver, por humo, tal vez señales de humo, pero a saber, dije que el 12, ahí tiene la fecha, 12 de julio, dice que fue. Sí, ni siquiera lo ha visto, dice usted.
3: No, yo creo, la verdad es noticia para mí.
1: Sí, es noticia.
3: Sí.
1: Bueno, búsquelo entonces. ¿Cómo está, primo Manuel? ¿Qué anda haciendo por aquí? Que nos ha venido a visitar.
5: Hola, ¿qué tal? Muy buenos días. Por aquí.
1: Sí.
5: Es que estaba anunciando las bananas y yo dije, voy a ir acá a traer una chulada. Yo por eso venía.
1: No, hombre, apenas unas dos trajeron estos para repartirlas, dije, aquí, no, pero ya las repartieron.
5: Cuando hay pelisca, dije, hay que ponerse adelante uno con tiempo.
1: Ajá, hay que estar con tiempo. Sí. No, pero...
5: Bananas. Yo dije, pues...
1: No, pero vamos a pasar allá por Vicentino, Produce Market, primo, allá va a haber de todo.
5: Ah,
1: también.
5: Si allá estamos de aniversario. ¿Eh?
1: Sí, allá van a estar de aniversario.
5: Te van a regalar todo lo que está en la tienda.
1: De aquí vamos a salir para allá, esta gente ya vinieron así con las todo el manicure, se lo hicieron, el pedicure también para ir llegar bonitos allá.
5: Por eso es que vienen bien preciosos. Bueno, pues gracias por darme la chance de estar aquí con ustedes en Amanecer Ranchero, y un saludito para toda la radio audiencia que están a través de esta frecuencia de la 1600.
1: Sí. ¿Ya estuvo?
5: Dale.
1: Ah, bye. Bueno, no hay el mensaje, tío Paco.
3: No,
5: sí, se le perdió el mensaje.
4: ¿Desde cuándo?
1: ¿Ah?
3: No sé en dónde lo mandaría porque no lo veo.
1: En el teléfono es que lo mandó. Sí.
5: No, vaya a checar.
1: ¿Por dónde lo mandó, sapo? ¿Por WhatsApp o por... o por así, normal, o por
3: Julio,
1: el Messenger también?
5: 12 de julio, dices.
1: Sí. No. El día de la raza, el 12 de julio, sí.
3: No, hombre, octubre, primo.
1: Ah, en octubre.
5: Ah, no, es octubre, primo.
1: Ah, no es el día. Ah, ya, pues. Andaba un poco perdido.
6: Ya no vamos.
3: Oh, déjame ver.
4: Messenger era un robot, primo.
1: ¿Ah?
4: Messenger era un robot, Messi.
3: Oh, aquí tengo uno, primo.
1: Sí.
5: Ya lo veo, ya ve que, gracias.
3: Dice, ¿saben por qué vienen marcados los cepillos dentales?
1: Ah, no, ese leyó, yo me acuerdo de eso, sí, que él mandó ese mensaje, sí.
5: Él no lo oyó entonces.
1: Ajá, ese lo vimos aquí, no sé si me lo mandó a mí también, que sí. lo dijimos al aire, que por qué vienen marcados. Yo marco el mío, ¿por qué no se despide otro con el mío? Porque vaya a ser que se infecte. Pero,
3: bueno.
1: Sí. Ajá, por eso lo marco yo, pero él dice que vienen marcados así, los pelos vienen marcados de los cepillos, sí. Dice, con una pinturita de otros colores. El mío es chele, primo, todo, chele,
3: todo,
1: chele.
3: ¿Verdad?
1: Sí, no está marcado. No, dice que hasta allí va a usar un poquito de pasta, dice. La pasta, dice, no, que no le llene todo el cepillo así, como...
5: Oh, es para ponerle la pasta.
1: Sí, para que...
5: No, yo
4: poquito, ¿no?
1: ¿Se acuerda que la... Que
5: era para, según las partes que tenía que cepillar, sino
1: de la pasta...
5: Un color por un diente, otro color para otro diente, ¿no?
1: La pasta Signal, que tenía rayitas rojas.
5: Sí. Ajá. La close-up, ¿no?
1: Ah, y esa ponían en el anuncio y le ponían todo el churute, todo el cerotillo así, se lo ponen al todo el cepillo, primo, de pasta, pues. Ajá. Es mucha pasta. Los cipotillos dejan una reguera, una untadera de pasta en el lavamano cuando se despían. Todas las vientan de nuevo, primo, una media cepillada se pega en la gran puñada de pasta que se echan.
3: Bueno, ya lo vimos, primo.
1: Ya lo vio, dice sapo. Vaya,
3: ya tú.
1: Por Messenger dije que lo mandó, primo. Sí. Vaya, ya lo vio hasta ahora.
5: Gracias,
1: mira.
5: A Dios que lo encontramos. Dios.
1: Menos mal que el tío Paco es una persona que no es muy ocupada.
3: Pues,
1: pero,
3: sí.
5: No deleita los...
3: Sí, ahí están siempre. Sí.
5: Está guardado, que no se preocupe. Dígame, el primo,
1: Sí, que no se preocupe el primo.
5: El mensaje, bueno, llegó.
1: Sí. 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

0: Saludito para Rosa Zarco. ¿Se acuerdan de ella, prima? ¿Sí? A ver, ustedes me estarán escuchando, pero ahí me ponen una manita así, ¿ven? ¿Ah?
1: La esposa de Israel.
0: Ajá, sí. La Rosita, le decían. Sí, sí. Rosita Elvira, le parece que le hicieron un corrido.
2: Todo,
0: no.
2: todo el grupo.
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3: Y ahí, juntito los dos, cerquita de Dios, será.
0: Vamos a complacer, ¿no tienen algún saludo? Ustedes no, con sueño de venir el tío Paco, siempre anda con sueño. ¿Ah? ¿Sí?
4: Bien, ahí tenemos saluditos para Cambres allí que nos están escuchando a toda sintonía.
0: Ahí se llama un pueblo de aquí, primo. ¿Quién es ese Cambres que usted conoce?
4: Saludito para Cambres, es la ciudad de aquí.
0: La ciudad.
4: La ciudad de Cambres. Cambres, ya me confundí.
0: Sí, que dije, llamaba algún chero, Cambridge.
4: Sí. Ajá. Sí. Saludos ahí para los que están escuchando a todo volumen, Brenda Escalante y sus compañeros de trabajo.
0: Pues sí.
4: Saludos allá para Celia Flores, ¿qué es eso, Celia Flores?
0: Por ahí anda, ahorita la vamos a complacer con su canción. Sí, ya ella nos pidió una canción. No, Celia Flores nos está preguntando.
4: ¿Canción de las millas quiere poner?
0: Sí.
2: Ajá.
0: Sí, es una canción.
4: Después van a estar llorando, no me van a querer.
0: Tres veces te engañé, nos ha pedido Celia.
4: Ay, Dios, qué grosera viene. Eso sí duele.
0: Sí, hombre, así que tres veces te engañé.
2: Dice Martín para todos aquí.
4: Gracias, dígale saluditos para él también cuando vamos a ver.
0: Martín se había desaparecido, tenía.
4: No va a llegar por ahí.
0: Tenía días de que no llamaba Martín a la radio. Sí, ¿alguna suya pedido otra vez?
2: Claro.
0: ¿Verdad?
1: Otra canción de él.
0: Sí.
1: Primo, estaba viendo una pregunta que hicieron en Facebook.
0: Ajá.
1: ¿Cómo se le llama al hombre que cocina, que lava los platos y hace el aseo en su casa?
2: Mandilón.
5: Gay.
2: Mandilón.
0: No.
4: Gay. Milusos, ¿no?
0: No,
1: esa es la pregunta que hicieron, pero...
5: ¿Qué dijeron?
1: ¿Sí? Pero que no veo.
2: No es malo, tío Paco.
1: ¿Ah?
5: No, no es malo.
0: Sí, debe estarme volteando a ver a mí usted, primo Cacho. Me queda viendo a mí. Ya solo porque me mira siempre con el delantal ahí en la casa.
1: Usted hace todo eso, primo.
4: Yo como volteé a ver cómo está escondido.
2: Mucho ahí en la casa.
4: Oiga, entonces, ¿cómo los podemos llamar a los que los toca hacer todo en la casa? Ay, perdón, se me salió.
0: Sí.
4: Se me escapó, primo.
1: Soltero desde aquí mucho.
4: Soltero abusado.
1: De las opiniones que pusieron.
0: Sí.
4: Multiusos.
1: Un buen compañero, dice, amoroso y comprensivo, dice otro.
0: Ajá, sí, por ahí.
1: Funcional.
0: ¿Cómo?
1: Funcional.
0: Y ellos que no son de los así de gente importante, primo. No. Funcional, no.
1: Que funcione en todo, primo.
0: Ah, en todo.
1: Sí.
0: Ah, pues no estoy jodido yo ahí, ya no. Sí.
2: No en todo,
0: primo. Sí, no en todo, sí.
2: Está preguntando el primo Martín. Primo, que si te va a llevar seguridad y se lleva la...
0: No, si eso se va a poner feo.
4: ¿Qué ando haciendo yo aquí?
0: No, eso se va a poner feo.
4: Por eso llegué tarde, porque venía en el burro. Estoy diciendo que se me armó tres veces el burro. No lo hacía caminar.
0: Montón de carros prietos que van a ver por todos lados ahí parqueados, primo. ¿Dónde vamos a llegar nosotros? Una limusina.
4: Hasta el comandante tenemos aquí la palma.
0: Sí, el primo Manuel, porque el primo Manuel se dejó venir, porque como dijimos que íbamos en limusina y él nunca ha viajado en limusina, por eso.
4: Sí. Y las bananas, primo,
0: de aquí
4: mintió, primo.
0: A salir,
4: yo hombre. Contento, dije, voy a comer bananas.
0: Yo no mencioné bananas, pero primo Cacho fue el que le estaba peleando con el Will ahí, que parecen monos los dos.
2: Sí. No, hombre, que le traigo uno, ya quería bajar la mía también.
4: También.
2: Estaban
4: dos cachetes.
2: Hasta la cáscara, porque yo ahí la tenía, ya no la vi de repente.
0: ¿Ya estuvo, tío Paco?
1: No, estaba viendo todas las opiniones, las respuestas que estaban dando. Sí. ¿Sabe qué quiere decir
4: esto? Vemos saluditos para Len también, dice.
1: PNDJO.
0: Sí, ya sé. También es. Sí, que es pendejo uno, primo. Sí.
4: No, no, hombre,
0: pero... Sí. No, hombre, por Dios. No,
2: no es mala palabra.
0: Sí, no es mala palabra, primo.
1: No es mala palabra.
0: No, no.
2: Bueno,
0: no. No, quiere decir lo mismo que Dundo, pues vaya.
1: Ajá. Un hombre que no necesita.
4: Dundo, Surundengo, Palmao, todo eso no es ofensa.
6: Depende de
4: cómo uno lo reciba, ¿verdad?
1: Un chivo.
0: Voy a poner la canción mejor, vamos a ver. Está esperando la.
4: Había que entonces, pues saludos para todos. Gracias por estar en sintonía de la 1600.
0: Primo, espérese, primo, ya. Primo, párele, primo, que ya se comenzó la canción.

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3: Taco Santo Maricel Racedo.
0: Bueno, son las 8:05, 8:05. Tenemos saluditos aquí, dice, pues... buenos días, feliz domingo para todos y bendiciones, nos dice Vilma Díaz. Saludos pues para Teresita Díaz, de parte de Vilma Díaz, también ver saludos y aquí pues del Amanecer Ranchero para Teresita Díaz que nos escucha. También nos dice buenos días, primo.
4: Hasta Fall River, primo.
0: Ajá, hasta Fall River allá. Buenos días, primo, póngame una rancherita, el corrío de Lucio Vázquez con Antonio Aguilar.
4: ¿El corrío o qué?
0: Así dice, corrido, así, y es que yo leo cómo escriben, primo.
4: No, pero el corrido.
0: El corrió, dice.
4: Así dice,
0: primo. Sí. Los teléfonos son los infelices para escribir, primo. El corrido de Lucio Vázquez, dice Antonio Aguilar, aquí en sintonía total, dice, en el trabajo. Y gracias, dice. Yo creo que allá en Las Palas, creo que es él, pero no sé si estoy confundido. No sé, estoy confundido, primo.
5: Pala de, para paleta, carbar.
6: Nombre,
0: las de madera, primo, las que ponen las cargas, así como es el primo ahí.
5: Okay,
0: ajá.
5: Palas, dijo usted.
6: Piensa que son palas de esas.
0: No, no sé cómo se llama la compañía, Rigua parece que se llama.
5: Ah.
0: ¿Cómo se llama, don Will, la compañía de las palas donde compran?
5: Palas, primo.
0: ¿Ah?
4: No sé.
0: ¿Sí?
5: Tiene que decirle con ella.
4: Escribe palet, ¿verdad?
5: Sí.
4: Oh. Palet.
0: Paleta, así como la paleta.
5: Sí.
0: Ajá.
5: Ajá.
0: Sí.
4: Donde transportan.
0: No, pero tiene un nombre la compañía. No sé si es Rigua o Ragú.
4: No sé,
0: me acuerdo cómo es, primo. Pero...
6: Yo no sabo, primo.
0: De tampoco, va. No. Dios.
7: Porque. Un saludito ahí para don Roberto Fernández, primo, que está en sintonía.
0: Roberto Canales.
7: Roberto Fernández nos acaba de llamar.
0: Ah, vaya.
7: Le hacemos más ameno.

0: la mañana del domingo y ni sienten la hora.
1: Y también bien medicinal el programa, porque pues bien medicinal va, porque le recetan medicina.
0: Hablamos bastante de todo eso.
1: Ajá, sí.
2: Es educativo, no rancherío.
1: Sí.
0: Pero, todos estamos enfermos, pero ¿por qué estamos hablando de medicina?
1: Solo en medicina hablamos de pomadas en las rodillas y todas cosas así, ¿verdad?
0: Antes la cita era para ir a ver bicha, hoy la cita para ir al hospital.
2: Antes era para ir ahí al reloj, a un sualía.
1: A buscar las hipotas, las citas así, ¿verdad? Pero
2: o para madre, ahí.
0: Anzualiar
2: ahí a madre.
1: Ajá.
0: A tirar hasta el rayo.
1: Va. ¿Cuál era otros comerciales?
3: Dale,
1: pues. Sí, que pues.
2: Aquí lo esperamos.
1: 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Broadway House Pizza. Dice: buenos días, primo. Apareció el negro Blas, mire, no había escribido. Buenos días, primo. Y a todos, dice: Rumas, se llama la Rumas Pales, ya ve.
3: Sí, que no. Andaba cerca usted por Racún.
1: Racún decía yo, nombre, Rigua decía yo, andaba cerquita, sí. Gracias, primo. También ya don Héctor nos dice: Rumas Pales, primo. No andaba tan lejos, andaba allí rondeando ya.
2: Saludos allá, don Héctor Juárez.
1: Ajá, ya el hombre pues nos están sintonizando allí, pegadito a la 20 camas están, y ya vi el rótulo yo.
0: Ahí vamos a estar en la tienda ahí, que presenten para conocerlos, primo, porque yo no sé si usted los conoce, todos los que nos llaman.
1: No, yo pienso que no, algunos primos, algunos sí
0: los que lleguen y no los conozcamos, hay que se presenten para conocer.
1: Sí, ahí vamos a estar ahora allí en Vicentino's Produce Market, en el 292 de la Spruce Street en Chelsea. Vamos a llegar después del programa, por ahí como eso, a las 11:30 vamos a ir llegando.
2: Allí que busquen el canopio donde diga Amanecer Ranchero, ahí vamos a estar nosotros.
1: Sí, el que
2: hable con los equipos, primero con el comandante.
1: Sí, comandante, como guerrillero el primo. No, hombre, ahí vamos a estar, primo, en el...
2: Ahí va a estar todos los secuaces de Manuel Ranchero, hasta el viejo va a estar ahí.
1: El Will lleva el pelotón en la barriga ahí, pero... Hoy casi no ha hablado, primo Will, le he quitado el micrófono al hombre este, que pelee es el hombre.
2: Mujeres desnudas están
1: ahí. Sí, tire la moneda al aire ahí, a mí me toca, ahora, dígale arriba, el que pierda.
3: Nos andamos buscando información también para la gente.
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1: Si nos dejan, te llevo de la mano, corazón, y allí nos vamos.
0: 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Ah, si dije que no puedo ir con yo también, me dijeron, pero, primo...
2: Conmigo, primo.
0: Con usted, no, hombre, si usted ni viene. Sí, un día a la semana viene. ¿Qué le pasa, primo Will? Como que está pescando, mire la atarraya.
3: No, es que le iba a mostrar algo.
4: Es que está dormido.
0: Sí. ¿Ah? No sé quién es, primo.
3: Messi.
0: ¿Ah?
4: ¿Y qué le pasó?
0: ¿Qué le pasó? En la entrada a un motel, primo. ¿Ah?
3: Fue al oso.
0: Al motel El Oso andaba Messi. Sí. Yo era cliente de allí.
3: Era cliente, por eso lo
0: pero lo han pintado diferente, primo.
3: Sí, sí.
0: Sí. No, y el cliente del 16-16 era cliente.
3: Ah,
0: sí, ah, no, Salvador. La cigarra también.
3: Y hombre. Y el triángulo diabólico
0: de las Bermudas también.
3: La Bermuda,
0: sí.
3: Bueno, pues ahí estamos. Del
0: vaya. Bueno, pues nos vamos a ir con la siguiente canción. Vamos a complacer al sapo con la... Con la Fichas Negras nos pidió. Aquí le va, primo. Gracias por la sintonía. No, esta no es la canción de Flores Negras pidió, primo.
2: ¿Y usted qué le puede?
0: No, esa es, primo.

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0: Bueno, son las 8:25. Gracias por seguir acompañándonos siempre en el Amanecer Ranchero. 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Hay que... ¿Ah?
1: El postre.
0: ¿Cómo?
1: Usted dice el postre.
0: Ajá, quedan así como helados o cositas
1: no,
0: así de...
1: postre.
0: Postre, no, no me grite así, hombre, feo, feo. Tras que uno lo regañan en la casa
2: y ¿ah?
0: Sí, viene, no, y todo, yo ya viejito, ya uno viejito y todo traumado, no, hombre.
1: Viene.
0: Sí, de que le pone, es que queda miedo cuando regaña, primo.
2: Y le grita.
0: Postre.
1: Mira, habla.
2: No digo.
1: Mire, primo.
2: ¿Qué le quiere decir?
1: Hablando de comida, primo.
0: Que no he terminado con el comercial.
1: Sí. Oh, ok, termine, después le digo.
0: Sí. 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
2: El postre.
0: Calle este hombre ya, Julio Burla.
1: No, hablando de comida, primo, dicen en la noticia de esto, la intimidad oral, dice.
2: Intimidad oral.
1: Ajá. Es ahora la causa del cáncer de la... del ¿cómo se llama aquí?
2: De la garganta.
1: De la garganta.
2: Del huecho.
1: Que pues. se surpasa al tabaco. Dice.
0: Sí.
1: Sí, para que tenga cuidado.
0: Tenga cuidado, primo Cacho. Mire, usted ha andado cerquita. No, no fue en la garganta.
2: No, no, no.
0: No,
2: no, no, no,
0: sí.
2: No, no, no le diga eso.
0: No, es que rapidito me vino a la mente él cuando era capaz, dije yo.
3: Qué rápido me quedé viendo.
0: Sí, hombre.
2: Por eso es que sí. Enfermo.
0: Primo, ¿y por qué? En el cuello, así. Mire, primo, ¿y por qué, vaya, hablando de medicina, como dice usted, ajá, por qué a los analgésicos, por qué no le pusieron oralgésico mejor, primo?
1: ¿Ah? ¿Verdad que sí, verdad?
0: Sí.
1: Porque quitarle cuando le atraviesa todo, primo.
0: No, pero.
2: Sale por allá. Por el...
0: Analgésico, yo pienso que hubiera sido oralgésico, primo.
2: ¿Ah? Es que entra por allá y sale por allá. ¿Verdad?
0: Sí, ¿verdad?
1: Ajá.
0: Bueno, yo me estaba cobrando la cabeza y ahí ya le retrocedió mi primo porque dijimos que le estaba quitando el micrófono. No, hombre, no, si este hombre que solo desamparan el computer y pasa, primo, deja de estar con cosas.
4: No, primo, yo he apoyado en la pared porque no me caigo en la silla.
0: Sí, hombre, sí que tenga
4: que para atrás.
0: Un zancudo le hemos prestado al primo para que se siente allí.
2: No, sí, está ahí.
1: Miren, en Chelsea, primo, han detectado el West Nile virus del zancudo, primo.
2: Sí, han dicho.
0: ¿Cómo se llama? Pero parece del oeste, primo.
1: Sí, pero, sí. El virus del Nilo del oeste.
4: Del Nilo del oeste.
0: Sí. ¿Y el zancudo pega ese volado?
1: Sí, lo pica. West Nile virus.
2: Okay, West Nile virus.
1: Detectado, mosquito detectado, coleccionado en Chelsea.
0: ¿Y cómo, qué enfermedad da eso, primo?
1: Es el West Nile.
4: como la chucungundia que le llaman.
1: Sí.
4: Le da sueño, le da fiebre, le da un sudor helado,
1: sí, todo,
4: dolor de cabeza, dolor en los huesos, no le dan ganas de que uno le hable, se pone más enojado, así como se pone con el tío Paco cuando le habla. Así es, primo.
1: Parecido. Tiene que tener precaución, primo. Cuando, si se queda afuera de la casa cuando baje el sol.
0: No, y hay las reuniones que hacen así afuera en los patios ahora, primo.
1: Sí, tiene que tener
0: hay que andar con pantalones largos, nada de chores y cosas así.
1: Y con alcohol, échese alcohol o gasolina.
0: No, yo tomado me lo hago, primo. Sí.
1: No, échaselo en la piel, primo. Gasolina también.
0: En gasolina, ¿para qué?
1: No, gasolina no.
0: Pase un fumador y... aló, buenos días.
5: Buenos días, primo, ¿cómo está usted hoy?
0: Bien, hombre, aquí, gracias a Dios. Mire, pues aquí toda esta gente se han venido bien enrulados, primo, de toque para salir para allá, para cuando terminemos el programa, primo.
5: Bueno.
0: De allá nos están hablando de Vicentinos Produce Market, el primo Ricardo está recordándole a la gente que ya está el de toque allí, va, primo.
6: Van a haber pupusas.
5: Pues. Sí, ya estamos listos, esperándolos a todos ustedes y a todos sus oyentes.
0: Se sumió en la poza, primo, que yo creo que se está bañando, sí. Sí. Primo.
2: No se escucha.
0: Primo.
2: El Bluetooth.
4: Pregúntele si van a haber pupusas.
0: Espere, primo, espere, que todavía. Primo.
4: Ah, por el corto.
0: Primo.
2: No se escucha.
1: Se
0: la perdió.
4: No, primo. Cuélgale, primo, ahí está de nuevo.
0: ¿Ah? No, no, es, no, este, no es la señal de él, primo. Sí.
2: Es la señal de él.
0: Sí, la señal de él.
2: Cuélgale, cuélgale y
5: que llame.
0: No bueno. Sí, primo, ¿y qué le pasó, primo? Que se fue del aire.
2: Se puso bien estático.
5: Sí, estamos ahí
0: un montón
5: en conexión.
0: Un montón de ratas que se oía, primo. Le decían.
5: Sí. No, lo que decía es que... Hoy es el día, gracias a Dios, un año más de servicio y el momento de podernos conocer en persona y compartir con sus seguidores y con todos que nos acompañen en este día y poder compartir un rato y podernos conocer así en persona.
0: Ajá, gente que tal vez no nos conocen, primo, y allí pues de un apretón de mano y que lleven su, van a haber regalitos, van a haber rifas, música, DJ allí va para que se mantenga aquello alegre va allí en el 292 de la Spruce Street en Chelsea va, primo.
5: Sí, primo, el que quiera bailar pues que baile, el que quiera comer, que coma, va a haber un poquito de todo.
0: Van a haber bocadillos, cafecito y todo, y atol de elote va a tener, primo.
5: También hay atol de elote.
0: Y chocolate, ¿no? Va.
5: Chocolate creo que la abuelita me quedó ahí con el café nada más, con el café de boya.
0: Solo con el café, va.
2: Que nos aparte ahí un cafecito porque...
0: Sí. Que está, no nos está diciendo un polo que iba a tener cerveza, dice primo. ¿Sí?
5: Ahí al lado, cruzando la calle. Ay, ¿sí?
0: Ay, por ahí una licor.
5: Sí, no hay problema. Ahí resolvemos.
0: Sí, bueno, ahí se resuelve el problema. Así que pues, ¿ya desde qué hora vamos a comenzar, primo? ¿Todavía están en preparativos o ya?
5: Sí, nosotros ya estamos haciendo el setup. Yo pienso que eso de las 10:30, hemos dicho desde las 11, pero el que quiera venirse ya, pues ya puede venir y empezar a compartir.
0: ¿Y eso de la cera, primo, es de la que saca uno de las orejas, el que dice que están haciendo ya? ¿Qué será, primo?
5: Es arreglando las mesas, los canopis.
0: Ah, y ese
5: que vamos a tener ahí en la sala.
0: Y ese es para borrar de uno la palabra y ese será, para no decir todo eso, primo.
5: Sí, para no decir todo eso, que estoy poniendo sillas, mesas.
0: Ah, es mejor así.
5: Pues estoy haciendo un setup, o sea, algo...
2: Preparándome.
5: Así como cuando ustedes se preparan en la radio... que hace sus gárgaras con el café y todo
0: no,
5: eso.
0: No, yo hay pechadas y todo, pego carreras de aquí de un lado para otro. Usted viera qué feo me agarre, todos se ponen afligidos. Ya va a caer, Dios mío, a ver.
5: Entonces así nos preparamos nosotros para recibirlos a todos ustedes y espero conocerlos No, así
0: en persona. Y... Sí, ahí vamos. Sabes que nosotros aquí hoy yo no traje nada de comer porque yo sé que voy a llegar a comer allí. Así que vamos a llegar a cero millas de bocadillo.
5: No te preocupes, prima, que hay tamales, van a tamales, pupusas.
0: Vaya,
5: panes.
0: Vaya.
5: Panes mata niños. Lo que quiera.
0: Vaya, pues no, que se prepare la gente, toda la gente que ande en la calle y que ande allí por el lado de Chelsea, déjense ir allí para Vicentinos sí. 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
5: Sí, primo, y dígale que no olvide su matate.
0: Sí, que lleven sus cestitas por los regalitos que van a ver.
5: Yo pensé que me iba a preguntar qué significaba mataste, primo.
0: No, yo sé, primo, la cebadera, lo mismo.
5: La cebadera.
0: Sí. Ajá. Pero es que el matate es muy grande, primo, para llenarlo. El matate es aquel donde se echaban los elotes y todo eso.
5: No, pues sí, pues tiene que llenarlo, pues para que lleven todo para la semana, ¿no?
0: Vaya. Hoy va a quedar vacía la tienda, primo.
5: Pues la idea es compartir y demostrar todo lo que nosotros tenemos aquí.
0: El agradecimiento a los clientes.
5: La canasta básica, que es algo que usted necesita a diario y que no necesita hacer esas grandes filas o correr tanto. No, nosotros estamos ahí al lado para servirle. Otra cosa, primo, que a lo mejor la gente dice, ¿y dónde pago los biles del agua, de la luz o cómo hago remesas para El Salvador? Pues nosotros también tenemos ese servicio de RIA.
0: Solo para El Salvador. Hay que chistar también, entonces, pues. Sí.
5: RIA se llama la compañía. El dinero.
2: Puedes mandar para todo el país.
5: Nosotros podemos mandar para todo el mundo, sí, no solo para El Salvador.

0: Salvador, sino que para todo el mundo, dentro y fuera de Estados Unidos.
1: Vaya, está bueno, mire, sí, así que allí nos vamos a dar cita. Ya el primo Will anda de rosado.
2: Sí, claro.
1: Sí, ahí sí, el tío Paco también ya dije que viene listo para ir a conocer a toda esta gente que se va a dar cita por allá, ¿va? Ya el primo Cacho también, hay que ya todos andan preparaditos para salir para allá, primo.
2: Disculpa.
0: Bueno, una de las cosas que estoy pensando es de que usualmente nosotros regalamos un calendario todos los años.
1: Ajá.
0: Entonces, si alguien me trae un calendario del 2014-2013, le voy a dar un premio de $100.
1: Primo, ¿por qué tan atrás, primo? Yo los boto, los animales esos, hombre.
2: Tiene que guardarlo, primo,
1: ¿ah?
2: Poco lo tiene que guardarlo.
0: ¿Sabe por qué me dijo? Porque una señora, una clienta me dijo, me dice, ay, me guarda un calendario. Le digo, no, los calendarios los damos ahí en enero, le digo, empezando el año.
2: A
0: Pero
2: principios
0: me
2: de
0: dijo,
2: año.
0: yo tengo uno del 2011, me dijo, bueno, si me lo trae, le digo yo, le voy a dar un premio de $100. Así que para ser justo lo vamos a hacer para todos.
1: Ya lo bajó del primo, yo tengo uno ahí en la caja, ya me lo bajé, dije.
0: Ah, pues dígale ahí y tráigaselo.
1: Ahí lo vamos a
3: Yo
1: llevar.
3: tengo un calendario de ustedes, no me dan premio. Está usted, está Kelly, ¿quién es el otro?
2: Sí.
1: ¿Eh?
3: Ajá.
2: Le tenía una pregunta al muchacho.
1: Sí, pero acérquese un poquito,
2: Si
1: primo, que
2: quiero
1: le oiga.
2: mandar pa porría el ruido.
1: Sí.
2: ¿Cuánto es el límite que se puede mandar? Porque hay mucha gente que quiere mandar más de $1,500,
1: Que
2: dos
1: usted,
2: mil
1: el hombre
2: dólares.
1: está enfiestado y usted las
2: No,
1: preguntas
2: no,
1: que le
2: no,
1: está haciendo,
2: porque para que
1: imagínese.
2: sepan, porque hay unas que son de ría también, pero no permiten mandar más dinero que ese.
1: Sí.
2: ¿Cuál es el límite que pueden mandar?
0: En Vicentino no tenemos límite.
2: Ah, ya
0: Todo y
2: ve. Qué
0: cuando,
2: bueno eso.
0: oiga bien, esa es
2: Sí.
0: la palabra clave. Todo
2: ¿Cuál?
0: y cuando usted provee la información que el sistema nos pide, el
2: Okay.
0: dinero se puede ir. O
2: Okay.
0: sea,
2: Ah, okay.
0: a veces la gente no quiere proporcionar su número de social o en qué trabaja
2: Sí, claro.
0: y el por qué está mandando el dinero y
2: Sí.
0: para qué. O sea,
2: ¿Y
0: el
2: a quién se
0: sistema
2: lo manda también, verdad?
0: y a quién se lo manda, correcto.
2: Correcto.
0: RIA es una forma de ayudar a las familias, prácticamente.
2: Qué bueno, qué bueno, qué
0: Pero si
2: bueno.
0: usted quiere comprar una casa, quiere comprar terreno, sabemos que en El Salvador, por ejemplo, necesitamos más de $80,000 para hacer una casa.
2: Sí, claro.
0: Entonces, nosotros especificamos que para qué es el dinero y se va, no hay ningún problema.
2: Chévere, gracias. Esa información quería saber yo.
1: Está bueno,
2: Sí,
1: primo.
2: qué bueno
1: El
2: esa
1: hombre no es
2: información.
1: ninguna lontri para que esté lavando usted lo que quiere lavar, primo. El primo sí está
2: No,
1: peor,
2: no, no,
1: primo.
2: pero es que hay algunas
1: Es que
2: compañías,
1: esté
2: pues.
1: bien tranza, primo, no le haga caso. Sí,
0: Sí, pero es bueno informar para que la gente diga, ah, no, a mí no me quisieron hacer el envío. No, no, no.
2: sí, no, es
0: Nosotros
2: bueno.
0: estamos para ayudarle, para servir y hacerle su sueño realidad, pero todo y cuando usted nos ayude
2: Sí, claro.
0: a colaborar y
2: Con
0: a
2: la
0: informar de
2: información.
0: dónde viene.
2: Sí, claro.
1: Bueno, primito.
2: Pero Gracias,
0: es
2: gracias,
0: que
2: gracias por la información.
0: ya usted sabe, estamos para servirle.
1: Bueno, allí llegamos, primo, y gracias por la invitación a toda la gente también. Ojalá que pues conozcamos a algunas personas que no conocemos. Vean, pues el chamaquito de Boston dijo que quería ir a conocer al primo Cacho, que allá va a estar, dice, de
0: Bueno,
1: tempranito.
0: pero se dejan tomar fotografías los tres ustedes.
1: No.
2: Yo cobro.
1: El tío
2: Este
1: Paco
2: cobra,
1: cobra,
2: este
1: dice, por fotos, dice
2: cobra por fotos.
0: Bueno,
2: Para que pagar el pasaje
1: es
2: del
1: que no
2: bus,
1: tiene trabajo,
2: para
1: dice.
2: pasar, para pagar el pasaje del bus.
3: Tienen que pasar
0: Oh,
3: un
0: también,
3: día
0: primo, usted me dijo que iba a
3: para
0: hacer una rifa aparte suya, ¿va? ¿Ya la anunció o no?
1: Yo voy a rifar un viaje, primo, así que
0: Ah, bueno.
1: todas las personas, pues ese viaje es en la ruta 111 de Chelsea a Jaimarque.
0: Jai Márquez.
1: A Jaimarque, sí,
2: Y
1: es solo de ida nada
2: y
1: más.
2: de allí ve a todo Boston. Y de allí se puede ver todo Boston.
1: Del puente, primo,
2: Sí, cuando viene por el
1: sí.
0: Oh, es para que aprovechen a tomar fotografías de la ciudad de Boston.
1: Sí, pues vamos a hacer la rifa de ese viaje en la 111.
2: Yo puedo hacer el guía, primo. Yo lo meto a uno gratis.
0: Bueno,
1: Vaya.
0: ya estamos empezando a repartir los tickets para las rifas, así que
2: Bueno.
0: entre más temprano vengan, pues más posibilidades de compartir y de comer y de ganar.
1: Bye.
2: Gracias por la invitación.
1: Está bien, primito. Gracias por la invitación. Allí nos vemos, primero Dios.
0: Bueno, pues. se baña, primo, porque lo van a tomar muchas fotos.
1: Oiga, hoy se me va a llevar la que no me trajo, me está diciendo el primo.
0: Hay muchas viejitas ahí esperándolo.
1: Por los abrazos, primo.
0: Pues sí, por los abrazos.
1: Ya están parqueados ahí las vanes que viajan con viejitos, primo. Ya están.
0: Sí, yo creo.
1: Esperando que lleguemos.
0: Tengo un policía aquí manejando el tráfico porque muchas veces de viejitos que tienen de esa sillita de ruedas.
1: Ajá. Sí. Vaya, está bien. Entonces,
0: bueno, primo, gracias por su espacio, gracias a todos ustedes por estar ahí apoyándonos y bueno, los espero pronto, los veo pronto.
1: Nos vemos primero Dios, primito. Primero gracias, Dios. Hombre.
2: Gracias por
0: bueno, pues, salud, pues.
1: Vaya, pues, salud, pues. Nos cuida. Qué bonito. Bueno, nos vamos a ir con la siguiente canción. Vamos a complacer, pues, ¿a quién pidió la canción mía, primo Cacho?
2: El chamaquito de Boston, de seguro.
1: El chamaquito de Boston pidió una mía, va, primo Cacho.
4: Primo, no, pues, estoy en la Ovacho,
1: Esa es, va, ¿no? Y que no es que hemos estado hablando, primo. Que vamos a complacer a don Juancho.
2: A eso, don Juancho.
1: Y a doña Noemí Enamorado, gracias. Aquí le va su versito. Gracias por estar acompañando siempre el Amanecer Ranchero. Pues, ojalá que esta sea la canción, primo. Vamos a ver si es cierto.

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0: Bueno, son las 8:51, ya 8:51, hombre, gracias por estar siempre acompañándonos a esta linda gente. Aquí está, pues, el primo Will, el tío Paco, primo Cacho y el primo Manuel que ha venido a visitarnos hoy. Hay que les agradecemos la sintonía a toda esta gente que está, pues. El teléfono de aquí a la radio es el 617-350-9931, 617-350-9931. 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Hoy hay misa en la iglesia San Antonio de Padua en Somerville. Para que usted vaya a misa, mire, son horarios flexibles los que le tiene la iglesia San Antonio de Somerville. los horarios, pues los días martes a las 7:30 de la noche, y hoy domingo, pues todos los domingos a las 2 de la tarde, las misas en español con el Padre Lino, en la iglesia San Antonio de Padua, en Somerville. Está en el 12 Pro Percy Way, esquina con la Somerville Avenue. Ahí como a unas tres luces después del Marqués Vázquez de Somerville, ahí está la iglesia San Antonio de Padua, para que vaya a misa.
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0: 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Vamos a complacer al primo que nos pidió pues la canción de Lucio Vázquez. Allá nos están en Ruma, nos están escuchando. Saluditos para todos los que trabajan allí. Gracias por la sintonía, primo. Aquí le va su canción. Vaya.

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0: Sí, pegadita allí a la radio, mire, en el dial, como dicen los locutores, van 1600 AM.
1: En el 1600 de su dial.
0: ¿Ah?
1: En el 1600 de su dial, diga.
0: De su dial, al revés lo dije yo, primo. Sí.
1: Aunque hoy no hay radios así de que usted le dé
0: Sí,
1: que vea la aguja al
0: yo
1: cable.
0: tengo uno, primo, sí.
1: ¿Todavía tiene usted?
0: Sí, hasta el final está la 1600, a la derecha.
1: Sí,
0: Ajá.
1: hasta el final, sí.
0: Sí. ¿Cómo dije, primo? Las líneas viales, dije.
2: El
3: mío de diálisis. El de diálisis,
0: dice. Sí.
2: ¿Cómo es? ¿Cómo? El radio mío de diálisis, como dice usted,
0: primo. Este huele, huele bien delicado, se hace para atrás cuando el primo habla. Hasta allá se va a pegar la...
4: No,
0: ¿ah? Ustedes van a salir peleando después, primo. ¿No?
2: Para primo, tengo que pegarle en una esquina para que llegue la aguja.
0: No se va de... ¿A qué, primo? ¿A Will?
2: Al radio, primo.
0: Ah, yo pensé que de Will estaba...
4: Porque está hablando de un radio.
0: Ah, sí.
2: Porque estamos hablando del dial, no de frecuencia, ¿verdad?
3: Está con diálisis el radio del
0: dial. Sí, hay que moverlo hasta la esquinita. Para...
2: Cuando no llega la aguja, porque le pego yo así al sí. radio. Y ya baja.
0: El radio celestito. Que,
2: y canta el gallo suyo ahí de una vez.
0: Un radio verde claro que teníamos allá en Usulután, de caucho.
4: Era un sanjo.
0: Lleno de cucas, primo, el animal, primo, sí.
4: Eso eran unos años.
1: Las cucas caminaban por los claritos.
0: En los claritos donde estaba la luz, primo, y se apartaban con la aguja para que pasara la aguja, primo. Un montón de cucas que tenía el radio ese. ¿No? Y yo en ganas de destaparlo para ver la gente que hablaba, primo. Felicidades, hipotes, por Dios mío.
1: Mira, primo, una noticia.
0: Ajá.
1: Dice, las mujeres solteras están... absteniendo eso.
4: Sí, sí.
0: Absteniendo es hipótesis, ¿no?
1: No, absteniendo, que no están haciendo de lo romántico y lo sexual en enredamiento con los hombres. Digo.
0: No entendí, primo.
1: O sea que la mayoría de las mujeres solteras...
4: Ya no tienen esas no cualidades, están, ya no están haciendo eso.
1: No están...
4: Siendo más románticos.
0: ¡Calle, deje que hable usted! Le voy a aventar el café, primo.
4: Es que no entiende, para que entienda. Porque como el tío Paco habla diferente.
1: Es que lo estoy traduciendo en inglés al español.
4: Sí,
1: primo.
4: Vaya, ve.
0: Ah.
4: Sí. Entonces, ahí estamos.
0: Se están absteniendo, dice.
1: Absteniendo a enredarse con los hombres, dice.
4: Sí, ahora es enredarse.
1: Para romance.
2: O sea, primo, que hoy quieren andar mujer con mujer. Más fácil, sí. ¿Me entendió?
1: Algo así.
0: No. Algo así el volado.
2: Algo así el volado, que hay más buena la mujer que el hombre, pues.
0: Sí, cree.
1: Primo. No, o nada más no quieren hacer nada, primo.
0: Sí,
4: claro.
2: No, solo quieren comer.
0: Es lo que me está pasando yo, pues entonces, pues.
1: ¿Qué, claro. ¿Cómo? ¿Usted qué?
4: Se está teniendo de...
0: Sí.
1: Oh, usted está...
0: Sí, algo así, primo.
1: ¿Deteniendo de todo eso?
0: Sí,
4: claro.
0: Ajá.
1: Ah, pues va. Casi lo mismo, sí.
0: Bueno.
2: Parecido así, pues usted es el ley, primo.
0: Ay, es de usted, primo, un beso. ¿Ah?
4: Tomando agua.
0: ¿Está? Mascando chicle, está, primo.
4: Sí, sí.
3: No, primo, la botella.
0: Pero que no le gusta el agua, como la agarra la pobre botellita, primo.
4: Y ya terminó de leer los comerciales.
0: No.
4: No puede estar echando la culpa, porque no. Usted tiene la culpa.
3: Pero un saludito yo también.
0: De los fuerte, primo.
3: Don Ramón Norberto Peña dice saludos para todos acá en cabina.
4: Gracias.
3: Y
2: gracias,
3: que le ponga la calandria, dijo, que le gusta.
4: La calandria. Vale.
3: Don Rafael
0: con yo le dijo, va, primo.
2: Conmigo
0: es el tío Paco, rapidito, como él la canta.
2: La canta el tío Paco.
4: Póngala con el tío Paco. Póngala.
3: Don Rafael, el vecino también nos manda saludos, que ya está en sintonía del programa, dice.
2: Y la de Celia Flores la puso, primo.
0: Sí.
3: La radio, y quiero ir una milla, dice, primo.
0: Solo suyas ha puesto ahora, primo. ¿Y qué pasó con las millas, pues?
4: El chamaquito de
3: vos, yo le digo que le hables temprano, temprano para que pidan de la suya.
1: La cumbia que usted puso suya.
0: Ah, es cierto, pues. La única que pidió Celia fue esa, la milla.
3: Don Eric Peña también nos saluda a todos por acá, dice bendiciones para todos, y está saludando a Jorge hasta Rhode Island.
4: A Jorge, a George.
3: Alitas de pollo,
4: dije. ¿Eh?
0: Alitas de pollo, le dije al Jorge.
3: ¿Sí?
0: No, quizás solo eso se harta, primo.
3: Quizás
0: sí, cuando va a comer, que para poner apodo un infeliz de la gente, primo.
2: Son buenas, primo.
3: Saluditos para el Negro Blas también, a don Héctor Juárez, a Vilma Díaz también, que nos saludó, a don Roberto Fernández, a Martín, a don Juancho y no mi enamorado, a don Mario Girón. A Rosa Clotilde, hasta allá El Salvador también, que nos está escuchando. Al Sapo, a la niña Celia, al chamaquito de Boston y a Cándida, que nos han echado aquí la llamada.

0: Mario.
1: Sí, bueno, así
0: saludos
1: que...
0: Saludos para todos.
1: Dice, cuñado, buenos días, saludos para usted y su tripulación, saludos para el sapo también y para doña... ¿a dónde decía doña? Yo me volteé a ver por otro lado. Ay, para doña Clelia, la esposa del sapo. Saludos también para Margarita hasta allá, hasta el volcán, en San Vicente, al Chinchontepeque. Y saludos también para la Chiquita Morales, que siempre está en sintonía. Primo, hoy quiero escuchar El Bandido de Amores, dice, de don Antonio Aguilar y don John Sebastián, dice. Hay que, dice... Peperecha, van a vernos, dice el sapo. Este sapo. O les amenaza el sapo, por Dios, hombre. Es que déjenme ver aquí. Ay, la canción que pidió el Negro Blas, Tu Camino y el Mío, parece que es. Don Héctor Juárez también ya le pusimos su canción. Dice, pues, gracias a esta gente que ya le estamos complaciendo con todas sus canciones.
2: Amanece otra vez.
1: No han salido cumpleañeros hoy, ¿verdad?
0: Sí, sí, tiene.
1: Ah, salieron. Sí.
3: No,
1: el primo Cacho dice que sí, que sí.
3: No, está hablando.
1: Ah, está hablando por teléfono.
0: No, por teléfono.
1: Sí.
4: Mira, primo.
3: Mire, está notificado.
1: Pájelo para usted, ya que se lo ha puesto a este hombre y este está hablando por teléfono. Pues me digo, sí.
5: Una, dice, un hombre chino de 33 años fue al hospital por problemas urinarios.
3: Sí.
5: Y dolores abdominales, dice.
3: Sí, claro.
5: Al descubrir dice por el los
1: se han peleado un revés al Will, primo, y yo veo que lo volteé a ver bien feo usted de reojo.
5: Es que se adelanta con la noticia sin él estar viendo, primo.
1: Sí, se han peleado un revés.
3: No, pero yo no.
1: Más como cinco anteojos que tiene en la cabeza, primo.
5: El hombre este fue pues, a que le hicieran pruebas, cuáles eran los problemas que tenía por los dolores y los problemas urinarios. ¿Sí?
1: Ajá.
5: Y le hicieron unas pruebas de cromosoma.
1: Ah, ¿de qué, primo?
5: De los si usted es hombre o es mujer.
3: ¿A cuántos cromosomas
5: ajá
3: tiene?
5: Ajá.
1: ¿Y pueden hacer eso, primo?
5: Yo creo que sí. Ajá. Y actualmente, dice, biológicamente, el hombre tenía todos los órganos reproductivos de una mujer.
1: De una mujer, el chico.
5: Sí. ¿Sí?
1: Pero no tenía lo demás, por fuera,
5: no,
1: solo
5: no,
1: por dentro.
5: Solo por dentro, sí.
1: Sí. Ah, estaba fregado entonces.
4: De dicha no quedó embarazado.
1: Primo, ¿y por qué quedan algunas personas, perdón, primo, que quedan unas personas que los ombligos les quedan así en churute para afuera y no les queda así hoyito? No, como
5: nosotros.
1: Yo le digo que es normal, ¿va? que quede hoyito así en el ombligo.
5: Yo creo que ha de ser la forma de cómo lo cortan quizás o quizás el niño cuando está uno...
1: O hay unos que son planos que solo se le mira cabal la punta de la tripa.
5: También, ahí, sí, así. Es cierto, sí.
1: A mí me gusta así como lo tengo, primo, porque yo siempre que voy a entrar así de alguna reunión o algún restaurante, allí me guardo el chicle para después seguirme lo comiendo.
5: Y después le darle todo lleno
1: de pelitos, así
5: de basura,
1: mota y todas esas cosas. Sí,
5: y dicen que guarda uno todo a más de no sé cuántos miles de virus ahí, primo.
1: Sí.
4: Sí. En el ombligo.
1: A los Beatles.
4: Primo,
0: sí.
4: Es una historia muy curiosa esa que tiene el ombligo saltado.
1: Sí.
4: Porque dice de que...
1: No, yo lo tengo así, hoyito.
4: Se dice de que son los niños que les hacen ojo cuando están chiquitos.
1: Sí.
4: Ajá, que a veces botan el pelo, le salen granitos. Y entonces... No es una cosa que, como se llama, hay personas que cuando ven los niños
0: es igual a Will,
4: se les cae el pelito, le salen granos en la cabeza. Sí. Y entonces tienen que buscar a una persona, y entonces este niño no para de llorar, y como está tiernito se le infla el ombligo.
5: Sí.
1: Ajá,
4: y como está recién cortado, ¿verdad? Todavía no está bien curado, entonces esto se infecta. Y por eso
1: ya queda el ombligo de...
5: No, es que también...
4: Y entonces, pues, hay unas personas que son fuertes de la vista, dicen que dañan las criaturas, incluso matan animalitos también, matan caballos recién nacidos, pollos, gallinas, lo que sea.
1: Yo soy fuerte, pero con lo ajeno.
4: Pero eso se llama diferente, adueñarse de lo ajeno, de echárselo a la bolsa uno.
5: No,
4: y, pero...
5: o o también no los no los
4: le llaman mal de ojo, ¿no?
5: Que los niños los tocaban bien de
1: ajá,
5: la faja.
1: No, le hacen no eso, ¿cómo le decían a ese volado, primo?
0: Manuel,
1: no, no es faja, no le decían faja.
5: No, le faja, no es faja.
1: No.
4: No lo fajaban.
1: No, ¿cómo le decían al voladito que le amarran a los niños?
0: Amarrar al niño. No. La gente, pero... Y le ponen el de lo mismo.
4: Entonces, por eso es en las tiendas hispanas venden unos brazaletes que les ponen a los bichitos en los brazos,
5: ya
4: en la mano.
5: Ya no marca.
1: Ajá. Sí, ya van con el comercial ustedes tan temprano. Espérese, hombre, todavía no le toca.
4: Entonces, en las tiendas venden esas cositas para los niños recién nacidos que se los ponen en la manita para eso, dice que es una contra para que no le para distraer el ojo,
1: ¿verdad? Yo ando uno de esos puestos yo por una contra que me vayan a hacer ojo
3: hasta los calzoncillos sí, al revés
1: sí, los calzoncillos al revés
4: eso es lo que
1: no, pero ese es cuando los ando una semana de un lado y después me los pongo al otro también, lado así, sí, con sí, la mancha de fuera ahí. Hay que
6: saludos, dice don José Lazo, para todos acá de
4: oh, gracias, gracias don bye. José por estar en sintonía de nosotros.
5: El negro Blaja de saber por la faja, primo.
1: ¿Cómo se llama? El refajo, creo que se llamaba, primo.
5: El refajo,
1: ¿Ah?
5: No, yo nunca
4: no, el refajo es para la mujer cuando cabe palestra.
1: No, porque el diaper es el pamper, ¿verdad?
5: Sí.
1: Sí. El diaper es... Buenos días, primo. Saludos a todos. Allí una de las suyas me dice los calzones de la dama. Por favor, me dice Rigoberto Chévez. Gracias, primo, hombre. Un saludito para Rigoberto Chévez. Gracias por la sintonía. No, Gualeros, los comerciales.
5: No, todavía, no he leído.
1: No, sino me dice, pudieron hablar ustedes, pues.
5: Pablo,
1: sí, claro. Así, sí, pudieron hablar del refajo y todo eso. Así que, no, del primo Cacho, la que han pedido, primo. Sí. Está bien solicitado el Cacho ahora. Envidia me da. Hombre, me quería... voy a dar un traguito de café, espera.
4: Aquí está el cuaderno y ahí...
5: Guaro, no tiene ahí.
4: ¿Mm? Guaro, no tiene ahí.
1: Una lista bien larga que tiene los primo Cacho, sí. Y aprovecha que le va a decir a la gente, mire, a él le piden todas las semanas, pida millas, le va a decir así a la gente antes de, por eso lo oigo que habla bastante.
4: Eso no dijo que llamar, pero ya me viene de un solo por acá.
1: ¿Verdad?
5: También primo Eric Peña también está saludando y dice la tis, tis, tis, dice.
1: ¿Quién?
5: La tis, tis, tis, dice.
1: ¿Y ya quién es?
5: Cuando llega a pedir comida, luego dice, eso.
1: This. Bueno, está bien. 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Pues sí, tienen cumpleañeros, ¿no?
3: Por el momento.
1: No han llamado a nadie para nadie, cumpleaños.
3: Nadie, ¿ah? Nadie no tiene cumpleañeros.
1: Porque yo voy a cumplir en septiembre, pero todavía no se puede.
3: No,
1: va.
3: Se puede, no, no, se puede.
1: No,
3: no,
1: no.
0: El propio día tiene que ser.
4: En marzo.
1: El propio día tiene que ser, va. Vaya, vamos con la canción del primo Cacho. algo con dolor de mujer. Sí, ahí le va. ¿A quién complacemos, primo?
0: Estaba para Martín.
1: Para Martín.

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4: Son las 9:27, 9:27. 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
8: 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Vamos a complacer con la siguiente canción. Tenemos aquí pues este versito de... complaciendo al Negro Blas con Tu Camino y el Mío. Aquí le va, primito. Gracias por la sintonía, hombre.

0: las 9:35, 9:35.
1: Oigan esto. Y por eso le mandé los
0: textos. Imagínense que por eso tengo rato de que no los pongo. Tienen una conferencia que tienen de chambrear esto ahí, allí va.
2: Noticias,
1: primo. Noticias locales y internacionales. Y
0: miren que tengo un reclamo allí, dice.
3: ¿Qué dicen el reclamo?
0: Es diferente,
1: usted
0: primo.
1: Espere,
0: que le voy a decir, mire. Es diferente, primo, me dice, es la a mi manera, la que yo le pedí en inglés, me dice el negro Blas.
3: My way.
4: No te puso my way, te puso un montón de cosas.
0: Así, va que no dijo my way, ¿verdad?
1: No, dijo mi way y your way, dijo.
0: Dice,
3: my way
0: with Vicente. Wait. Ah, con Vicente quiso poner.
3: Oh, okay. My way with
1: Vicente.
0: Ajá.
1: Entonces usted fue el que no puede leer.
0: Pero yo los leía, se los leía a ustedes, hombre, nadie me ayudó y ustedes no están infelices. ¿Para qué?
3: El acento suyo es que no.
0: ¿Ah?
2: Yo no sabía que Vicente la cantaba más igual.
4: El final, dígantele.
3: Cántelo.
0: No, hombre, se la voy a arruinar.
1: La introducida suya fue mala, primo.
0: Se la voy a arruinar al negro Blas, hombre.
2: Y él la pidió.
0: Sí, él es el que pidió la canción.
1: Primo, sigue el primo Cacho.
4: Sí. Se
0: me dijo, ahí tu camino y el mío, y así lo anoté. Ahí lo anotó usted, pues.
2: Y él es diferente, Roberto.
0: Sí, habla de caminos, de todas maneras, pues.
4: Como es de Vicente,
0: ay. De todas maneras.
1: Que se conforme con eso, dígale, le ponemos otro
2: ya
1: domingo.
2: La puso.
0: Ya
2: la puso.
0: Sí, por eso me está reclamando allí. Me puse un montón de martillos y cosas, piochas y machetes y todo eso después.
1: Ay, Dios, digo, solo que no esté afuera este maestro.
0: Sí,
1: digo,
0: ahí me puse un montón de.
2: Ya no va a ir allá entonces.
0: De dibujitos, ya me dio miedo de irme a presentar allá a Vicentino, mire.
1: Ojalá no vaya a estar ahí afuera,
0: primo. Bueno, voy a seguir con los comerciales porque ya no va a quedar
1: primo Willy. Usted dale a los comerciales, primo. Vamos a echar al Will por delante.
0: Sí, ya estamos tarde.
3: 20 minutos.
0: Sí, vaya. 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Ya está en la Addison, dice el negro Blas, ya ve. Sí. No, ya está en la Addison, ya va de camino en la Addison, llegando allá.
2: Nos estará haciendo el setup también.
0: El setup también. A saber, primo.
3: Cuidado.
2: Usted lo conoce ya, ¿verdad?
0: No, déjelo, lo he visto una vez nada más, pero ya se me olvidó cómo es, primo. Sí.
1: Es grandote, primo.
0: Sí.
1: Es barbudo, grandote.
0: Sí.
1: Greñudo, ¿cómo es? Ñacudo.
0: Ñacudo, no, hombre.
1: Para echarle el Will, digo yo.
0: Bueno. 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
0: No había chance de una. Vamos a poner la calandria.
3: Eso.
0: Pero con ninguno de nosotros, tío, para que no sea alegre. Que así me dijo el cacho.
3: El cacho, ¿y por qué lo...?
0: me pegó con la mano así aquí, me pegó con la mano así cerquita de con
2: Pedro. No pudiera la
0: mía. Con Pedro Infante, me vacío. Después que no viera usted.
2: No.
0: Ajá, sí.
2: Está bien,
0: vaya. Pues.

0: Ya le vamos a poner el sombrero azul, tío Paco. Ya a poquito va quedando para sus comerciales.
1: Ok,
0: Vaya
1: ya viejo.
0: preparándose, ya que ya solo voy a leer dos yo. Hay dos comerciales y ahí sigue usted para después de la próxima canción. ¿Cuál canción sigue, primo Cacho? No va a dedicar las suyas otra vez.
2: No, primo,
0: No.
2: búsquese el fuereño, primo, este disco.
0: Ah, sí, es cierto, ya me había dicho el fuereño de afuera. Sí. 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
0: Bueno, las 9:45, después de la canción esta, pues nos vamos a ir con las noticias del primo, del tío Paco. Ah, no, no hay noticias. ¿Ah?
1: Los anuncios.
0: Los anuncios, va, los anuncios del... Aquí, mire, aquí tenemos una cumpleañera, Laila se llama, mire, primo Cacho.
1: Laila.
2: El tío Paco, usted viene en Facebook. Ya está viendo el tío Paco, usted viene en Facebook. Cumpleañero, para decir,
0: sí.
2: La canción esa.
0: ¿Ah?
1: Laila.
0: No, no, usted dice Naila, Naila. Sí, este es Laila. Ahí está un señor de barbita saludándola.
4: Es en Bukele, hermano.
2: Estuvo cumpliendo años la muñeca de Foco.
0: Ah, de Bukele, sí, el presidente, pues. Sí. Ah, de cumpleaños.
4: No lo vi yo, pero cuando dijo barbita ya.
0: Sí, ajá. Déjeme ver. ¿A dónde fue que puse la canción del primo? Ah, aquí está, ya la llevé. Bye.
2: Primo, yo tengo barbita también, primo.
0: Ah, pues
4: feliz cumpleaños, primo.
0: Sí.

0: Bueno, son las 9:50, 9:50, así que gracias por estar siempre en la fiel sintonía del Amanecer Ranchero, pues esta linda gente que nos acompaña toda la mañana, mire, de lunes a viernes, aquí estamos de lunes a viernes de 5 a 7 de la mañana y hoy domingo de 7 a 10 y media, siempre en el Amanecer Ranchero. ¿Cómo está, don Willow?
1: Muy bien, que quiero saludar ahora que estamos celebrando a la fiesta de República Dominicana. Quiero saludar a Tommy, que ha venido a visitar Boston, primo.
0: Sí.
1: Y Tommy, el hijo del Malaca, Alexandros,
0: Sí.
1: Alexandros,
0: ¿Desde dónde lo visita, primo?
1: de Santo Domingo, allá
0: Anda
1: nació el
0: paseando el
1: Tommy,
0: cipote,
1: anda
0: va.
1: paseando 10 años. Así
0: Sí.
1: es que, Tommy, felicidades, que disfrutes con tu padre aquí en Boston, Massachusetts.
0: Vaya, pues.
1: Tommy, ya sabes que te apreciamos mucho.
0: Bueno, saludito para Tommy, hombre, de aquí, de parte del Amanecer Ranchero, también le deseamos lo mejor, pues,
1: A Tommy,
0: y a toda
1: Tommy.
0: esta linda gente dominicana, que
1: Eso.
0: está, pues,
1: A él le
0: de
1: llaman
0: festival.
1: el Dominican Papi, le dicen.
0: ¿Sí?
1: Así es que así le dicen a Tommy.
0: Vaya, mire, qué
1: Los
0: bueno,
1: mismos americanitos aquí le dicen el Dominican
0: No le digan
1: Papi.
0: americanitos, primo, ni mexicanitos, ni salvadoreñitos, no,
1: No,
0: primo,
1: pero él dice
0: mexicano. ¿Sí?
1: dominicanito, le
0: No,
1: dicen.
0: primo, ve.
1: Ellos le dicen los amiguitos de ellos, de la
0: Sí,
1: misma edad.
0: sí.
1: Así
0: Va.
1: que saludes para Tommy.
0: Ah, ¿está listo, tío Paco?
2: Estamos listos, ¿eh?
0: Sí, a ver, se le queda viendo feo a que nunca dejaba de hablar. Vamos a poner el sombrero azul, pues, primo.
1: Démosle el sombrero azul,
2: Dale, dale,
1: hermano.
2: dale.
1: Es que yo no sé cómo mire estas letras. Mire. Dios mío, este es el árabe de
0: Culos
1: memoria.
0: de botellas que tiene puesto, pues.
1: Un nombre, mire.
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0: Bueno, estuvo, tío.
2: Ya estuvo.
0: Vaya, gracias por toda esa información. Que estaba viendo aquí el volcán de Chinchontepec.
1: Okay.
0: Ese es el de San Vicente, ¿verdad, primo?
2: Sí, eso es. Sí.
0: Le voy a decir al cuñado que me lleve allí a donde sale esa humazón, esos guapores que salen de la tierra, primo.
2: Ajá. De verdad, ¿hay de eso allá?
0: Sí, salen allí. Le voy a decir a él que cuando vayamos por allá que me vaya a enseñar esas partes ahí del Chinchontepec. A ver si nos está escuchando el cuñado.
3: Sí. Primo, pero que no es gases ese volado que sale ahí.
0: Así parece, primo, que son gases, primo.
3: Sí. Con que bueno. Chontillo sin pluma.
0: Vaya, no, primo, de lejito se mira, ya está una gente de paradito. Vaya, nos vamos a ir con una canción del primo Cacho. Otra del primo Cacho,
2: otra,
0: mire, por
2: ya,
0: Dios.
2: La quinta ya.
0: Sí. Ya lleva como 6, creo yo.
3: La casa.

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1: Bueno, un saludito para don José Lazo, que nos está escuchando. Gracias por estar siempre en la fiel sintonía del Amanecer Ranchero.

0: Bueno, teníamos la pollera colorada, así que pues un saludito para el padrino del Festival Dominicano, para don Miguel Anderson.
1: Claro,
0: Allá
1: ahí está
0: están en el
1: Miguelito.
0: Festival Don Miguel, allá mire, pues que le va a transmitir en vivo, que es de allá, así que pues saludito para don Miguel Anderson. Felicidades, primo, le deseamos lo mejor a esta linda gente dominicana en ese festival.
2: Festival Dominicano en el Franklin Park.
0: Allí
1: Sí,
0: lo
1: en
0: van a
1: el
0: hacer,
1: Franklin
0: primo.
1: Field.
0: Allí
2: Sí,
0: es.
2: ahí lo va a
0: Sí.
2: hacer, sí.
0: Ah, vaya, que va a saludar usted,
3: También
0: primo.
3: el Bolo Chuco nos saludó, primo, y está en sintonía escuchando el programa también, dijo.
0: El Bolo Chuco, ¿no? Sí. Bueno, gracias al Bolo Chuco que siempre nos escucha, primo. Saluditos también, para bendiciones para usted y su familia, ¿no? Ya casi nos vamos a ir, primo. Vamos a salir corriendo de aquí porque tenemos que irnos para el aniversario de Vicentino's Product Market en el 292 de la Spruce Street en Chelsea. Ahí está la tienda y aquí vamos a salir para allá. Que allá nos vemos, primero Dios, a toda esta gente que va a llegar por allá, pues primero Dios, pues los conozcamos, ya que solo por teléfono o por saluditos así, o por texto nos conocemos, así que
2: Anda fotos suyas para que las dé de.
1: Para que no lo pierdan.
0: Te tengo, pero de cuando comenzaba yo,
2: Cuando estaba joven.
0: estoy arrugado, si les doy de esas no los van a querer, primo,
4: ¿Cuántas
0: quizás.
4: camisas va a repartir?
0: Ah, no, no tengo, primo, camisas
4: Una
0: tampoco, sí,
4: foto suya ahí y el perrito y el
0: no
2: burrito.
0: vamos a
2: Uno de los
0: reparar.
2: anillos que anda, primo.
0: No me lo voy a quitar, con que
2: No
0: me
2: lo
0: lo puedo, sí, me lo puedo quitar, ya le estuve mal la fe, ustedes me
4: Calendario.
0: pueden echar, ustedes
4: Los
0: mismos pueden echar algunos
4: calendarios.
0: dos bobos y se reparten después,
4: Sí, los
0: va.
4: calendarios no los vamos a
0: Sí,
4: hacer.
0: que la rifa de las pupusas para decir el sapo ya, así que.
4: Calendario me
0: No, el
4: falta
0: domingo
4: cuatro.
0: pasado, no me acuerdo quién fue la que ganó las 14 pupusas que rifamos el domingo pasado, pero se las ganaron, va, se las ganaron, no las ganó el sapo. Saludos para el sapo, hombre, gracias por estar acompañándonos siempre, primo, pues todas las mañanas cuando va para el trabajo, mire. Nos han pedido los calzones de la dama Rigoberto Chévez. Aquí le va su versito, primo. Me dijo, póngase una de las suyas, primo. Me pone los calzones de la dama. Nunca les ha pasado eso a ustedes, primo. Esa historia, sí.
2: No.
0: ¿Ah? De los calzones de la dama.
2: No.
0: Pásetelo para usted.
2: A William.
0: No, no a usted, pásese el micrófono.
1: El micrófono.
0: Sí.
1: El micrófono.
0: ¿Sabe cómo dice los calzones de la dama, primo?
2: Sí, que sale corriendo de
0: Ajá, que
2: ventana.
0: lo haya el
2: Sí. He visto
0: marido.
2: videos así
0: Ajá, de que salen corriendo.
2: o
0: ¿Va?
2: salen por la
0: Usted, don
2: ventana y
0: Will,
2: todo.
0: usted que es famoso para.
1: No, yo nunca,
0: No,
1: siempre he
0: nunca.
1: tenido precaución.
0: Yo lo que. Yo me he metido en roperos, cosas así, ¿va?
1: Ay, Dios
0: Debajo de la
1: mío.
0: cama. Así
1: ¿Y para
0: me.
1: dónde va este bus? Le dice.
0: Así, agarrado de la varilla, del ropero arriba.
1: Correcto. Yo
0: Así.
1: pensé que me metí en el bus equivocado.
0: Así. No, es que.
2: Ponga la canción entonces.
0: Ahí le va, pues,
1: A
0: Ubercito,
1: ver,
0: primo.
1: queremos saber la.
0: Gracias.

0: Calle, siempre lo tengo al aire ya. Tenemos saluditos. Tenemos saludos, que ya casi nos vamos a ir. Si hay cumpleañeros también, si usted tiene cumpleañeros, algún familiar que esté cumpliendo años, primo Cacho, nadie.
1: No tenemos
0: nadie,
1: a nada ahorita, nada.
0: Nadie va. Sí, ni nosotros tampoco, no. No,
1: solo saludos para el Dominican Papi.
2: Ajá, vaya. Saludos para los dominicanos que están en su fiel. Sí. Independencia, ¿no?
0: No, no es independencia, creo yo. Fiesta de independencia es, primo. Festival es.
1: Festival, un festival dominicano.
0: Dominicano.
2: Avanzada la independencia.
0: Sí.
3: Y yo estoy esperando tu amor.
0: Y usted no tiene noticias, tío Paco. Entonces me voy con otra canción. Vamos a complacer.
4: Tenía una de la Viagra, primo.
1: Uy.
4: Ahí se la doy después.
0: Sí, porque la señora ya de Lili Flores de Mía y Raíces le vende pastillas así, pero son naturales, primo.
4: No, una noticia, la Viagra, primo.
0: Ah, noticia.
4: Sí. Yo la doy ahí, yo la busco ahorita.
0: Vaya, vamos a poner la canción, vamos a complacer al cuñado.

0: Bueno, el bandido muerto, la soltera sola, a que le llegue otro, mire, allí va, dos dundos se mataron por ella, imagínese, así como son las cosas a veces, vean. La
1: Ahí
0: mujer
1: tú,
0: queda tranquila, ya esperanza.
2: New story.
3: Ahí quedan los corridos, las historias para recordar, primo.
0: Imagínese que pues
3: una historia, un
0: se
3: corrido.
0: mataron dos por una mujer, la mujer quedó tranquila, ya pues después llega otro a cuentearle y ha quedado. Y los otros dundos a volar.
3: No me volteen a ver a mi esposa, dice, porque soy el único. Dice,
0: los otros a volar espaldas, primo.
2: Sí, pero bueno, por eso nadie sabe para quién trabaja, ¿verdad?
0: Vamos a complacer a Coqui, que
2: a Coqui, el chiquito grandote.
0: Así que va dice del Ignacio para.
2: Ignacio, ya primo. Salió, ajá. Del Ignacio.
4: Ignacio, primo.
0: De hacer ejercicio, pues.
2: De ejercicio fue hacer, Coqui. Bueno. Si no puedes con el enemigo, únete.
4: Es lo mismo.
2: Bueno. Pues sí.
4: Ignacio, que es el nombre de una persona, primo.
3: Que no es Nacho.
2: Vaya, mire, y le queda viendo feo, mire.
0: Yo estaba viendo una foto que nos tomamos con este hombre.
2: ¿Con quién?
0: El indión este, Guadalupe.
2: Ah, Guadalupe.
0: Sí, hace años. Sí.

0: El primo Cacho creo que sí, otra vez. Vamos, déjeme ver,
1: ¿Cree que
0: hombre,
1: no van a poner música
0: sí.
1: suya?
0: No, hombre,
1: No,
0: casi
1: vaya,
0: no.
1: pues todavía bien.
0: Bueno, tenemos aquí de cumpleañeros aquí por medio del Facebook, ya que hoy nadie nos llamó, ¿verdad? Pues
1: Bueno,
0: aquí
1: pues
0: nos
1: todavía
0: vamos.
1: bien,
0: Si usted
1: entonces.
0: tiene Joaquín Rivas, está cumpliendo años el día de ahora, así que
1: Pues
0: felicidades
1: felicidades a
0: para
1: Joaquín. Entonces
0: Joaquín.
1: acá andan los sándwiches y las cervezas.
0: También Silvia Villegas Rodríguez está
1: Ahí está,
0: cumpliendo
1: esa sí
0: años,
1: me
0: mire, así
1: queda.
0: que felicidades para. Y felicitando también pues al primo que está de aniversario allá en Vicentinos. Product
1: Produce Mark.
0: Market está de aniversario, 14 años está cumpliendo Vicentino, Product Market, así que felicidades para esta gente, para todos sus empleados, para el primo pues Ricardo Polanco, el propietario de Vicentino's Product Market, pues,
1: Wow.
0: pero que no, ¿y qué se me hizo la música que tenía? Aquí está.
1: Allá lo tengo.
0: Sí. Dije el primo Cacho que ya no le pidieron música, más ya no hay música, así que puedes ponerme, dije, de las tuyas si querés, me dijo así, una forma bien despectiva, como le dicen, ¿no? Así que pues, entonces,
1: Agresivo.
0: voy a aprovechar a poner algo otro, ¿no?
1: No me amenaces, no me
0: Que también
1: amenaces.
0: tenemos.
1: Cuando estés decidida,
0: No, ya no hay más saludos,
1: estarás
0: poquita gente está cumpliendo años hoy en este día, mire. Hay
1: ya,
0: que.
1: al principio, la semana pasada,
0: Ah,
1: habían bastantes, pero bueno.
0: habían bastante la semana
1: Sí, la
0: pasada,
1: semana
0: primo.
1: pasada. Toda mi familia, todos los Flores y
0: Ah, sí,
1: Aguilar.
0: usted dijo, primo, es cierto, que todo el jardín estaba cumpliendo
1: Todo el
0: años.
1: jardín estaba cumpliendo
0: Ah,
1: años. Pero bueno,
0: vaya.
1: ahí estamos.
0: Bueno.
1: Si tiene aunque sea una,
0: ¿Ah?
1: chamarreada, aunque sea, mándela.
0: Vaya.
1: Dedique la canción. Felicidades a todas las Flores que estuvieron de cumpleaños el año pasado. No, no, no fue el año pasado.

0: Bueno, y para que el sapo no me va a estar esperando con un ondilla ya, pues ahí le va. My way, primo, gracias por la sintonía.
1: El final se acerca ya.
0: Ah, es el Negro Blas, así, ¿no?

0: Bueno, ya nos vamos, así que saluditos, se me cuida Don Will, que gracias por estar siempre acompañándonos.
1: No, gracias a ustedes por dejarnos entrar en sus hogares, a todos los radioescuchas.
0: Bye.
1: Y gracias, gente, que Dios los bendiga hoy, mañana y
0: Nos
1: siempre.
0: vemos, tío Paco.
2: Bueno, nos vemos, un placer haber estado aquí. Hasta el próximo domingo, primero Dios.
0: Allá nos vemos, allá en Vicentino, Prodos Market,
1: Ahí
0: primo,
1: vamos, para allá
0: en
1: vamos, para allá
0: Chelsea.
1: vamos.
0: Ahí nos vemos, primo Cacho.
2: Bueno, pero no, antes sin decirte
0: Sí,
2: saluditos para...
0: No, le vamos a poner Happy Birthday,
2: Delmi
0: primo.
2: Cortés, que está cumpliendo
0: Sí.
2: años ahora, primo.
0: Ajá.
2: Saludos va de parte de Salvador hasta Riviera.
0: Vale, despídase,
2: Y
0: primo.
2: bueno, nos escuchamos hasta el próximo domingo, primero Dios, bendiciones para todos.
0: Nos vemos, primo Manuel.
3: Feliz domingo para todos y que la pasen bien y se diviertan mucho. Ya los esperamos en Vicentinos Product Market.
1: Okay.
3: Ahí vamos a estar nocturnos, calendarios y camisas.
1: Ya.
0: Bueno, primo, ¿quién está cumpliendo años? Me dijo, primo. ¿Cómo?
2: Delmi Cortés.
0: Delmi Cortés, felicidades, le decíamos lo más lindo, que cumple muchísimos, pero muchísimos años más, Delmi. Bendiciones, que Diosito me la colme de mucha salud. Y nos despedimos con este versito, ahí se me cuidan hoy, nos oímos mañana, primero Dios, de 5 a 7 de la mañana en el amanecer ranchero.

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1: Muy, pero muy buenos días, amables radioescuchas. Estamos acá haciendo esta transmisión, supliendo a nuestro colega y amigo Miguel Anderson, que se encuentra directamente desde el lugar de los acontecimientos, porque ha sido nombrado mariscal del gran desfile de la hermana República Dominicana, que está celebrando sus fiestas patrias. Para nosotros el verdadero placer y el honor de estar acá comandando esta nave, esperando que la programación de este día sea de su completo agrado, es nuestro objetivo. Por supuesto, la programación será siempre la misma. La única excepción es que el caballero va a estar transmitiendo directamente desde el lugar de los acontecimientos. Por supuesto, acá me han encomendado esta difícil tarea de suplirlo a él, pero lo haré de la mejor manera, a modo de que usted, amable radio escucha, quede satisfecho, y por supuesto los gentiles patrocinadores, que son los que hacen posible esta transmisión, el agradecimiento. Así es de que ahí les vamos a comenzar con un poco de merenguito para que ustedes vayan adaptándose ya a lo que va a ser la programación.

Así es como comenzamos poniendo esa música alegre, como alegres son los hermanos dominicanos, para que vean que este es un preámbulo y de ese gran festival que tendrán ellos allá, donde nuestro productor y director Miguel Anderson les dará la mejor información a qué hora va a ser y dónde se llevará a cabo. Así de que no me toquen ese dial, que regresamos con ustedes después de esta importante pausa comercial.

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2: Carrito rojo, ¿de qué?
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5: Así es. 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Así de que por ahí seguimos poniéndoles musiquita mientras nuestro comandante hace acto de presencia.

0: Y ahora tenemos directamente desde el lugar de los acontecimientos nuestro productor y director Miguel Anderson. Miguel, los micrófonos completamente a su disposición.
1: Gracias, gracias, gracias, Roberto. Señores, buenos días a los amigos radio oyentes que semana tras semana, domingo por la mañana, escuchan nuestro gran espacio radial, el cual también es de origen semanal. Hoy estamos completamente satisfechos de que nuestra bandera tricolor, con su insignia Dios, Patria y Libertad, le está rindiendo un gran homenaje a todo lo que es nuestra gran cultura de la República Dominicana. Hoy es un día que celebramos los 163 de restauración de nuestra gran comunidad dominicana. Roberto, lo que se siente aquí es un mero ambiente de camaradería, un ambiente de mucha alegría para todo nuestro gran público radio oyente. Hoy también queremos informarle, y voy a poner por aquí a un amigo que es parte también de lo que es la cultura, de lo que es la buena lectura. Tengo por aquí, en este mi espacio radial, el cual es también de origen semanal, tengo por aquí a mi buen amigo
2: Nelky Peña.
1: El señor Nelky Peña, el hombre de la lectura limpia. Nelky, ¿qué tal estos 163 años de fecha de restauración de nuestra tierra?
2: Bueno, esto es un evento que cada día reafirma más la dominicanidad, y en estos 63 años de nuestra restauración, pues más que oportuno para que todos los dominicanos nos demos cita hoy a la gran parada y desfile del festival, y para que finalmente nos demos cita en el Franklin Park para disfrutar de las amenidades y de todas las orquestas que se estarán presentando hoy. Para mí y para todos los dominicanos no es más que un placer estar hoy aquí defendiendo y demostrando cada día más la dominicanidad, y que la lucha de los restauradores valió la pena, y por eso hoy estamos aquí como República Dominicana en playa extranjera, representando a todos los dominicanos. Muchísimas gracias, Miguel, por la oportunidad que me brinda en tu programa. Agradecido estoy.
1: Gracias, muchas gracias, mi hermano. Y nosotros, como medio informativo, ya que en nuestra radio estación, el cual es la 1600 Radio Internacional, el cual con nosotros, con orgullo, podemos decir que somos el único dominicano con programa propio en esta estación de radio, y que los domingos nuestra gente se viste de gala, ya que lo que nosotros hacemos es una comunicación radial para el deleite y la satisfacción de toda nuestra gente, no solamente de la República Dominicana, sino también de toda nuestra gran ciudad de Boston. Hoy yo estoy súper contento a ser elegido como padrino de este gran desfile y festival dominicano. Hoy también queremos darle una información a toda nuestra gente allá afuera. El festival iniciará a partir de las 11 de la mañana en punto. Estaremos saliendo de aquí, de este grandísimo parque. Ven acá, Julio Clemente. Tú eres lo mío, mi hermanito. ¿Cómo tú estás?
3: Estamos
1: aquí
3: bien
1: con esa gran estrella de la televisión, Julio Clemente, un año más, mi hermanito. ¿Cómo te sientes?
3: Yo estoy bien, feliz de compartir con ustedes, de venir otra vez este año a compartir con todos los dominicanos y con la comunidad presente aquí en Boston. Estoy agradecido y me siento complacido.
1: Gracias, mi hermanito, gracias. El año pasado no estuve por aquí porque estuve de viaje por mi tierra, pero este año, con orgullo, este primer espacio radial que es entre farándula y política, por la primera gran estación 1600 Radio Internacional desde 1948. Muchas gracias a Julio Clemente, y muchas personalidades de la República Dominicana están con nosotros por aquí. Entre ellos también está Caramelo, ¿cuál será nuestro padrino nacional aquí en esta gran ciudad de Boston? Muchas personas se siguen acercando para compartir con nosotros lo que es la gran dominicanidad que estaremos celebrando en este día. Como les digo, señores, el festival ha sido cortado este año. Una hora menos tenemos para disfrutar, y es por eso que a través de este medio de gran difusión, el cual es entre farándula y política actual, siempre tenemos la oportunidad estar con toda nuestra gente que llega no solamente de la República Dominicana, sino de todas las nacionalidades que están con nosotros aquí disfrutando de este prestigioso festival dominicano, esta versión que es la número 36 y celebrando, cómo no, los 163 aniversario de fecha de restauración. Yo voy en este espacio radial a saludar con mucho cariño a nuestro internacional, nuestro padrino internacional, mi hermanito.

0: te sientes para el espacio radial número uno de la gran comunidad dominicana, que es Entre Farándula y Política por la 1600 Radio Internacional. Un saludo por ahí a todo nuestro gran radio audiencia.
1: Bueno, todos los días aquí, dando el apoyo a lo que es la cultura y la dominicanidad para incentivarlo en nuestra presencia aquí en Estados Unidos.
0: Gracias, mi hermanito, muchísimas gracias. Y más adelante se estará dando inicio a lo que es este gran festival de la República Dominicana, y más en especial que estamos celebrando los 163 años de fecha de restauración. Tengo por aquí un amigo que hemos compartido muchísimo en esto, ejemplar,
2: el dominicano ejemplar de Boston.
0: Gracias, gracias. Has sido tú seleccionado como dominicano ejemplar por el hecho de que, a pesar de que también eres un dominicano ejemplar, eres uno de los primeros dominicanos que brega con los aviones.
2: Así es, así es. Mi nombre es Miguel Corporán, soy ingeniero industrial, también soy tecnólogo en aviones y helicópteros, y aquí poniendo nuestra comunidad en alto, hermano.
0: Gracias, gracias, gracias, Miguel. Señores, para la gente que escucha nuestro espacio radial, el cual es el número uno, ya que tenemos 30 años en la radiodifusión de Boston, siempre haciendo este cometido comunicacional radial, que es Entre Farándula y Política Actual, con la primera estación de radio, la 1600 Radio Internacional, el cual fuimos la primera estación que habló español desde 1948. Roberto, yo voy a seguir aquí con el acontecimiento, esperando también, invitando a todo nuestro público a que venga temprano, ya que a partir de las 11 estaremos dando el inicio a lo que es esta gran parada, y el escenario se abre a las 2 en punto de la tarde con un sinnúmero de estrellas que van desde la bachata, el dembow, y sobre todo la música que a nosotros dominicanos nos caracteriza, que es la música de merengue. ¡Dominicano! ¡Epa! Roberto, con esa alegría de los dominicanos, seguimos contigo en nuestros estudios. Más adelante tenemos más reportajes en vivo, en directo, para todos nuestros amigos y oyentes. Roberto, me voy contigo
3: hacia
0: nuestros estudios en Downtown Boston, en Temple Clay. Muchas gracias, hermano, y más adelante estaré contigo.
3: Sí, mira, Miguel, si puedes, porque me han preguntado hora local de dónde se... ¿A qué hora va a comenzar el festival y el local exactamente? Porque eso es lo que me han preguntado. Y los artistas que van a estar, yo de entrada sabemos que va a estar Toño Rosario. Así que si tienes el espacio y me puedes hacerle saber al público a qué hora va a comenzar y los artistas que van a estar presentes.
0: ¿Cómo no, Roberto? ¿Cómo no? Ahora mismo, en estos momentos, estamos esperando que se haga inicio de lo que es la parada, que empieza a partir de las 11 de la mañana. Estaremos dándole inicio a nuestra gran parada, y a partir de las 2 en punto tendremos por aquí lo que es la gran presentación de lo que tú me preguntabas, Roberto. A partir de la una de la tarde estaremos llegando al parque, y luego estaremos abriendo el escenario. Pero el que sabe de eso es el vicepresidente de la parada y el festival dominicana, nuestro amigo empresario, activista comunitario, el señor Yoleni Noa, que mucha gente ya lo conoce en mi espacio radial de los domingos.
4: Hola, ¿qué tal? ¿Cómo estás? Saludos a ese gran público, a los radioescuchas de tu programa. Aquí estamos. Un ambiente extraordinario, algo nunca visto. Los dominicanos estamos cogiendo la calle de Boston y estamos celebrando en grande nuestro 163 aniversario de nuestra restauración. Te invitamos, si tú estás en tu casa, a que salga, sal afuera, ponte frente a tu casa, párate por la Central Street y mira este gran desfile que nosotros estamos preparando para ti, para todos ustedes. Y como dominicanos, también puede venir a apoyar y ser partícipe de este gran desfile.
0: Dime a qué hora se abre el escenario, que le están preguntando.
4: A las 11 de la mañana en punto, vamos a arrancar ya casi mente, en un par de minutos, vamos a estar saliendo. Tan pronto terminemos este desfile, a las 1 de la tarde, estaremos en el Franklin Park, donde allí tendremos una gran actividad, grandes artistas estelares que pasarán en tarima. Así que no te quedes. Si no puedes venir a la parada, tírate allá al Franklin Park, para que ahí sigamos disfrutando de este gran evento de este gran evento de la dominicanidad. No te quedes en casa. Dios te bendiga. Cuídate. Nos vemos en el Franklin Park. Bendiciones.
0: Bueno, señores, ahí teníamos al vicepresidente de la gran parada y festival dominicano, el señor Yoleni Noa. Me voy contigo a nuestros estudios para más adelante seguimos con más comentarios, más personalidades y todo lo que da inicio a lo que es esta gran parada y festival puertorriqueño. Contigo me voy hacia los estudios de la 1600 Radio Internacional. Contigo continuamos nuestros estudios, Roberto.
3: Gracias, gracias. Ya quedó informada la gente. Esperamos tu próxima llamada. Perfecto.
0: Continuamos con Entre Parándula y Política Actual.
3: Bueno, cómo no. Gracias. Quedado informado. Nos esperamos tu llamada nuevamente. Así es. Ya ahí ustedes quedaron informados de primera mano y sabrán a qué horas comienza ese gran festival. A las 11 la gran parada, a la 1 p.m. en Franklin Park, celebrando 163 aniversario de esas fechas patrias.

0: Pues ahí pasaba ese gran intérprete Fernandito Villalona para ese gran pueblo, hermanos dominicanos. Ustedes sigan disfrutando esta programación que realizaremos con ustedes siempre con música alegre, como alegres son ustedes, nuestros hermanos dominicanos. No sin antes irnos a esta pequeña pausa comercial.
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2: Así es como...

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O sea, ahí pasaba Toño Rosario con esa gran interpretación que sin duda, pues, que sirva de base para todos aquellos que están adoleciendo alguna enfermedad, están padeciendo alguna enfermedad o aquellos que están privados de su libertad. ¿Qué más que la motivación que nos provee la letra de esa canción, donde claramente dice que pues hay que resistir, hay que sacar fuerzas de flaqueza para poder seguir adelante, siempre con la paciencia y la fe en nuestro Dios Padre Eterno Todopoderoso, las cosas tendrán solución? Recuerde, estamos acá dirigiendo este programa entre Farándula y Política Actual, que está en la franja de 10:30 a 12, siempre a nombre de nuestro productor y director Miguel Anderson, que se encuentra especialmente directo desde el lugar de los acontecimientos para llevarle las mejores noticias, que es lo que está sucediendo con esa gran parada dominicana, celebrando su 163 aniversario. La parada comienza a las 11 y a la 1 usted váyase a dar cita. Si no puede ir a la parada, váyase al Franklin Park. Ahí estará lleno de artistas. Es precisamente Toño Rosario va a hacer acto de presencia y tantos artistas. De momento usted sigue disfrutando, hermano pueblo dominicano, con esa alegría que solamente a ustedes les caracteriza. Pues yo simplemente, si me permiten ustedes, si me brindan el honor sentirme por este día un dominicano más, su amigo de siempre, Roberto Velázquez.

Así es, ahí pasaba el gran Rafaelito Román y Fefita la Grande a través de esta su estación en el estelar programa Entre Farándula y Política Actual. Usted siga disfrutando. Nos habían solicitado acá vía internet, acá, a ver si usted recuerda a esta gran señorona.

Pues ahí pasaba Ángela Carrasco con esa magnífica interpretación. Por supuesto, esto es a través de Farándula y Política Actual, el programa que magistralmente conduce nuestro colega y amigo Miguel Anderson, acá en su estación estelar, la 1600. 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Estamos transmitiendo y, por supuesto, deseando lo mejor para ustedes en estos 163 aniversario de nuestros hermanos dominicanos celebrando sus fiestas patrias, haciéndoles recordar de que el desfile comenzará a las 11 de la mañana, llegando hasta el Franklin Park a la 1. Usted podrá hacer acto de presencia donde se contará con artistas de primera como lo es Toño Rosario y muchos más. Esto será en Franklin Park a partir de la 1 de la tarde. Recuerde, en la celebración del 163 aniversario de nuestra hermana República Dominicana.

0: Así es como estamos llevando alegría a todos ustedes, amables radioescuchas, y por supuesto el agradecimiento a cada uno de ustedes por estar pendiente de esta programación, siempre agradeciéndoles a nombre de nuestro comandante, nuestro productor y director, Miguel Anderson, esperando por supuesto que la programación sea de su completo agrado, pues ustedes sabrán qué calificación me ponen para cuando el jefe se haga presente. No me mueva ese botoncito que regresaremos con ustedes después de estos importantes mensajes comerciales.
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3: La de muchas ideas, de muchas historias y muchas pasiones. 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
4: Eso es ahí, eso es así, nuestros hermanos dominicanos. Siempre dispuesto, siempre a prestarse para cualquier necesidad, gente amigable, gente de paz, gente de alegría. Pues este su servidor es completamente un fiel testigo de todo lo que son nuestros hermanos dominicanos. Usted siga disfrutando de la programación que con mucho gusto hacemos para ustedes, siempre a nombre de nuestro productor y director Miguel Anderson. Acá al micrófono, Roberto Velázquez.

Así es, ahí pasaba el físicamente desaparecido Rubby Pérez, que nos dejara ese gran legado, un intérprete polifacético, porque la verdad que toda interpretación en su voz quedaba a perfección, así de que nosotros acá supliendo a nuestro jefe Miguel, que él está haciendo, como fue merecidamente nombrado padrino de ese gran festival, pues aquí nosotros en los estudios llevando a cabo la programación, esperando y dar lo mejor de nosotros, y que ustedes, amables radioescuchas, queden completamente complacidos a nombre de Miguel Anderson, por supuesto, y sus patrocinadores. Les damos el agradecimiento. Usted siga disfrutando.

Así es, ahí estaba, quizás sí, quizás no, por supuesto, esperando el enlace nuevamente de nuestro jefe, Miguel, que está haciendo ese gran esfuerzo directamente de el desfile y, por supuesto, acto seguido allá en el Franklin Park para seguir festejando esos 163 aniversario de la hermana República Dominicana, que lo gocen a plenitud, que bien merecido se lo tienen. Y ahora nos vamos también con este intérprete. Usted siga disfrutando de esta su programación a través de la WNR 1600 AM. En su día al micrófono, su amigo el salvadoreño Roberto Velázquez.

Así es como no recordar esos momentos felices cuando éramos jóvenes y nos íbamos a esas discotecas a disfrutar con esa pegajosa y contagiosa música que solamente nuestros hermanos dominicanos pueden ponerle el sabor. Usted siga disfrutando, siga recordando a través de su programa estelar entre Farándula y Política Actual, que se transmite acá desde las 10:30 de la mañana hasta las 12 del mediodía y algo más. Así de que por aquí seguimos con. Para mientras hace contacto nuestro comandante, seguimos con esto que suena así.

0: Así es, no nos toque ese botoncito que regresamos con ustedes después de estos importantes mensajes comerciales.
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0: Así es, tenemos nuevamente la presencia directamente del lugar de los acontecimientos a nuestro productor y director Miguel Anderson, que se está esforzando por llevarle a ustedes un programa, como siempre lo sabe hacer él, de primera mano, desde el lugar de los acontecimientos. Miguel, los micrófonos completamente a su disposición.
4: Gracias por tenerme los micrófonos de esta superestación, la 1600 Radio Internacional. Señores, lo que se está viviendo aquí es un ambiente de camaradería. Cientos de personas se están dando cita para estar con nosotros en esta gran parada y festival de la República Dominicana, que hoy se hace un año más de nuestra fecha de restauración, ya que tenemos 164 años de fecha de restauración. Muchas personas se están dando cita aquí a esta hora, casi las 12 del mediodía, donde cientos de personas están desfilando en este gran parada y festival de la República Dominicana. Muchas personas se están dando cita, como digo, y a los que están en su casa le damos la información de que nuestro festival culminará con una gran presentación del King Kong del merengue, Toño Rosario. Los dominicanos de Boston hoy nos sentimos más que satisfechos, ya que nuestra parada ha sido todo un éxito. Grandes personalidades internacionales, también nuestra gente de Boston que se están dando cita hoy, celebrando el 163 aniversario de fecha de independencia de República Dominicana, bajo el lema inmortal, Dios, patria y libertad, que viva la República Dominicana. 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Hoy no, los dominicanos nos sentimos más que satisfechos, ya que nuestra bandera tricolor, espérate que te voy a hacer una entrevista ahí, espérense, ya que nuestra bandera tricolor está ondeando por todo lo alto aquí en esta gran ciudad de Boston. 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

0: 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También nosotros llegamos a ustedes todos los fines de semana de 10:30 de la mañana a 1 de la tarde, siendo este el primer programa de la radiodifusión de esta gran ciudad de Boston, especializado en lo que es la farándula y el mundo de la política. 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Señores, este domingo para mí es súper especial, ya que se está reconociendo nuestra labor radial, que por más de 30 años hemos estado aquí en esta ciudad de Boston, llevando siempre lo que es el acontecer de algo importantísimo en la vida diaria, como es el mundo, el espectáculo, el mundo del arte, y también lo que es la política, que a todos nosotros nos confiere como país. Todos nosotros nos sentimos satisfechos. Hoy en día hemos visto que ha estado desfilando por aquí el cónsul general de la República Dominicana en la ciudad de Boston. Nuestro cónsul general ha estado desfilando en el día de hoy. También nuestra alcaldesa, la señora Michelle Hu, también ha estado en este gran desfile, que como pueden escuchar ustedes, mucha música, mucha alegría, y recordándole que el escenario se abre a partir de las 2 de la tarde, cuando llegue la música de nuestras estrellas, entre ellos el dembow, la bachata, y también estaremos disfrutando en gran manera de un super concierto de el King Kong del merengue, Toño Rosario. Muchas cosas se estarán dando cita hoy en este gran desfile y parada de nuestra gran República Dominicana, que se está llevando a cabo en estos momentos. Sacamos un momentito para poder hablar con nuestra gente que semana tras semana escucha nuestro espacio radial, el cual es de origen semanal, entre farándula y política actual. Roberto, vamos a hacer una breve pausa contigo allá en nuestros estudios, y antes de la 1 volveremos ya para despedirnos de toda nuestra gran radio audiencia, dándole gracias de festiva a todo nuestro gran público que semana tras semana nos escucha por esta super estación 1600 Radio Internacional desde 1948. Roberto, sigo contigo en nuestros estudios y más adelante volveré ya para despedirlo, hermano. Continúo contigo en nuestros estudios.
1: Perfecto, así es, nuestro hermano Miguel Anderson transmitiendo directamente del lugar de los acontecimientos. Estaremos pendientes a su próximo enlace. Ya saben, programa de primera mano, con calidad, con nitidez, con veracidad, que solamente nuestro productor y director Miguel Anderson lo puede hacer. Siempre el esfuerzo, agradeciéndole a los gentiles patrocinadores, que son los que hacen posible que nuestro comandante esté en el aire por tanto tiempo a través de las diferentes estaciones donde él ha hecho acto de presencia. Lo ha hecho con hidalguía, con honor y con pureza. Miguel, estaremos pendientes.

de tu contacto nuevamente, aquí tratando de hacer lo mejor posible para que tu público quede completamente satisfecho. Así de que, ¿qué le parece esto que dice así?

0: Ahí pasaba Felipe Pirela con esa bella, hermosa melodía. Me parece es un regalo de Rafael Hernández. Permítame, sí, usted en la línea, hágamelo saber, dígame.
1: Mi hermano Roberto, ¿cómo estamos? Buenas tardes.
0: Todo bien, muy buenas tardes.
1: Te saluda tu pana, tu chochera, tu causita, tu cuate, tu partero y alero, el único, el peculiar Edgar de la Cruz.
0: De
1: Y
0: la
1: primero que
0: Cruz,
1: nada,
0: sí.
1: Roberto, saludar a nuestro hermano, al dueño y programador de este espacio, a Miguel Anderson, el cual orgullosamente está desfilando y transitando en este gran desfile dominicano a partir de las 11 de la mañana. El hombre está con su banda puesta, elegante, como él siempre lo suele hacer, ¿no? Con un traje muy llamativo. Particularmente, pues felicitarlo porque ese gran mariscal esta vez le tocó ser parte de su comunidad dominicana y da mucha alegría, puesto que con él los domingos siempre tenemos espacios deportivos aquí, compartimos muchas programaciones internacionales, locales, sobre todo en el ámbito de la farándula y la política, ¿no? Y esto es algo que también hay que felicitarte a ti, hermano, y agradecerte porque estás ahí tocando los controles, arreglando y llevando a cabo este programa que es muy sintonizado los días domingos. Y sabemos muy bien que hoy los dominicanos están tirando la casa por la ventana, Roberto.
0: Sí, qué bien, ¿no? Tú estás haciendo acto de presencia en el desfile, Edgar.
1: No, lamentablemente por temas de salud, que yo creo que ya lo saben la mayoría, pues tuve un accidente, estoy convaleciente todavía, pero la voz es algo que todavía nos permite llevar, ya puedo respirar tranquilamente, ya me permite expresarme un poco mejor. Días pasados he estado un poquito delicado de salud, obviamente como me concierne a varias costillas y vértebras, no podía hablar tan abiertamente, me iba la voz un poco, ahora ya estoy poco a poco recuperando lo que es el aire en los pulmones y puedo ya un poquito pues hacerme presente también y saludarlo perdón, a nuestro hermano Miguel Anderson en este día que es muy especial para ellos, los dominicanos. Así es que, Roberto, una vez felicitarte y agradecerte, porque yo sé que tú siempre apareces en los distintos programas cuando hay necesidad o alguien está de viaje, usted se pone al frente y siempre saca adelante cada programación en distintos horarios, ¿ah? Solamente falta el de Carlos Guillén un día, de repente te
0: No,
1: quedas en
0: pues
1: lugar del Patojo.
0: ahí nos juntamos, ¿no? Claro, para mí es un placer cuando me han invitado, ¿no? Imagínate, también he compartido micrófono y cabina con ustedes. La verdad que es un verdadero placer. Hace poco estuvimos compartiendo allá con Arley directamente de las Chivas y pues bueno, yo me siento muy honrado, muy glorioso. No tanto por el trabajo, sino me interesa más la amistad de ustedes, el calor que me brindan, la confianza que me dan, pues para mí es más que suficiente. Yo, como digo, nosotros los que estamos dentro de este medio somos, la verdad que somos internacionales, porque nos escuchan diferentes de diferentes países y para nosotros eso cuando nos llaman, nos mandan un texto haciéndonos saber de que estamos haciendo bien nuestro trabajo, que estamos llevando alegría, que estamos llevando música para nosotros, eso es más que suficiente. Así de que imagínate cómo nos unimos los pueblos. Desde allá de la Tacita de Plata, allá Arley Cardona, nos vamos para un ladito ahí, ese bello y mágico Perú que tiene tanto tesoro, tanta
1: Mística,
0: historia,
1: tanta mística.
0: tanta historia escondida que, bueno, es incansable para poder describir todo lo que ustedes ofrecen. Nos venimos para, por supuesto, para República Dominicana con el dominicanísimo Suazo. Nos quedamos por ahí en Centroamérica con el Patojo Cabrera de la ciudad del país de la eterna primavera y pues nos hacemos a un ladito ahí con Carlos Guillén, el máster, allá en la tierra del Indio Lempira. Ya sabe que Carlos Guillén siempre está protegido porque, como dicen en Honduras, Lempira siempre vigila. Y pues este humilde servidor desde el país más pequeño del Centroamérica, El Salvador, pero de corazón grande como el que ustedes tienen, así de que somos verdaderamente internacionales. Así de que Miguel, sin duda, ha escuchado las felicitaciones que le has dado a nombre de tu pueblo Perú para los hermanos dominicanos
1: Sí, la verdad me alegra mucho y hay que felicitar a Miguel Anderson, puesto que ha llevado muchos años lo que es la comunicación, ha pasado por varias emisoras de radio y llegó a caer aquí a la 1600. Y esto es alguna alegría cuando llegó aquí y lo sentía diferente. Hacía falta porque un tiempo que cuando salimos de la 1330 todos, porque él fue parte de nosotros allá conmigo también en un momento en la 1330. Y después en la 1150 él quería la 1600 y se pegó a la 1600 y logró llegar a la 1600 y ahora pues de aquí, ¿quién lo saca? Ya tiene sus añitos. Igualmente hay que felicitar, como te digo, Roberto, el día de hoy para toda la comunidad dominicana. Solamente un llamado en la cual nos hacen las autoridades, por favor, a la gente que va a ir al Festival Dominicano. El desfile comenzó a las 11 de la mañana, obviamente será por toda la Center Street, comenzará en la High Square en Jamaica Plain, avanzando por la Columbia Avenue. Y de ahí llegará a Franklin Park, en donde se presentarán grandes artistas, pues ya lo dijo Miguel, en bachata, merengue, habrá gastronomía, artesanías y muchas cosas más. Y obviamente los políticos que estarán llegando por esa área, como la alcaldesa Wood y así varios representantes estatales, que obviamente en estos eventos tú sabes que aparecen todos de saco y corbata y pegándose a la comunidad.
0: Sí, no,
1: Normas y
0: está bien.
1: recomendaciones, por favor, es un ambiente familiar. El Departamento de Policía de Boston recalca que es un evento estrictamente familiar. No está permitido el consumo público de alcohol, marihuana o el uso de fuegos artificiales, ni la portación de armas. Será muy estricto con eso. Es bueno avisar a la gente, a nuestra comunidad, porque no solamente llegan dominicanos, sino que llega toda la comunidad latina, porque
0: Correcto.
1: siempre estos festivales llaman a mucha gente de todas las partes de nuestra Latinoamérica, porque es un evento que no es de ahorita, es de años,
0: Así
1: el cual hemos sido parte en algún momento también nosotros. Y yo también pude haber sido parte, lamentablemente no puedo estar en el festival el día de hoy por motivos de salud, pero igual, el tráfico, hay restricciones para vehículos no autorizados, motocicletas a lo largo de la ruta, sí, no hay estacionamiento en el área del festival, no va a haber estacionamiento cerca, así que a los alrededores de la ciudad, de lo que es este Hyde Park y esa área que conlleva lo que es Franklin Park, conseguir estacionamientos alrededor. Si necesitas mayor información de transporte público, ya lo saben, están ahí todos los buses que puedan llevarte a esa zona en donde va a ser el día de hoy el Festival Dominicano que comenzó a las 11 de la mañana y
0: Sí.
1: termina hasta altas horas de
0: Va.
1: la noche. Así que saluditos
0: Pero,
1: para todos ustedes. Ajá, dime Roberto.
0: no, no, está bien, sí, no, gracias que tenía otra llamada. Sí, gracias,
1: Atiéndele ahí.
0: te agradecemos, Edgar, verdaderamente la información que has proveído y pues que guardemos cordura a todos los que van a hacer acto de presencia para que eso quede en buenos comentarios y que la gente pues pueda disfrutar, como tú dices, un ambiente completamente
1: Familiar.
0: familiar.
1: Así es, Roberto. Un abrazo, mi
0: Bueno,
1: hermano, y gracias una vez por estar en los controles. Miguel
0: igual,
1: Anderson, el enemigo absoluto de la tristeza, compañero y amigo absoluto de la alegría. Así que un saludito para él, donde quiera que nos esté escuchando. Chao,
0: gracias,
1: chao.
0: estamos en contacto, bueno.

Eso es así para que ustedes puedan sentir el sabor de la música de nuestros hermanos dominicanos completamente alegres. Siga usted disfrutando.

Entonces, ahí pasaba el varón de la bachata con brujería, todo esto a través de su estelar programa entre farándula y política actual, que magistralmente dirige nuestro colega y amigo Miguel Anderson a través de esta su estación, que esperamos nuevamente el contacto con él, porque estamos ya casi llegando al final de esta programación, pero siempre con el agradecimiento a ustedes, amables radioescuchas, por estar pendiente de esta su programación y por supuesto a los gentiles patrocinadores que son los que hacen posible que este programa se mantenga por tantos años. De momento, usted siga disfrutando con el físicamente desaparecido, pero como siempre decía, con un gran legado.

0: José Saí pasaba la voz más alta del merengue, Ruby Pérez con esa ya inolvidable pieza musical, Volveré. 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Recuerde su teléfono, 617-822-6969. Como decía, bueno, nos toque ese día, que regresamos con usted después de estos importantes mensajes comerciales.
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0: Sí, así es como estamos llevando alegría a todos nuestros hermanos dominicanos, esperando que vayan a disfrutar de esa gran parada. Pues el que no le quedó tiempo de acompañarnos en la parada, pues que se vayan directamente al Fenway Park, que ahí estará ya abierto desde la 1 de la tarde, con todo adentro. Disfrute, que esto sea verdaderamente una fiesta familiar, que cada uno de ustedes disfrute, ustedes que van con sus familias, siempre piensen, pensemos siempre en los demás y tratemos de disfrutar de lo mejor posible. Usted en la línea, dígamelo.
1: Ok, Roberto, vamos a cerrar el programa correspondiente a hoy, mi hermanito.
0: Vámonos, que está en el aire, dígale.
1: Bueno, mi hermano, pues muchísimas gracias a los amigos radios oyentes que semana tras semana, fin de semana, escuchan nuestro espacio radial. Señores, para mí ha sido un placer hoy estar compartiendo aquí, ya estamos casi terminando lo que es la gran parada, el cual, como dije en el comentario de unos minutos atrás, que la gente se sigue llegando para compartir en este día con nosotros lo que será este gran festival. Mucha gente viene bajando para disfrutar hoy en día de lo que es la gran presentación que estaremos, porque este escenario dominicano será lo que presentará en esta tarde la música dominicana, especialmente la música que se refiere al dembow dominicano, también la bachata de Edwin el Invencible. Y para cerrar, atención la gente que nos está escuchando en la radio, hoy cerramos a las 8 de la noche. Venga gente, venga pueblo, que los dominicanos estamos en el aire en nuestro día, celebrando nuestro 136 aniversario de fecha de nuestra restauración dominicana. A ti, Roberto, mi hermanito, agradecido siempre por la inmensa satisfacción que tengo de que tú nos cubras en nuestro espacio dominical de cada fin de semana, domingo por la mañana, en este su espacio entre farándula y políticos por la 1600 Radio Internacional. Nosotros nos sentimos más que satisfechos de que se nos sigan abriendo puertas como dominicanos, que cada dominicano sepa. A otra cosa importante que quiero darle a nuestra gran audiencia, atención, aquí en esta festividad de hoy no se admitirá bebidas alcohólicas. Los parqueos están sumamente restringidos, solamente para personas que tengan identificación de que van a estar trabajando en dicho festival. Así que le anunciamos a todos los dominicanos que nos escuchan por estos 20.000 vatios de potencia de esta superpoderosa estación, la primera que habló español desde 1948, esta su radio internacional. Hoy estamos en esta ciudad de Boston regocijados de que por todo lo alto se esté llevando a cabo la gran parada dominicana, que dicho sea de paso decirlo, son 163 años de fecha de restauración dominicana. Como le digo, muchas personas siguen llegando para compartir este gran momento, y queremos informarle también que el escenario abrirá a la 1 de la tarde con una gran gala de estrellas de la música, no solamente local, sino también internacional. Y el gran cierre, atención, Toño Rosario, se estará presentando a las 7:30 de la noche, puesto que tendremos que estar este parque limpio a partir de las 9 de la noche, nadie por aquí. Roberto, mi hermanito, esta es mi última intervención, invitándole y dándole gracias a todos nuestros amigos oyentes que semana tras semana nos escuchan por esta superpoderosa estación 1600 Radio Internacional, la primera estación de radio que habló español aquí en Boston desde 1948. Roberto, mi hermanito, como siempre, estoy agradecido cuando tú me cubres mi espacio radial, ya que la gente goza de lo mejor de la música, de acuerdo a tu conocimiento musical, no solamente por llamarte el más romántico de la ciudad de Boston, sino conocedor de lo que es la música de los dominicanos, merengue, salsa, bachata, reggaetón, romántico. Nosotros los dominicanos somos ricos en lo que es el arsenal musical que nosotros cada semana le damos a todo nuestro pueblo. Roberto, mi hermanito, a ti muchísimas gracias por cubrirme estos dos festivales, el festival puertorriqueño que estuvimos transmitiendo también en vivo, y también este festival de la República Dominicana, que hoy está celebrando los 163 años de fecha de la restauración dominicana. Hermanito, muchas gracias y siempre agradecido de que tú estés con nosotros. A nuestros amigos radio oyentes, la próxima semana estaremos con nuestra programación habitual, el cual se nutre de lo que es el mundo de la farándula y el mundo de la política. Roberto, hermanito, a ti muchas gracias y seguimos contigo en nuestros estudios.
0: Muchas gracias, Miguel. La verdad que me enarbolo con la bandera de nosotros los salvadoreños para abrigarlos a ustedes también con ese calorcito de nosotros, el pueblo salvadoreño. Y como siempre digo, nosotros somos una sola raza, la humanidad, y nuestra casa es una sola, la tierra. Así de que, en nombre de mi querido pueblo, tengan unas festividades lindas y, como siempre, con ese fervor y esa alegría que ustedes los dominicanos irradian. La verdad, me siento dichoso y agradecido porque tú me nombras para poder suplirte. Lo hago con el mejor de los gustos. Trato de ser lo mejor profesional posible y, por supuesto, son ustedes, amables radioescuchas, los que me dan la calificación. Yo, como siempre, entregando lo mejor de mí. Miguel, a través de tu persona y a través de esta emisora, lo mejor para ustedes, que lo disfruten en familia como ustedes verdaderamente se lo merecen, hermanos dominicanos.
1: Bueno, manito, pues a ti muchísimas gracias, a todos los amigos radio oyentes de esta superpoderosa estación de radio, la 1600 Radio Internacional. Señores, muchísimas gracias y nos vemos en vivo la próxima semana con todo lo que es entre farándula y política actual. Roberto, muchas gracias y continuamos contigo en nuestros estudios.
0: Perfecto, así será. Bueno, ahí pasaba nuestro productor y director Miguel Anderson con esas frases. Y la verdad, para mí, siempre hago eco de mis palabras. Para mí es un verdadero honor poder estar supliendo a ese gran locutor, a ese gran comunicador, que es muy veraz, muy profesional, y por eso es que ustedes, gentiles patrocinadores, lo tienen ahí para que él pueda seguir transmitiendo todo el acontecer nacional e internacional en cuanto a lo que es República Dominicana concierne. Para mí, dígamelo usted en la línea.
2: Hola, ¿cómo está usted? Me alegro.
0: Muy bien, sí. Sí, ya estamos en cerrando el programa, así de que no, pues para nosotros el agradecimiento a cada uno de ustedes que domingo a domingo está pendiente de la franja de este gran comunicador, Miguel Anderson, y por supuesto ustedes son parte de esta programación, siempre agradeciéndoles por su gentil sintonía.
2: Gracias, perfectamente bien.
0: Sí, dígame, ¿se corta la comunicación? Ah, bueno, se cortó. Pues así es de que para mí es un verdadero placer, a nombre de nuestro productor y director Miguel Anderson, de nuestros patrocinadores, me despido como siempre con la satisfacción del deber cumplido y hasta una próxima ocasión, si así Dios nos lo permite, siempre pidiendo al Todopoderoso que derrame un cúmulo de bendiciones sobre sus hogares. Y por supuesto, en sus corazones que brille la luz de la paz, de la esperanza y la ilusión, su amigo de siempre, Roberto Velázquez.

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Aleluya, alabado sea el nombre de Jesucristo, el Hijo de Dios. En esta segunda parte de nuestro programa seguimos avanzando en un tema que no solo es profundo, sino esencial para la vida cristiana: conocer verdaderamente quién es el Señor. No hablamos solo de información, sino de relación; no de conceptos, sino de una experiencia viva con aquel que sostiene el universo y aún así se acerca con amor a cada corazón dispuesto. Hoy, junto al pastor Lisandro Rodas, abrimos un espacio para reflexionar, aprender y dejarnos transformar por la revelación de Dios. Cada enseñanza nos invita a mirar más allá de lo superficial, a descubrir su carácter, su fidelidad, su justicia y su gracia. Que este tiempo sea una oportunidad para acercarnos más a Él, para fortalecer nuestra fe y para recordar que conocer al Señor es el fundamento de una vida plena y guiada por su propósito. Reconócelo en todos tus caminos y Él enderezará tus veredas. Proverbios 3:6. Aleluya. Y de esta manera queremos darte la más cordial bienvenida a este tu programa radial Palabra de Vida, transmitido desde Boston para el mundo, el corazón de Nueva Inglaterra, en la costa este de los Estados Unidos. Te invitamos a que te quedes con nosotros hoy, donde esperamos que seas transformado por la palabra de Dios y que nos gocemos con las alabanzas que escucharemos. Aleluya. Y queremos recordarte que ahora también nos puedes escuchar por medio de YouTube en el canal Program Audio Palabra de Vida y

que nos das, Señor, de poder escuchar tu palabra, de poder ser ministrados por tu palabra, Señor Dios Todopoderoso, Padre. Te encomendamos en tus manos estos próximos 30 minutos, Señor, y te rogamos que prepare nuestros corazones, nuestro espíritu, Señor, Padre amado, para que seas tú, por medio del pastor Lisandro Rodas, Señor, Padre, que nos hables a nuestros corazones, Señor Dios mío, que nos enseñes más de tu palabra, de quién eres tú realmente, Señor. Ayúdanos a poder profundizar, Señor, en este tema, Señor Padre Celestial, para poder conocerte mejor, Señor Dios Todopoderoso, Padre amado. Y te rogamos que este tema tenga un impacto transformador en la vida de todos aquellos que vayan a escucharlo, Dios Todopoderoso, ya sea por medio de la radio, Señor, o por medio del canal de YouTube, Dios Todopoderoso, Padre Celestial. Te rogamos que seas tú que recibas toda la gloria, la honra y la gloria, Dios Todopoderoso, Padre amado. Te damos gracias de todo corazón, Dios mío, en el nombre que sobre todo nombre, en el nombre de nuestro Señor y Salvador Jesucristo. Amén, amén y amén. Que Dios te bendiga.

Amén, aleluya. La palabra de Dios dice en Juan capítulo 3, verso 16. Porque de tal manera amó Dios al mundo que ha dado a su Hijo unigénito, para que todo aquel que en Él cree no se pierda, mas tenga vida eterna. Aleluya. Tremenda promesa la que el Señor nos deja a cada uno de nosotros en su palabra. Dice que Él envió a su Hijo al mundo para traernos vida eterna a nosotros los pecadores. Bendito sea el Señor. Primera de Tesalonicenses capítulo 4, verso 16 dice: porque el Señor mismo, con voz de mando, con voz de arcángel y con trompeta de Dios, descenderá del cielo, y los muertos en Cristo resucitarán primero. Aleluya. Jesucristo viene pronto. Arrepintámonos, querido radioescucha, de nuestros pecados. Busquémosle con todo nuestro corazón. Entreguémosle nuestra vida a Jesucristo. Leamos la Biblia porque Él nos ama. Recordemos que el tiempo se acaba. Busquemos a Dios mientras pueda ser hallado. Vendrán tiempos tan difíciles que lo vamos a querer buscar y no lo vamos a encontrar. El día de salvación es ahora, querido amigo, querida amiga. La palabra de Dios dice en Romanos 10:9 que si confesares con tu boca que Jesús es el Señor y creyeres en tu corazón que Dios le levantó de los muertos, serás salvo. Aleluya. Dios te bendiga.

0: Dios los bendiga una vez más. Hay muchas personas que les encanta hablar y conversar y pensar en el libro de Apocalipsis. Pero el libro de Apocalipsis es un libro que es revelación. Primeramente, revelación, porque el ángel vino y habló con el apóstol Juan y le dijo que escribiera lo que le iba a ser revelado. Entonces, el que hablaba con Juan vino a dar testimonio de lo que es Jesús. Apocalipsis es un libro que nos habla de los juicios de Jesucristo cuando Él aparezca. En otras palabras, y no solamente cuando Él aparezca en su venida, sino que aún antes de eso, Él va a hacer juicios en la tierra por causa de la desobediencia, y Él nos dice claramente qué es lo que va a pasar. Y por eso es que Juan nos dice que es bienaventurado el que lee, el que entiende y el que habla de las palabras de esta profecía, porque es necesario, porque tenemos que guardarlo, porque el tiempo está cerca. ¿Qué quiere decir eso, que el tiempo está cerca? Tiene que ver es de que el tiempo está cerca, es cuando nosotros ponemos a visualizar o a entender y ver lo que está pasando en el mundo. En el mundo están aconteciendo tantas cosas que son las señales que la Escritura nos dijo que serían las cosas que iban a pasar antes del fin. Entonces, parecen cosas que son difíciles de soportar, pero tenemos que creer de que van a acontecer, porque el Señor se lo dijo a Juan y Juan lo escribió para que nosotros lo entendiéramos. De tal manera que Juan recibió la instrucción de parte del ángel que hablaba con él, que era el Señor, y le dijo que primeramente le escribiera a las siete iglesias. Y sabemos que él le dijo a Juan que él era el Alfa y la Omega, el primero y el último. Entonces le dice que escriba en un libro lo que vio. Y envíaselo a las siete iglesias que están en Asia, que son Éfeso, Esmirna, Pérgamo, Tiatira, Sardis, Filadelfia y la Odisea. Así es que el ángel le dio instrucciones de lo que Juan tenía que escribirle y mandarle a esas siete iglesias de ese entonces, las cuales también tipifican ciertas creencias en ciertas religiones y en ciertas iglesias hoy en día, que unos creen una cosa, otros creen otra, pero aquí el Señor les explica cuáles son sus defectos, de qué tienen que arrepentirse, y que si no se arrepienten, que van a sufrir lo que viene como juicio en Apocalipsis. Entonces, después de que se le habló a las siete iglesias, Juan dice que vio algo en el cielo, y lo que vio en el cielo dice que fue una adoración, que en la cual él vio una puerta abierta en el cielo y oyó una voz como de trompeta que hablaba con él y que le dijo: sube acá y yo te mostraré las cosas que están por suceder. Entonces, tenemos que creer y entender de que lo que la Escritura dice que va a acontecer y va a suceder va a acontecer. Y lo vamos a leer un poco para que nos demos cuenta de por qué es necesario que nosotros creamos y nos arrepintamos hoy mismo para que estas cosas no vengan sobre nosotros, sino que nosotros podamos ser librados en las manos del Señor. Dice que delante del trono había como un mar de vidrio semejante al cristal, y junto al trono y alrededor del trono, cuatro seres vivientes llenos de ojos por delante y por detrás. En otras palabras, no vamos a describir qué significan los ojos, qué significan todas esas cosas, pero sabemos de que estos seres vivientes que estaban ahí son cosas que están ante la presencia de Dios día y noche. Y describe cuál era la apariencia de esas cosas. Dice que el primer ser viviente era semejante a un león, el segundo era semejante a un becerro, el tercero tenía el rostro como de hombre, y el cuarto era semejante a un águila. Cada cosa de esas tiene su significado y tiene su explicación, pero para ir en detalles con todo eso, primero tenemos que entender de que lo que más importante es, no es entender el misterio escondido, sino entender de que es necesario que si entendemos que todo esto va a pasar, tenemos que arrepentirnos, cambiar nuestra manera de vivir, buscar al Señor con temor y reverencia para que nosotros no tengamos que sufrir estas cosas. Dice que los cuatro seres vivientes tenían cada uno seis alas, y alrededor, por dentro, estaban llenos de ojos, y no cesaban día y noche de decir lo que nosotros tenemos que aprender. Día y noche, decir: Santo, Santo, Santo es el Dios Todopoderoso, como dije al principio en la introducción, el que era, el que es y el que ha de venir. Así es que aquí nosotros tenemos que ver que si estos seres vivientes, que son muchísimo más poderosos, más grandes, más sabios y más dignos que nosotros, no cesan de dar honra y gloria a Dios día y noche, cuánto no más nosotros, que éramos pecadores y hemos sido redimidos, tenemos que doblar nuestra rodilla día y noche, dándole honra y gloria al Señor, porque Él es digno. Dice, siempre que aquellos seres vivientes daban gloria, honra y acción de gracias al que está sentado en el trono, el cual nosotros sabemos quién es, y al que vive por los siglos de los siglos. Como dije al principio, si no entendemos de que Él es eterno, Él es soberano, Él es todopoderoso, nunca vamos a entender estas cosas que están escritas. Y dice que también había 24 ancianos, y que se postraban delante del que está sentado en el trono, en el cual es el mismo personaje del cual los cuatro seres vivientes se postraban. Y dice que estos 24 ancianos adoraban al que vive por los siglos de los siglos, y echaban sus coronas delante del trono diciendo: Señor, digno eres de recibir la gloria, la honra, el poder, porque tú creaste todas las cosas y por tu voluntad existen y fueron hechos. Como dije al principio cuando leí en Juan capítulo 1, nos dice claramente de que todas las cosas fueron creadas por Él. Todas las cosas por Él existen y por Él subsisten. Aún nosotros mismos tenemos que entender de que por Él fuimos hechos, Él nos formó, y que también por Él es que nosotros subsistimos, por Él vivimos y por Él estamos, y por Él fuimos redimidos de lo que perdimos por causa de la desobediencia de Adán, y los cuales estábamos separados de Dios, pero que en Cristo Jesús hemos sido redimidos y hemos sido lavados con su sangre, y le damos gracias a Dios por eso. Entonces, después de esto, de que los cuatro seres vivientes se postraban y daban honra y gloria a Dios, y estos 24 ancianos hacían lo mismo también y decían que la honra, la gloria, el poder, el dominio y todo el reinado que existe pertenecen a nuestro Dios, dice que también van a ser desenrollados ciertos rollos en los cuales nosotros nos vamos a dar cuenta de que los juicios de Dios son verdaderos, son justos, y ¿quién los podrá resistir si no estamos con el Señor? Así es que si no tenemos al Señor, todos estos juicios, todas estas cosas que Dios va a lanzar sobre la tierra, nosotros podemos decir que es el enemigo, podemos decir que es esto, que es lo otro, pero tenemos que entender claramente de que es Dios el que está haciendo juicio sobre los hijos de los hombres por la desobediencia, por la incredulidad y por su ingratitud, que en nada le queremos dar gracias a Dios por todo lo que Él ha hecho, hace y seguirá haciendo por nosotros. Así que ojalá que nosotros podamos entender lo grande que es Dios, leyendo lo que las Escrituras dicen que Él es capaz de hacer y deshacer. Así que vamos a leer algo de lo que dice en Apocalipsis 5. Dice que después de eso, que vio en la mano derecha del que estaba sentado en el trono un libro escrito por dentro y por fuera y sellado con siete sellos. Este libro tiene un misterio, porque este libro es un libro tan grande que solamente existe un personaje que lo puede tocar, lo puede ver y lo puede leer. Y dice: y vi a un ángel fuerte que pregonaba a voz: ¿quién es digno de abrir el libro y de desatar sus sellos? Y ninguno, ni en el cielo, ni en la tierra, ni debajo de la tierra, podía abrir el libro, ni aún mirarlo. Y Juan lloraba mucho porque no había hallado a ninguno digno de abrir o leer ese libro. Y así es que cuando vengamos en el próximo estudio, nos vamos a dar cuenta quién era el único que era digno, capaz de poder tocar, leer el libro, y no solamente eso, sino que va a ser el que va a abrir los sellos. Entonces, aunque no va a ser él directamente, sino que va a usar a cuatro seres vivientes para que abran los libros, vamos a ver lo que en esos libros existe, y ojalá que eso nos cause temor para que nosotros podamos acercarnos a Dios, pedirle perdón, arrepentirnos, aceptar a Cristo y permitirle que Él nos salve y nos lave y nos limpie con su sangre. Así es que Dios nos guarde, Dios nos bendiga, y presten atención a las Escrituras, por lo que dice que va a acontecer, acontecerá, y no hay quien lo pueda contrarrestar, no hay quien lo pueda borrar, no hay quien lo pueda cambiar, porque el que dijo que será hecho, Él mismo lo hará, y Él es el que tiene el poder, la gloria, la honra para poder hacer y seguir haciendo lo que Él hará antes de su venida. Así que Dios los bendiga y Dios los guarde.
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0: Amén, aleluya. Bendito y exaltado sea el nombre de nuestro Señor Jesucristo. Querido Radio Escucha, damos gracias a Dios por la palabra que hemos escuchado el día de hoy. El Señor decía y nos hablaba en nuestras vidas que debemos conocerlo, debemos tener un encuentro personal con Él, reconocer quién es Él y permitir que Él transforme nuestra vida. Aleluya. Sabemos que cuando verdaderamente conocemos al Señor, entendemos que Él es nuestro Padre, nuestro Salvador, nuestro refugio y nuestra esperanza. Aprendemos que aun cuando nosotros no entendemos lo que está pasando, Él sigue obrando. La palabra de Dios dice en Jeremías 9:23 al 24: Mas alábese en esto el que se hubiere de alabar, en entenderme y conocerme, que yo soy el Eterno, que hago misericordia, juicio y justicia en la tierra. Aleluya. Oramos, Padre, te damos gracias por tu misericordia. Gracias, Señor, por revelarte a cada uno de nosotros, Señor, y darte a conocer. Señor, te pedimos, Padre, que nos acerques a ti, Señor, que cada día podamos aprender por medio de tu palabra, las escrituras, Señor, y conocerte y tener un encuentro personal cada uno de nosotros. Pongo en tus manos a los radioescuchas, Señor, y la vida, Señor, de ellos, Padre, en el nombre de nuestro Señor y Salvador Jesucristo. Amén y amén. Aleluya. Damos gracias al Señor por todo. Recuerda que puedes sintonizarnos el próximo domingo en esta misma estación radial, Radio 1600 AM. Y si ya eres parte de la familia del Señor, no olvides evangelizar. Dios te bendiga. Hasta la próxima.
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0: Bienvenidos una vez más a su programa Real Estate, su mejor inversión. ¿Cómo han estado? Les saluda Silvia Sandoval de Keller Williams. Acá, como siempre, poniéndolos al día de todos estos temas de Real Estate que son de importancia. Este día vamos a estar hablando específicamente de las evaluaciones, también conocidas como appraisals. Específicamente vamos a estar hablando de lo que es el tema del préstamo FHA. ¿Cómo funciona y por qué es que en algunas circunstancias usted escucha o ve que los evaluadores llegan una segunda vez a la propiedad? Específicamente, la razón por la que he decidido cubrir este tema es porque estamos viendo mucho la correlación en este momento, o más bien la repetición, la secuencia de que los appraisals están llegando una segunda vez a las propiedades casi en todas las circunstancias donde hay un préstamo FHA. Ahora, tal vez para darles una base en cuestión a cómo funciona lo del préstamo FHA, muchos de ustedes estarán relacionados, muchos de ustedes no, y vamos a hablar de cero para arriba para que todos estemos al mismo nivel. Básicamente, el préstamo FHA es un préstamo bastante particular en cuestión a lo que es la condición de la casa. Específicamente, para dar un ejemplo, obviamente esto no es lo único, pero nada más ejemplos. A FHA no le gusta la pintura pelando en las casas, ni adentro ni afuera, aunque sea un garage o un shed, un storage, lo que sea que le pertenezca a la casa. A FHA no le gusta ver pintura pelando, poquita, bastante. A veces, de vez en cuando, en los últimos años, podíamos ver tal vez un poquito de pintura y la dejaban pasar, que estuviera pelando. Últimamente estamos viendo que todo tiene que estar muy bien pintado para que pueda pasar lo que es la evaluación de FHA. Pintura es un ejemplo. Otro ejemplo es manchas de agua. Otro ejemplo es pasamanos. Si la casa que usted está poniendo a la venta o que usted está comprando tiene más de 12 escalones, o sea, tiene un tercer escalón, va a ser un requisito que haya un pasamanos para poder pasar el préstamo de FHA. Otra cosa también que verifican es que todas las hornillas de la estufa estén funcionando. Algo bastante básico, entre comillas, pero es importante que ustedes lo sepan. Chequean también si el agua está corriendo. Chequean también si la calefacción está funcionando. Y cosas así donde en realidad el punto de FHA es asegurarse que la casa está en condiciones habitables. Obviamente habitable significa que tiene que haber agua potable, right? Tiene que estar corriendo el agua, tiene que funcionar la estufa, tiene que funcionar la calefacción, especialmente en el estado de Massachusetts donde estamos nosotros, que tendemos a tener un frío bastante largo y fuerte. En algunos casos también hemos notado que los barandales de las gradas, también si hay alguno que haga falta, obviamente por seguridad de que pueda pasar un niño, FHA también requiere que eso se corrija. Con eso dicho, si usted está poniendo su casa a la venta, señor vendedor, o si usted está comprando su casa, señor comprador, es importante que sepan qué tipo de préstamo es con el que estamos trabajando. Usted, señor vendedor, cuando acepta una oferta, ¿qué tipo de préstamo es la oferta que usted está aceptando? Señor comprador, usted que está buscando casa, cuando usted sepa que tiene un FHA, ojo de antemano con todas estas cositas que acabo de mencionar. Definitivamente la más grande es pintura. Ojo con eso. Entonces, ahora que les expliqué lo que es la base, ¿por qué el appraisal llega una segunda vez? Porque si llega la primera vez a evaluar la propiedad, que obviamente el punto específico o madre, la idea madre de por qué está llegando, es para asegurarse que la casa vale lo que el préstamo le está dando a usted, o más bien, mejor dicho, lo que el banco le está prestando a usted. El evaluador va a hacer un reporte para asegurarse, va a ser comparables, va a chequear y va a decir, ok, sí, esta casa vale lo que Joselito Pérez está pagando. O también puede decir, no, esta casa vale menos de lo que Joselito Pérez ha ofrecido pagar. Obviamente ese será otro tema, qué sucede cuando eso pasa, pero en realidad ese es el tema, o más bien el target o el punto específico de por qué el evaluador llega a la casa. Ahora, siendo un evaluador FHA, que es el préstamo del que estamos hablando en este momento, ellos también van con ojos a chequear lo que le acabo de mencionar. Muchos de ellos abren los grifos o los chorros para ver que el agua está corriendo. También dejan correr el agua de los inodoros. Prueban todas las hornillas de las estufas. Encienden el heat. En algunas circunstancias, dependiendo del clima, el heat puede que se active o no se active. Otra cosa que también pueden buscar es madera podrida. Si hubiese madera podrida, por ejemplo, en una terraza, en un porch donde usted tal vez se va a parar y se pueda hundir o quebrar o puede haber algún peligro, ellos van a ver eso. Se fijan en los decks. Se aseguran también de que los tomacorrientes exteriores de la propiedad tengan covers, ¿verdad? Tengan tapaderas para que si llueve, si neva, etcétera, etcétera, no entre agua a los tomacorrientes y obviamente no puede haber un incendio eléctrico. Todas estas cosas son las que llegan y chequean también cuando llegan a evaluar la casa. Por eso es de que cuando es un préstamo FHA, hay que estar pendiente de todo esto de antemano, señores vendedores. Y para ustedes, señores compradores, también saber, dependiendo de la situación, qué es lo que puede suceder o darse basado en la casa que usted está comprando. So, ese es el por qué llegan una segunda vez. Porque si algo de esto no está completo, si algo de esto está dañado, si algo de esto hace falta, entonces el evaluador va a requerir de que esto se repare. Cuando ya se ha notificado el evaluador de que esto se reparó, entonces llegan una segunda vez. Es importante, señores compradores, que ustedes sepan que esa segunda vez tiene un fee adicional. Usted va a pagar un monto adicional por eso. Ese monto anda entre $150 a $200 por llegar a esa segunda vez. El valor del appraisal o de la evaluación que usted está pagando anda entre $500 a $1,000 aproximadamente, dependiendo de cuántas familias sea la propiedad. So, estos $150 o $200 son encima de lo que usted está ya pagando. Es importante que usted lo sepa porque muchos de ustedes compradores están bastante apretados con los números. Y es bueno que se puedan proyectar y saber cuánto es lo que se va a tener que pagar. Es decir, de que tenga eso en cuenta cuando usted ande viendo la casa, si usted anda en esos showings, en esos open houses, y sabe que usted tiene un préstamo FHA, mire de antemano, en la vida definitivamente es mejor ser proactivo que reactivo. Con eso dicho, esa es la razón por la que los evaluadores puedan llegar una segunda vez. Como dije al principio, es algo que lo estamos viendo pasar más y más y más en este año. Básicamente en este momento estamos notando aproximadamente de cada 10 casas, aproximadamente 8 los evaluadores están llegando de regreso. Valga la aclaración, estoy hablando de préstamos FHA. Préstamos diferentes como convencionales es otro animal, como decimos. Pero en realidad lo que es FHA, estamos viendo un porcentaje bien alto de que los appraisals están regresando una segunda vez para volver a evaluar la propiedad. ¿Por qué podría ser esto importante para usted, comprador? Porque obviamente usted está pagando. ¿Por qué podría ser importante para usted, señor vendedor? Porque puede que a usted le toque arreglar esas situaciones. En algunos casos, pueden pedir también que sean personas con licencias, dependiendo de lo que sea que se ha encontrado. Y tal vez usted que me está escuchando se está preguntando, wait a minute, pero si los compradores hicieron una inspección y los compradores posiblemente ya negociaron reparaciones, y etcétera, etcétera, y usted tiene toda la razón al 100%. Pero acuérdese que en la inspección en el estado de Massachusetts, aclaremos, hay diferentes inspecciones. Tenemos la inspección de infraestructura, tenemos la inspección de plomo, tenemos la inspección de radón, tenemos la inspección de termitas, tenemos la inspección de bla, bla, bla, bla, bla, bla, bla, bla. Un montonazo de inspecciones que se pueden hacer. Pero si estamos hablando de la general, que es la de infraestructura, que es la que todo mundo básicamente hace cuando hace una inspección, esa inspección le va a dar un listado básicamente de lo que la casa necesita ya, de lo que necesita en los próximos 5 años, en los próximos 10 años, 15 años, 20 años, etcétera, etcétera. Usted como consumidor, señor comprador, Usted puede definir y decidir ahí qué es lo que quiere negociar, qué es lo que no quiere negociar, qué es lo que necesita negociar, qué es lo que no necesita negociar. Acuérdese que el querer y el necesitar son dos animales diferentes. So, puede que usted ya haya negociado que se repare alguna situación que FHA de por sí ya requiera. Entonces puede que cuando llegue el evaluador no encuentre una segunda cosa y hasta ahí llegó. Pero tal vez de entre las cosas que usted, señor comprador, negoció o usted, señor vendedor, negociaron con el comprador, puede que tal vez no se haya cubierto los requisitos de FHA. Y allí es donde cuando llega el evaluador con ojos de FHA, obviamente va a encontrar estas cosas que FHA requiere que no estén o que estén más bien de una cierta forma en la propiedad. Así de que por eso es de que la inspección no necesariamente va a cubrir lo que tal vez el appraisal o el evaluador va a llegar a encontrar. Es bien importante que lo sepa. Acuérdese, si usted tiene preguntas, si está pensando en vender, si está pensando en comprar, siéntase libre de llamarme. Si está pensando en vender, muchachos, no lo dejen para último momento, ¿ok? No lo dejen hasta las últimas de cambio. Si es posible, porque no siempre es posible, pero si es posible poder planear con anticipación, es mucho mejor, porque todo se puede hacer perfecto, donde podemos encajar exactamente en el cubo que usted quiere entrar. Ahora, obviamente, si estamos en las últimas de cambio, por cualquier razón de la vida, pues siempre se pueden hacer las cosas, ¿verdad? Simplemente que se tienen que hacer un poco más rápido que tomarse su tiempo. Pero con eso dicho, las estrategias, muchachos, son importantes. Ya saben que Silvia siempre lo dice. Los términos, los términos, los términos, los términos. Y ahí entran las estrategias también. Especialmente de ustedes, señores vendedores, ¿cuál estrategia va a ser la mejor para el tipo de casa que usted tiene? ¿En cuál mercado está sentado? ¿Right? Para ustedes, señores compradores, ¿cuál va a ser la mejor estrategia para el tipo de casa que va a comprar basado en el tipo de préstamo que tiene? So, todo eso cuenta, vale, tiene un peso. Por eso es importante que se puedan hacer las cosas bien desde el principio para no estar después, al final, tratando de catch up, como decimos en esa gran maratón. Porque eso es el real estate, no es una carrera, es una maratón. Y como tal, hay que prepararse para ella. Así de que recuerde, si tiene preguntas, si está pensando en vender, si está pensando en comprar, llámeme. También compártale esta información a quien usted considere que tal vez le pueda ser de uso. Recuerde, a veces tenemos la oportunidad de ser el ángel para alguien más. Tal vez hoy sea usted el ángel para alguien más. Así de que comparta esta información y estamos acá siempre a la orden. Cualquier pregunta, llámeme. Me puede llamar normal, me puede llamar por WhatsApp, me puede llamar por Facebook, como se le haga más fácil. Recuerde que tenemos nuestro canal de YouTube y suscríbase a él para que usted esté al día con estos temas siempre, todas las semanas. Estamos también en Instagram, en Twitter y en todas estas plataformas que ahora existen. Así de que de una forma o de la otra nos puede encontrar. Mi número de celular es el 781-454-8880. Siéntase libre de mandarnos un texto. Y estamos, como siempre, a cada orden. Mi nombre es Silvia Sandoval de Keller Williams. Y mi número para los que nos están sintonizando, tal vez por la radio o por los podcasts, es el 781-454-8880. Un placer estar aquí, como siempre, con ustedes. Dios les bendiga y nos vemos la próxima.
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Padre nuestro que estás en el cielo, santificado sea tu nombre. Venga a nosotros tu reino. Hágase tu voluntad en la tierra como en el cielo. Danos hoy nuestro pan de cada día. Perdona nuestras ofensas, como nosotros también.

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2: Lo que quiero es que dispongamos nuestro corazón para que Dios nos hable. Porque uno de los grandes problemas que tenemos es que escuchamos muchas predicaciones, pero pareciera que ninguna de esas predicaciones es para nosotros. Y por eso, cuando escuchamos una predicación que nos gusta, pensamos en otras personas, pero nunca pensamos en nosotros mismos. Y pareciera que los que necesitan son los otros y no yo. Para que me entiendan, les voy a contar una historia. En alguna parte del mundo, los animales organizaban una fiesta todos los fines de semana. Pero entre todos los animales había uno que siempre entraba de colado. No era invitado, no cooperaba, pero era el primero que estaba en la fiesta. Así que los animales dijeron: ya basta, nunca más vamos a invitar al colado. El colado era el sapo. Así que próximo fin de semana hacemos una mega fiesta, y pobre de aquel que le diga al sapo que habrá fiesta, y pobre de aquel que le diga dónde. Y cierto, llegó el fin de semana y el sapo huelía a fiesta, pero dijo: qué raro que ahora no me invitaron. El sapo dijo: se me hace que quieren hacer una fiesta sin mí.

Así que el sapo siguió al perro de lejos. Y donde el perro se metió el sapo. Y cierto, ahí estaba la mega fiestota. Y en cuanto el sapo entró, lo primero que fue a buscar fue la olla de la comida. Se sirvió y comió hasta morir. Y luego cuando empezó la música, el sapo fue el primero que se puso a bailar. Y los animales, otra vez el colado. Pero uno dijo, no, ya basta. Al sapo le vamos a dar un escarmiento. Así que uno de los animales pidió el micrófono y dijo, oye tú colado, qué desagradable es tu presencia. No cooperas, pero ya comiste y eres el primero que se puso a bailar. Te queremos decir que tu presencia no es agradable para ninguno de nosotros. Y el sapo bailando gritaba, sí, qué desagradables son los colados. Hasta que se cansaron y dijeron, el sapo no entiende. Así que vamos a dejar de lanzarle indirectas y le vamos a lanzar puras directas. Así que tomó otro animal el micrófono y le dijo, mira tú colado, no te hagas el sordo que a ti te estamos hablando. Y para que sepas que a ti te estamos hablando, voy a dar características de cómo eres. Para empezar, eres de color verde y tienes la piel granuda y aparte tienes la bocota muy grande. Ah, entonces sí se paró el sapo un rato y dijo, a ver, tranquilos, está bien que el cocodrilo no les caiga bien, pero no sean groseros con él, trátenlo con cuidado. O sea que el pobre sapo nunca entendió que a él estaban hablando. Espero que nadie haya venido esta noche con complejos de sapo. ¡Uy, eso estaba buenísimo para mi suegra! Lástima que no vino. ¡Sapo! Esto está bueno para mi mujer o mi marido que me está escuchando. ¡Sapo! Primero, dejemos que Dios nos hable a nosotros. Y cuando la palabra de Dios tiene efecto en nuestra vida, tendrá efecto en el resto de nuestra familia. De lo que quiero hablar es de algo de lo que nosotros vivimos quejándonos. Yo le hago una pregunta, ¿qué desea usted para Guatemala? No, yo quisiera que en Guatemala haya paz, que haya seguridad, que se acaben las guerras, que no haya robo. Y empezamos a desear tantas cosas para Guatemala. Pero yo le hago una pregunta, ¿cómo vamos a lograr construir una nueva Guatemala? No con políticos nuevos. Y perdónenme, pero aquí en Guatemala acaban de pasar las elecciones. Cambiamos de candidatos, pero son los mismos ladrones de toda la vida. Y por eso a mí me duele cuando entre católicos a veces nos peleamos por políticos. Es que este es el bueno, este es el bueno. Toda la vida andamos creyendo que hay un bueno. ¿Bueno para qué? Bueno para robar. Y por eso muchos hemos esperado que el cambio lo hagan los políticos. Yo no vengo a hablar de los políticos. Lo que sí yo vengo a decirles es que el cambio que esperamos lo vamos a construir nosotros. Porque mire, los males de los que nos quejamos del país son los males de nuestra familia. Cuando vemos la noticia, a mí me da miedo comprar el diario de Guatemala. Antes me gustaba comprarlo porque trae unos chistes como a la mitad. Ahora leo el diario de Guatemala, pura muerte. Y como yo viajo mucho por Guatemala, prefiero no saber dónde está peligroso y así paso sin miedo. Un día fuimos a predicar hasta el departamento de Jalapa, me llevé a mi cuñado y le dije, oye, por acá está cerca el agua Matitlán. Yo he visto el agua Matitlán solo

en los libros. Aprovechemos a pasar por acá y que nos metemos al agua Matitlán. Y nos encontramos primero una patrulla que nos dijo, ¿qué están haciendo aquí? No, pues queremos conocer el lago. Mire, lo mejor que pueden hacer es irse de aquí. Aquí van a salir sin dinero. Y como mi cuñado llevaba una Tacoma, dijo, ¡ay! Esas Tacomas aquí vuelan. Así que váyanse de aquí porque van a salir sin zapatos. Y luego nos dijo, miren, solo les voy a decir en qué zona de Guatemala están. Sacó el diario y nos dijo, lea la página número 8. Y decía que en esa zona mueren más de 10 personas cada día. ¡Santo Dios! Salimos corriendo. Y queremos que en nuestro país haya seguridad, que se acabe la violencia. Y a veces hasta tenemos caras para hacer marchas, bloquear carreteras, exigiendo paz. Pero me hago una pregunta, ¿y hay paz en nuestra casa? Fíjense, ¿dónde empieza la violencia? En nuestra casa. Vivimos quejándonos de que en el país hay mucha violencia. Y el primer violento en la casa es el hombre, que grita, que golpea. Y una que otra señora media atarantada también es violenta. Porque, ojo con esto, no solamente hay hombres malos, también hay mujeres que le pegan a su marido. Aunque usted no lo crea, lo hay. Yo me he encontrado con hombres que llegan aruñados. Y cuando le pregunto, ¿qué te pasó? Mi mujer. Y yo digo, vivimos peleando en nuestra casa. ¿Y con qué cara exigimos paz en el país? Es que los políticos son ladrones. ¿Y no también el hombre se roba el dinero que tiene que ser para la comida de sus hijos? El dinero que el hombre gana no le pertenece al hombre, le pertenece a la familia. Los casados por la iglesia, acuérdense cuando nos casamos, le dimos las famosas arras a nuestra esposa, ¿sí o no? ¿Sí? Y ahora le hago una pregunta, ¿y todavía le da usted su dinero a su mujer? La mujer vive mendigando dinero. El hombre malgasta su dinero con sus amigotes. Para invitar a tomar trago a sus amigos es bueno. Para gastar dinero con otras mujeres es buenísimo. Pero a su mujer ni chanclas le compra. Y luego decimos, los políticos son ladrones y corruptos. ¿Y no nosotros somos los primeros corruptos? Miren, hay un texto que me da miedo escucharlo en el libro de Eclesiástico. Dice, aquel que le quita su pan al pobre es un asesino. El papá que malgasta su dinero en cosas que no benefician a la familia y no lleva pan a su casa es un asesino. Y es un asesino de sus propios hijos. Y por eso yo digo, seamos conscientes de que todo eso que pedimos para Guatemala lo empecemos a construir en nuestra casa. Allá en Comalapa, que se puso buena la guerra en el 24 de mayo, que balazos por aquí, por allá, todos bien asustados. Y yo les dije a mi comunidad, ¿de qué se asustan? ¡Ay, es que ya no hay paz! Y les pregunto, y antes de que empezara la guerra aquí en Comalapa, ¿acaso ustedes vivían en paz en su casa? ¿No solo peleándose estaban, pues? ¡Ay, pero pobrecita, la gente que deja su casa por la violencia! ¿Y cuántos hombres corren a su mujer de noche cuando llegan bolos a la casa? ¿Y cómo no les da lástima que la mujer sale corriendo de su casa? ¿Cuántos hijos se corren de sus papás porque los papás llegan borrachos? ¿Y cómo ahí no le da lástima? Somos tan sinvergüenzas que somos buenos para exigir que el país cambie, pero nosotros no queremos cambiar. Y por eso, un día un político que estaba haciendo campaña dijo, a ver,
Levante la mano el que quiera que Guatemala sea diferente. Todos levantaron las dos manos. Levanten la mano los que quieren que en Guatemala haya paz. Las dos manos. Entonces el político dijo, ahora viene la pregunta más importante. ¿Quién de ustedes quiere ser el primero en cambiar? Ahí sí escondieron las manos. Porque todos queremos que Guatemala cambie, pero nadie quiere iniciar el cambio. El país va a cambiar cuando yo cambie. Y cuando yo cambie, podré cambiar a mi familia. Y cuando mi familia cambie, cambiará mi barrio. Cuando cambie mi barrio, cambiará mi municipio. Cuando cambie mi municipio, mi departamento, mi país, mi continente y mi planeta. Pero el cambio lo inicio yo. Porque acuérdense de esto. Voy a hablar de México porque no conozco las estadísticas de Guatemala. En México somos más de 135 millones de habitantes. Y yo me hago una pregunta, ¿cómo el pobre presidente de la República podrá poner orden a 135 millones de habitantes si nosotros cinco somos en la casa y vivimos peleando? Cuatro viven en su casita y no los puede gobernar. ¿Y cómo quiere que el presidente gobierne a 135 millones de personas? ¿Verdad que no tiene sentido? Por eso, mire, dejemos de alimentar el bolsillo de aquellos que solo van a robar y dejemos de andarnos peleando por política. Y aprendamos que el cambio lo vamos a hacer nosotros. Y si nosotros no empezamos el cambio, nos vamos a morir deseando que el país sea diferente. Mi papá dice una cosa que me encanta. Mi papá dice, es imposible construir un México nuevo si primero no creamos personas nuevas. ¿Cómo se puede construir un país nuevo si seguimos siendo las mismas personas de toda la vida? Por eso, los que somos cristianos debemos de ser luz para el mundo y que el mundo vea en nuestra vida el modelo de vida que deben imitar todos para construir la paz. Pero tristemente, la mayoría de los cristianos somos los primeros que nuestra vida es un desorden. Somos los primeros que le mostramos al mundo que los cristianos han perdido el sentido de la vida. Y para que me entiendan, lo importante que es cambiar la familia, les voy a contar otra historia. Había un papá que tenía un hijo inquieto. El hijo solo jugando en la calle quería estar. No volteé a ver a su hijo. Y un día el hijo fue a pedirle permiso a su papá y le dijo, papá, ¿puedo ir a la calle? Y el papá dijo, hoy no vas, hoy te me quedas aquí. A los 5 minutos llegó el niño otra vez, papá, ¿puedo ir a la calle? Que no vas a salir hoy. Pero ahí estaba moleste y moleste el hijo. Hasta que el papá dijo, tengo que hacer algo para que deje de molestar. Así que el papá fue corriendo a un libro y le arrancó una hoja. Esa hoja que el papá arrancó tenía una fotografía del planeta Tierra. El papá fue y buscó una tijera y la hizo pedacitos, pedacitos, pedacitos. Y luego le entregó al niño el puñito de pedacitos. Y le dijo, mira, cuando tú termines de ordenar el planeta Tierra, puedes salir a la calle. Se sentó frente a la televisión pensando que el chamaco nunca iba a poder arreglar de vuelta la fotografía del planeta Tierra. A los 10 minutos llegó corriendo el chamaco y dijo, papá, ¿ya puedo salir a la calle? Y el papá le dijo, hasta que me ordenes el planeta Tierra. Y el chamaquito, mira papá,
había ordenado totalmente el planeta Tierra. Y el papá, sorprendido, dijo: ¿cómo le hiciste? Si tú no conoces cómo es el planeta Tierra, nunca has tomado clases de geografía. Y el niño dijo: ay, papá, fue bien facilito. Tú vistes un lado de la hoja, y del lado que tú vistes, vistes la fotografía del planeta Tierra, pero no vistes el otro lado. En el otro lado estaba la fotografía de una familia. Yo solo ordené la familia, puse la cabecita, los bracitos, los piecitos, y cuando ordené la familia, le di vuelta a la hoja y ya se había ordenado el mundo. Eso es lo que yo quiero que entiendan, que el mundo lo vamos a ordenar cuando ordenemos nuestra familia. Y por eso, el primero que tiene que cambiar es el hombre. Perdóneme lo que les voy a decir a los hombres, pero cuando una familia se echa a perder, cuando unos hijos se echan a perder, el principal culpable es el hombre. ¿Por qué razón? Porque me dijo un señor un día que dije esto: cállese. ¿Por qué? Si usted dice eso, mi mujer se la va a pasar reclamándome toda la noche. Es que tiene razón. Escuchen por qué el hombre es el primero que debería cambiar. Efesios capítulo 5, versículo 23. Dice así: el hombre es cabeza de la mujer, como Cristo es cabeza de la iglesia. ¿Quién es la cabeza de la familia? El hombre. Y cuando algo se echa a perder, se empieza a echar a perder por la cabeza. Por eso hay un dicho japonés que dice: el pez se pudre por la cabeza. Y mire, si hoy tenemos familias que no funcionan, es porque tenemos hombres que han dejado de ser cabeza. Y el hombre dejó de ser cabeza, se ha convertido en la cola de su mujer. Y si no me creen, les voy a poner un solo ejemplo que va a servir como radiografía. ¿Quién da la cara por los hijos en la escuela? ¿El hombre o la mujer? La mujer. El hombre que deja que su mujer dé la cara por los hijos en la escuela ha dejado de ser cabeza y ha pasado a ser la cola. Ay, pero ¿cómo puedo yo ir a la escuela si yo trabajo y vengo cansado? Y yo pregunto: ¿y qué, su mujer no trabaja? ¿Quién se levanta primero en una casa? La mujer. ¿Quién se acuesta por último? ¿Quién trabaja más entonces? La mujer. ¿Y por qué entonces dejamos de dar la cara por nuestros hijos solo porque dice que estamos cansados? Cuando en una casa la mujer busca más a Dios, el hombre ya dejó de ser cabeza y se ha convertido en la cola. Cuando en la casa la mujer ora más que el hombre ha dejado de ser cabeza. Cuando la mujer sirve en la iglesia, pero el hombre no hace nada, ese pobre ya dejó de ser cabeza desde hace mucho tiempo. Y por eso, hoy es un buen día para que los hombres pensemos: ¿qué estamos haciendo nosotros para dirigir nuestra familia? Porque mire, solo basta que usted vea un chucho. ¿Qué va adelante, la cola o la cabeza? La cabeza. Y por donde va la cabeza, va la cola. Y por donde va el papá, va la familia. Y por eso, hágase una pregunta: ¿por qué camino estoy conduciendo a mi familia? ¿Por qué camino estoy conduciendo a mis hijos? Y mire, muchos de nosotros no hemos entendido que nuestro estilo de vida le marca el camino a nuestros hijos. Por ejemplo, aquel que le gusta andar de Juan Camaney: porque tengo viejas de a montón. Y se cree bien hombre. Pero ¿sabe qué le va a pasar? Que un día
sus hijas van a ser utilizadas como él utiliza a las mujeres. Y luego, ¿con qué cara le va a decir a su hija, no te dejes utilizar? Si la hija creció viendo cómo el papá utilizaba a las mujeres como objeto. ¿Con qué cara le puede decir después al yerno, tienes que serle fiel a mi hija? Si todos saben que él es un sinvergüenza. ¿Con qué cara? Los que maltratan a su mujer, ¿con qué cara van a pedir que traten bien a su hija si él es el primero que maltrata? Yo hablé con una chica apenas, la chica joven, 25 años y muy bonita, casada con un viejo de 50 años. Pero mire, la pobre mujer golpeada, con el ojo morado, la espalda morada, todos los días el hombre le pega. Yo le dije, ¿por qué aguantas? Eres joven, te puedes conseguir un hombre bueno. Y me dijo, no puedo dejar, no lo puedo dejar. Hasta coraje me daba, porque yo le decía, piensa en un plan B, no me hable de plan B, porque yo no lo pienso dejar. Y hablé con el padre que me pidió que yo hablara con la chica. Le dije, padre, no se puede, no quiere, no entiende. Y el padre me dijo, déjela, pues que la lleve. ¿Quién se la pueda llevar? Pero después dije, esta chica ha de tener una historia que no he escuchado. Así que la llamé de nuevo y llegó. Y le dije, cuéntame sobre tu infancia. Cuéntame sobre tu familia. Cuéntame sobre tu papá. Y me dijo, mire, mi papá era un mujeriego. Le pasaba las mujeres adelante de mí. Llegaba a la casa a golpear a mi mamá. La encerraba en el baño y toma, puñete. Mi mamá salía gateando, sangrando de la casa, a pedir ayuda, que la lleven al hospital. Así crecí yo, viendo cómo mi papá le era infiel a mi mamá y la golpeaba. Ahí entendí por qué ella tenía ese estilo de vida. Porque uno se vuelve adicto a la violencia. Uno se vuelve adicto al estilo de vida que ha tenido en su infancia. Y por eso lo que nuestros hijos ven de nosotros es lo que nuestros hijos serán en el futuro. Y por eso a mí me asusta ser papá. Yo disfruto ser papá. En el pasado yo tenía ganas de ser cura. Me metí al seminario, después me salí. Y cuando me salí dije, creo que cometí un error. Yo tenía vocación para ser cura. Pero ahora que soy papá, dije, no, esta etapa de mi vida no la cambiaría por nada. Fue mejor que me haya salido. Yo disfruto ser papá, me gusta ser papá. Pero también me asusta ser papá. Porque yo soy la cabeza de mi familia. Y si yo me echo a perder, mi familia se echará a perder. Y cuando mis hijos estén corrompidos, el único culpable seré yo. Miren, ¿cuántos hombres han dejado de ser cabeza? Y cuando el hombre deja de ser cabeza, la mujer intenta llenar el vacío. Y cuando la mujer intenta llenar el vacío, la mujer deja otro vacío que le corresponde cubrir a ella. Porque la misión que Dios le dio a la mujer no es ser cabeza. La misión de la mujer es dar amor, dar calor a la familia. Por eso, el lugar donde vive una familia se llama hogar. La palabra hogar viene de la palabra hoguera. ¿Qué es una hoguera? En términos tacanecos, una hoguera es un fogón. Yo estos días que he estado aquí, que hace mucho frío, yo contra el fuego estoy comiendo.
Eso es una hoguera, lo que calienta a los miembros de la casa. La casa nuestra tiene que ser una hoguera donde todos encontremos el calor que necesitamos. Pero cuando la mujer intenta llenar el vacío que dejó su marido, deja de haber calor en la casa. Y para que me entiendan, les voy a poner un ejemplo que me van a entender facilito. Ustedes han criado gallinas, ¿verdad? Sí, yo soy experto criando gallinas. Cuando era niño, una tía me regaló un pollito. De ese pollito multipliqué gallinas y llegué a tener 500 gallinas. Y yo aprendí que para crear nuevas gallinas hay que poner los huevos debajo de una gallina para que las caliente, ¿sí o no? A los 20 días empieza a sonar el cascarón por la noche y luego el pío pío y sale el pollito. Pero yo les hago una pregunta: ¿qué pasa con un huevo de gallina que queda muy en la orilla y no recibe el calor que necesitaba? ¿Qué pasa con ese huevo? Se echa a perder. ¿Cómo le llaman ustedes a esos huevos echados a perder? Huevos güeros. ¿Sabe por qué tenemos muchos hijos güeros en la sociedad? Porque no recibieron el suficiente calor en su casa. ¿Y por qué no recibieron el suficiente calor en su casa? Porque el papá no supo ser cabeza. Y como el papá no supo ser cabeza, la mamá gallina, con tal de que a los hijos no les faltara nada, dejó un vacío en su casa. Ahora que el presidente de El Salvador se puso a meter a la cárcel a todos los pandilleros, yo leí una noticia que me dolió. Una señora ya adulta, como de 60 años, llorando a la fuerza, afuera de una cárcel. Llegó un reportero y la entrevistó, y la señora solo dijo: esto me duele, esto me está matando, mi hijo preso, mi único hijo, me duele, mi hijo no era malo, mi hijo era bueno, pero se echó a perder, porque mi marido no respondió como hombre. Yo tenía que lavar ropa ajena. Yo tenía que salir a trabajar. Dejaba a mi hijo solo. Y cuando mi hijo se quedó solo en la casa, salió a la calle. Y en la calle se encontró a los pandilleros y me lo echaron a perder. Y por eso la señora dice: si yo no hubiera dejado a mi hijo solo, mi hijo no se hubiera echado a perder. Se engüeró su hijo porque no recibió el suficiente calor. Y por eso, escúcheme una cosa que les voy a decir a los hombres y se van a asustar. Muchos hombres, por andar de vagos, se les acumula el trabajo. Y cuando ya tienen mucho trabajo, llevan a la mujer a sembrar milpa. La llevan a raspar milpa, hasta acarrear leña la llevan los sinvergüenzas. Eso no le corresponde a la mujer. Sembrar milpa, carriar leña, limpiar la milpa, no es trabajo de la mujer. Eso es responsabilidad de aquel que es cabeza. Porque cuando usted saca a la mujer de la casa para darle trabajos que no le corresponden, usted está quitándole el calor a los hijos, que después afectarán su desarrollo integral. Por eso, cuando a un hombre se le acumula el trabajo, échele ganas, levántese más temprano, acuéstese más tarde, y si un día lleva a trabajar a su mujer, sea agradecido con ella y dígale: mira, esto no te toca a ti, esto me toca a mí, pero por menso se me ha acumulado el trabajo y hoy te pido de favor que me ayudes. Hablar con los hijos también: perdónenme que les robe a su mamá un tiempo,
Perdóneme que cuando ustedes regresan de la escuela, su mamá no está en la casa porque está trabajando conmigo. Eso no debería ser así, pero por esta vez va a ser así porque se me acumuló el trabajo. Y cuando regrese a la casa, ayude a la mujer a cocinar. Ah, porque mire, el hombre es tan sinvergüenza que quiere que la mujer le ayude en el campo, pero él ayuda en la casa. Levante la mano la mujer, que el hombre le ayuda a lavar la ropa. Una, dos, tres. Y las que no levantaron la mano son viudas. Miren, hay cosas en la casa que nosotros debemos compartir. Tristemente nos han creado bien machistas y creemos que si lavamos ropa vamos a dejar de ser hombres. Ay, si lava su plato va a dejar de ser hombre. Allá en Tuxtla había un padrecito que se llamaba Severito. El padre Severito era bien bravo y usaba puras malas palabras porque era de Jalisco. Hombre, los de Jalisco, puras cosas bien groseras dicen, pero es su manera de hablar. Pero un día el padre Severito se paró así bien firme y dijo: ¡ah! ¡Con que les da miedo lavar su ropa! Porque creen que van a dejar de ser hombres. ¿Qué se me hace que ustedes no están convencidos de que son hombres? Porque si ustedes estuvieran seguros de ser hombres, no tendrían problema con lavar su ropa, porque no van a perder su hombría. Y muchas veces nosotros no vemos lo que la mujer pasa en la casa. Y la mujer vive tan preocupada que no tiene tiempo para atender a sus hijos. Y el hijo va creciendo sin el calor que necesita. Yo por eso en mi casa, en Comalapa, el agua llega una vez a la semana. Yo ya sé qué día llega el agua. Y una tarde antes, y estoy en la casa, le digo a mi esposa: ¿qué si lavamos ahorita? Y lavamos entre dos. Y si ella tiene mucho que hacer, y yo me lavo la ropa, y no pasa nada. Y muchos dicen: ay, hermano, ¿y por qué no compra mejor una su lavadora? ¿Flojo o qué? Yo fui a una parroquia donde todos los misioneros que llegaban antes les lavaban su ropa. A los cantantes que llegaban les lavaban su ropa. Y por eso el padre ya tenía ahí alguien que le lavaba la ropa a los predicadores y a los cantantes. Y llegué yo y la señora: ¿me da su ropa? No, yo lo voy a lavar. Allá está la... No, yo lo voy a lavar a mano. Desde ahí el padre quitó a la señora que lava la ropa. Y todos los demás cantantes y predicadores me reclamaron. Y me dijeron: por tu culpa ya no nos lavan la ropa, porque tú viniste a lavarte tu propia ropa. Y ahora ni lavadora tiene el padre, porque tú vienes y lavas a mano. Pero es que eso es parte de la vida. Que nosotros, cuando nos casamos, prometimos ayudarnos en las buenas y en las malas. Yo les hago una pregunta a los hombres: ¿alguna vez usted le ha cocinado a su mujer? ¿Qué tipo de cabeza es ese que no ayuda a su mujer? ¿Cuándo el hombre le ha dicho a su mujer: mira, hoy no cocines, hoy voy a cocinar yo? A veces le digo a mi esposa: yo te puedo cocinar algo, pero solo prométeme una cosa, que lo que sea te lo vas a comer. Si sale quemado, te lo vas a comer. Ya dice: no, mejor lo cocino yo. Pero si no puede comer lo que yo cocino, al menos busco un espacio para decirle: hoy no cocinas, vamos a buscar algo de comer afuera. Y busca tú qué quieres comer. El hombre empieza a ser cabeza cuando se preocupa y voltea a ver a su mujer. ¿Cuántas mujeres lloran en silencio? Como si no tuvieran marido. ¿Cuántas mujeres andan pidiendo dinero prestado? Como si fueran viudas.
Por eso nuestras familias se echan a perder, porque los primeros corrompidos somos nosotros los hombres. Y por eso tenemos que romper con nuestro machismo y vamos a crear una generación diferente. Miren, a mí me molesta la forma en que nos han creado. Escuche y piense si tengo razón o no. Desde que nuestros hijos son pequeñitos, empezamos a ser injustos. Al hombre le compramos carritos de juguete, caballitos de juguete, aviones de juguete. Al hombre lo estamos preparando para que disfrute la vida. A las mujercitas, lo primero que le compramos es una escobita chiquita, trastecitos, muñecas. Pareciera que la mujer solo sirve para barrer la casa, para tener hijos y para hacer de comer. Así creamos a nuestros hijos. Yo quiero acabar con eso. Yo ahora tengo una hija y un hijo, y ya viene otra hija en camino. Serán dos niñas y un niño. Pero lo que yo estoy haciendo es que compro escobitas para la niña y para el niño. Si van a jugar con trastecitos, ay, no puede jugar con trastecitos porque se va a volver mujer. No, que aprenda el sinvergüenza desde chiquitito que él debe de lavar su plato. Que aprenda que cuando la casa se ensucia, tiene sus manitas para agarrar la escoba. Que aprenda que los hombres también tienen que cargar al hijo. Las mujeres, cuando están criando a la pobre mujer, se cansa todo el día andar abrazando y cargando chamacos. Ah, y el hombre bien tranquilote. Yo conocí a un hermano en Estados Unidos que se llama Arturo Álvarez, un hombre santo. Su matrimonio era el matrimonio ejemplar, no solo en la parroquia, en la diócesis. Cuando querían un matrimonio ejemplar para mandarlo a un congreso, Arturo. Quería un matrimonio para ponerlo de ejemplo, Arturo. Yo decía, ¿qué, no hay más casados o qué? Sí hay más casados, pero el único hombre que había sido buena cabeza era Arturo. Él a veces le tocaba predicar en el grupo de oración. Y a veces me decía, hermano, ¿será que usted puede predicar por mí hoy? Lo que pasa es que mi mujer tuvo un día muy cansado. Hoy tuvo que lavar la ropa, tuvo que ir por allá. Y yo tengo que abrazar al niño para que ella descanse. Y él se quedaba ahí, ya no predicaba. Y se quedaba sentado abrazando a su hijo. ¿Cuántas veces el hombre le ha dicho a su mujer, préstame el chamaquito, lo voy a abrazar un ratito? Lo voy a cargar yo. Le voy a cambiar yo su pañal. Se hizo popó en su pantalón, yo lo voy a lavar. ¿Alguna vez lo ha hecho? No. ¿Qué tipo de papá es entonces? ¿Qué tipo de cabeza tiene su familia? ¿Cómo queremos entonces una sociedad diferente? Queremos que haya armonía. Si los primeros que no tienen armonía somos nosotros los casados. Y miren, otra cosa que me preocupa del hombre que es cabeza. El hombre quiere a la mujer cuando la mujer está bien figurita. Dice que da la vida por ella. Por ti me voy a matar. Mátate a ver si es verdad. Por ti doy mi vida. Y muchas veces los hombres le dijimos a la mujer, quiero pasar contigo el resto de mi vida. ¿Todavía quiere pasar el resto de su vida? Ya no, ¿verdad? Ahora andamos buscando a ver quién otra quiere pasar con nosotros el resto de nuestra vida. Ay, pero es que mi mujer ya cambió. Ya se puso gordita. ¿Y qué esperabas? Cuando una mujer se embaraza le pueden pasar dos cosas. O se pone bien flaquita
o se pone bien gordito. Y cuando el hombre mira que su mujer ya perdió la figurita, empieza a buscar otra que todavía esté figurita. Y la echa a perder esa otra y empieza a buscar otra que todavía esté figurita. Pero él no se da cuenta que también se está haciendo viejo, que la panza ya le creció, que antes se arreglaba, se rasuraba, ahora sus barbotas parecen chayote. Ah, pero él dice que tiene todo para salir a buscar otra, porque él se merece una mejor mujer. Más bien, su mujer se merece un mejor marido y no al sinvergüenza que le tocó. Y por eso, cuando usted quiera juzgar a su mujer porque ya dejó de estar así figurita, mírese usted. ¿Qué usted cree que no envejece? Mire, muchos hasta pelo ya no tiene. Nos hacen falta dientes. Pero la mujer es más de ser fiel. Bueno, ya hay muchas mujeres sinvergüenzas también. Pero por naturaleza, la mujer es más fiel que el hombre. Y la mujer aguanta. Yo a veces me pregunto, ¿cómo aguanta la mujer un hombre sinvergüenza? Si yo hubiera sido mujer, yo no hubiera aguantado. Mire, la pobre mujer tiene que aguantar hasta un viejo que ronca. Un día un hermano me llevó a una parte de Guatemala. Viajamos toda la noche, ya cansado, dijo, voy a dormir un ratito, me voy a estacionar en esta gasolinera. Se va poniendo a roncar, Padre Santo. Peor que un tráiler en bajada. Y yo quería dormir, no podía. Él se despertaba, hermano, duérmate, hermano, duérmate también. Ay, si supieras que quiero dormir y no dejas. Amaneció y no pude dormir. Todo el día estuve pensando, ¿cómo aguantará su mujer dormir toda la noche con ese sinvergüenza? Pero en eso no pensamos, ¿verdad? Que hay una mujer que aguanta hasta nuestros ronquidos. ¿Y cómo le pagamos? Diciéndole que ya no me sirves. Y por eso, hoy es un buen día para voltear a ver a esa mujer que trajimos y le prometimos el cielo y la tierra. Una señora me dijo, hermano, mi marido, cuando me estaba enamorando, me prometió que me iba a bajar la luna, el sol y las estrellas. Ahora le pedí que bajara la panza y no ha podido, sin vergüenza. Ni la panza puede bajar. Acuérdese de la primera vez que veo a su mujer. ¿Dónde la vio? ¿Qué sentía su corazón? La primera vez que vimos a nuestra esposa, hasta tartamudos nos pusimos. Y los novios todas las tardes se quieren ver. Solo agarrados de la mano quieren estar. Y ahora, ¿cuándo fue la última vez que le agarró la mano a su mujer? Hace muchísimos años. Esto me recordó un chiste. Que hubo un niño que le dijo a su hermano, yo puedo hacer que mi abuelita grite como coyote. ¿Me das 100 quetzales? Hago que a mi abuelita grite como coyote. Te doy 100 quetzales. Llegó el niño con su abuelita y le dijo, abuelita, ¿desde hace cuánto no tienes novio? Y la abuelita dijo, uy, desde hace muchos años. Y yo le hago una pregunta, ¿desde hace cuánto tiempo usted no se emociona cuando mira a su mujer? Desde hace muchos años. ¿Desde hace cuánto tiempo usted no le da un abrazo a su mujer? Otra vez, hace muchos años. ¿Cuántos años tiene que usted le dio un beso a su mujer? Ya ni me acuerdo. Todavía tenía dientes.

0: que a muchos de nosotros nos da pena que nuestros hijos nos vean abrazando a nuestra esposa. Y a veces las mismas mujeres son culpables. A veces el hombre quiere abrazar, quítate. Le quiere dar, quítate, ¿cómo vas a estar mirando a los niños? Ah, ¿le da vergüenza que sus hijos miren cómo se ama? ¿Y cómo pelear frente a sus hijos no les da vergüenza? Miren, lo que le hace bien al hijo es ver cómo sus padres se aman. Porque nosotros somos mitad papá y mitad mamá. Y cuando tenemos a nuestros padres enfrente, tenemos allá nuestras dos mitades. Y cuando nuestras dos mitades se abrazan, nuestras dos mitades se juntan y se unen. Cuando nuestras dos mitades se aman y se besan, nuestras dos mitades en nuestro interior se juntan y aprendemos a ser felices. ¿Sabe por qué mucho hijo no sabe qué hacer con su vida? Porque ha visto a sus dos mitades divididas. Y miren, nosotros perdemos el tiempo peleando. Pero yo le voy a decir una cosa y piénselo. ¿Cuántos años cree que le queda al lado de su mujer? ¿Cuántos años cree que le queda al lado de su marido? A ver, ustedes conocen la doctrina católica, o eso quiero pensar. ¿Dónde se acaba el matrimonio? ¿Dónde se acaba el matrimonio? En la muerte. O sea que en la otra vida mi esposa no será mi esposa. Y por eso yo le digo a los esposos, miren, nuestros días de esposos se están acabando. Un día esa mujer dejará de ser su mujer. Un día ese hombre dejará de ser su marido. Lo ha disfrutado. ¿Cuántos años cree que le toca todavía vivir al lado de su mujer? ¿Qué pasaría si mañana su mujer se muere? ¿Cómo se quedaría su corazón? Y llorando. Y he visto a muchos que cuando se muere su mujer, métame ahí en la caja. ¿Qué metes en la caja si cuando estaba vivos, no buscando otra, estabas pues? Y si te quieres ir, echémosle tierra, que se vaya. Mi papá dice que le preguntó a mi mamá recién y que le dijo, oiga, ya se dio cuenta que nos estamos haciendo viejos. Y mi mamá dijo, sí. Eso significa que el fin de nuestra vida se está acercando. Y yo le hago una pregunta. ¿Usted qué prefiere? ¿Morir primero o que yo muera primero? Y que mi mamá dijo, a mí no me gustaría morir primero, pero tampoco me gustaría quedarme solita. Así que lo que yo le pediría a Dios es que nos toque morir el mismo día. Y yo le he dicho a mi esposa también lo mismo, ¿quién de los dos irá a morir primero? Y yo he dicho una cosa, yo prefiero morir primero antes que mi esposa. Porque la mamá le hace más falta al hijo que el papá. Seamos honestos. El hombre cuando se muere, al otro día ya está buscando a su mujer. Allá en Perú hubo un pastor famoso que se llama John Aguayo. Su mujer se murió, a los 10 días se casó el sinvergüenza con otra. Dice que su mujer todavía estaba enferma estirando la pata. Y él ya fue a decirle a la vecina, oiga vecina, cuando se muera mi mujer yo quiero que usted sea la siguiente. Todavía estaba viva su mujer. Pero ¿cuántas mujeres se les muere el marido? Y se quedan solas toda la vida porque se dedican para sus hijos. Y yo por eso prefiero morir primero. Y por eso cuando yo pienso que un día nos vamos a morir, Yo sé que los días al lado de mi esposa se me están acabando. Y por eso tenemos que aprender a disfrutarnos. Y cuando el otro se va, que se vaya en paz. Y nosotros nos vamos a quedar en paz. Porque a veces se muere uno y ahí empiezan a orar. Que descanse en paz, que descanse en paz. Si peleando se murió, ¿cómo va a descansar en paz si bien trompudo se murió? Luego pedimos que brille para él la luz perpetua. ¿Qué luz? Si murió en tinieblas, no va a brillar la luz para él, por mucho que andemos pidiendo. Por eso los esposos, miren, nos prometimos llegar juntos hasta la muerte. Que a veces las cosas cambian, sí, y no nos asustemos. Y con esto termino. Hay dos cosas que debemos saber. Todas las familias tienen problemas, todas. El que me diga que no tiene problemas está ciego. Pero también todos los problemas tienen solución. Yo les voy a decir una cosa. Yo tuve muchos problemas en mi matrimonio al inicio. No, hombre, yo pensé que me equivoqué de mujer. Y se lo digo, soy honesto. Yo sí pensé que me equivoqué de mujer. Yo dije, la buena era la otra. Ya no hay vuelta de hoja hasta que la muerte nos separe. Por eso nació este libro, que se llama Pelea por tu familia. Porque yo me cansé de pelear con mi familia. Y un día dije, yo me voy a correr. Me voy a ir a un lugar donde nadie me conozca. Pero ya no luego entendí una cosa. Todos los matrimonios tienen problemas. Pero todos los problemas tienen solución. Así que lejos de cambiar de mujer, voy a buscarle solución a mis problemas. Y empecé a buscar solución a mis problemas. Y me di cuenta que el primero que tenía que cambiar era yo. Me di cuenta que mi carácter era muy fuerte. Empecé a luchar con mi carácter. Ahora con tranquilidad puedo decir, estoy viviendo en una etapa de mi vida que no cambiaría por nada. Pero después de pasar por una gran tormenta, ¿sabe? Nosotros a veces no pensamos en que los más afectados por nuestro estilo de vida son nuestros hijos. Les cuento una historia y con esto finalizamos. Había un pajarito que vivía feliz en un bosque. De pronto, ese bosque se incendió. El bosque se empezó a quemar. Y cuando el bosque se empezó a quemar, todos los animales salieron corriendo como cobardes. El pajarito también. Pero en el camino se acordó que tenía hijito. Dijo, yo sí puedo correr, pero pobre de mis hijitos, van a morir quemados. Regresó corriendo a ver su nidito y se dio cuenta que ahí estaban sus hijitos esperando que regresara su papá. Así que el pajarito dijo, no me puedo ir. Voy a salvar el bosque. Y fue a buscar a los animales y les dijo, apaguemos el incendio. Salvemos el bosque. Acuérdense que aquí nacimos, aquí crecimos, aquí fuimos felices. Salvemos el bosque. Y los animales le dijeron, estás loco. Mira el tamaño de las llamas, mira tu tamañito. No se puede, vámonos. Y el pajarito dijo, hagamos un intento, cada uno haga lo que puede. Estás loco. Déjalo que se acabe. Y el pajarito dijo, yo no. El pajarito se regresó. fue a buscar un arroyo y bajó al arroyo y tomó 3 gotitas de agua en su piquito. Luego se fue volando y dejaba caer 3 gotitas de agua sobre el incendio. Y así estuvo todo el día, carreando 3 gotitas de agua para apagar el incendio. Al fin del día, Dios tuvo compasión del pajarito. Y Dios mandó una gran lluvia. El incendio se apagó. El bosque reverdeció. Y el pajarito vivió feliz al lado de su familia. El bosque que se está quemando es nuestra familia. Y a veces nos da ganas de correr. Seamos honestos. Miren, se van a asustar por lo que les voy a decir. Se los voy a leer porque, ay, eso es una herejía. Mateo, capítulo 1, versículo 18 en adelante. Este es el principio de Jesucristo. María, su madre, estaba comprometida con José, pero antes de que vivieran juntos, quedó embarazada por el Espíritu Santo. Su esposo José pensó despedirla en secreto. Miren, el pobre José tenía de esposa a la Virgen María y aún así se quería ir. Su mujer no es ninguna Virgen María, así que muchas más ganas de irse va a tener usted. Si San José, siendo San José, se quería ir, su marido no es ningún San José. Una que otra vez también le va a dar ganas de irse.
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Jesús preparó a sus discípulos para que al salir al mundo donde tenían que vivir, no se desanimaran. A veces uno viene a la iglesia o va a un retiro, oye la palabra de Dios y llega a la casa como aquel hombre que bebía mucho y en una oración oraron para liberarlo del alcoholismo y él llegó a su casa tan feliz, se paró en la puerta y gritó desde la puerta: ¡María! A su mujer, ¿verdad? ¡Que viva Cristo! Y la señora le dice: ya vení borracho otra vez, le dice. Si la mujer no estuvo en el retiro. Uno va con unas ganas y de repente llega alguien y ya, ¿vos qué te pasa? Porque siempre hay alguien distraído, ¿verdad? Recuerdo un día que estábamos predicando, y que no le vaya a pasar eso a alguien si se duerme, que le digo yo: pónganse de pie, hermano, dígale al hermano que tiene al lado suyo: te amo, hermano. Y estaba un hombre dormido. Y cuando vio que todos se pararon, se despertó y se despierta, y el que estaba a la par de él le dice: te amo, hermano. Y dice: no podemos ser solo amigos, le dice. Se asustó porque le dijeron: te amo, no podemos ser solo amigos, usted le dice. A veces uno anda encendido, pero los demás están bien apagados. Y debemos estar preparados. Jesús le dijo a sus discípulos: cuando entren a una casa, digan paz a esta casa. Pero también les dijo: si hay allí un hijo de paz, la paz reposará sobre él. Si no hay ningún hijo de paz y todos son hijos de guerra, entonces la paz va a regresar a ustedes. Nosotros tenemos que aprender a vivir con realismo. El Evangelio según San Juan en el capítulo 16, en el versículo 33, San Juan 16:33, les he dicho estas cosas para que tengan paz en mí. En el mundo tendrán tribulación, pero ánimo, yo he vencido al mundo. Palabra de Dios. Dígame al que está al lado suyo: ánimo. Dígale, por favor: ánimo. Ánimo. Sí, van a haber tribulaciones. Van a haber

0: Vas a encontrar obstáculos. Vas a encontrar oposición. Pero ánimo. Y por eso Jesús le dijo a los discípulos, antes de irse, no se vayan para ser mis testigos en Samaria, en Galilea y hasta los confines de la tierra, primero van a recibir poder. Primero van a recibir poder. Porque con su fuerza no va a llegar muy lejos. Necesitamos la fuerza de Dios. El apóstol San Pablo es muy claro cuando nos advierte que debemos nosotros estar armados con las armaduras de Dios. En la carta a los Efesios, en el capítulo 6, versículos del 10 en adelante. Efesios 6, 10. Por lo demás, fortalézcanse en el Señor y en la fuerza poderosa. Revístanse de las armas de Dios. Palabra de Dios. ¿Y para qué quiero armas yo? ¿Para qué son las armas? Para enfrentar las batallas. O sea que, hermano, Jesús no nos mandó a un camping, no nos mandó de paseo, de turismo, no, no. En esta vida estamos en batalla. Yo no sé cómo hay unos cristianos que no lo han entendido. Y te dicen, pare de sufrir, venga con nosotros. Aquí, mire, buena suerte en el amor, buena suerte en los negocios. Aquí no se va a enfermar, todo le va a salir bien. Y digo yo, ¿y este soldado que anda bien planchadito? No. Nosotros estamos en una batalla. Y no va a poder resistir con su propia fuerza. Le voy a pedir a cuatro jóvenes que vengan aquí. A ver, dos caballeros y dos señoritas. Rápido, démosles un aplauso para que se animen. A ver, rápido, rápido, ya llegaron. Venga, los dos que están atrás. Los dos, venga. Me encantan ustedes, venga todos. Ven, no importa, al más que venga. Está bien, véngase. Ay, muchacho, venga para acá. Alas. Párense aquí. Fíjense bien lo que van a ver. Que esto es lo que está pasando en el mundo. Y sobre todo los jóvenes, miren bien de qué se trata esto. Porque vivimos en un mundo que tiene unas fuerzas contrarias a nuestra fe. Y debemos en primer lugar estar atentos. Venga usted aquí. ¿Cómo se llama usted?
1: Alejandro.
0: Alejandro. Ponga la mano así. Va, Alejandro, fíjese bien, de lo que se trata es que yo no le vaya a subir la mano, usted la va a tener quieta, ¿está bien? Yo solo se la voy a tocar y usted va a tratar de que no le suba la mano. Espérese, Alejandro, hombre, hazte Alejandro, ve, espérese pues, fíjese, concéntrese. Primero uno tiene que estar atento, ¿eh? Y usted dice, ya sé de lo que se trata. Y mire, Alejandro sabe lo que se trata, pero la mano se le sube. ¿Cómo se llama usted?
2: Lilian.
0: Lilian, ponga la mano, Lilian, ya sabe de qué se trata, ¿va? De que no se la vaya a subir. Mire, Lilian, a veces los jóvenes saben dónde deben estar. ¿Dónde vas a ir, Lilian, este fin de semana? Con mi mami a la iglesia. Venite con nosotros. Y mire, se la llevan. Aunque uno esté consciente, ¿cómo se llama usted?
2: Verónica.
0: Ponga la mano, Verónica. Eso, Verónica está bien atenta. Dice, a mí no me llevan, ya vi cómo se llevan a las otras. Dice, ah, lo que pasa es que no la han tocado. Y le dicen, Verónica, venga, mire. Mire cómo, más. más que a las otras. Usted se ríe mucho, ponga la mano, ¿cómo se llama usted?
2: Mónica.
0: Mónica. Eso, Mónica, ahora sí, dice Mónica, póngase conmigo, dice. Ellos están luchando con su fuerza, solos. Y es difícil, por más que quiera, mire, ella está haciendo lo mejor que puede, pero mire, ella hace lo que puede. Me gusta cómo está. Es que esto hay que verlo, porque miren, ella está haciendo su mejor. Ahora les voy a mostrar cómo es que se lucha. Venga usted. ¿Cómo se llama usted?
1: John Danny.
0: John Danny, ponga la mano. Este es John Danny luchando él solo. Mire, ya solo, ¿eh? Él solo, ¿eh? Mírenlo, él solo luchando, ¿eh? Pero mire, ahora miren la diferencia. Pájese aquí. Ponga la mano aquí. ¿Se le mueve?
1: No.
0: ¿Cuál es la diferencia? Que tiene un... Ah, venga. Es así. Y los demás dicen, ah, si no se hubiera hecho a nosotros, vea. Ponga la mano, ¿cómo se llama usted?
1: Guanchito.
0: ¿Cómo? Espérese. ¿Y por qué no te pusieron José, hombre?
1: No, porque es mi apodo.
0: Ah, es que no se llama, así lo llaman. ¿Cómo?
1: Guanchito.
0: Ah, ahora sí ya le entendí. Si es que es dominicano, Guanchito. Vaya, ponga la mano, Guanchito. Usted solo luchando, ¿eh? Mírenlo. Hazlo, un parque, ¿verdad? Y me dice, hágame otra vez. Mire, Guanchito, dale, ahora sí, se enojó, Guanchito, ¿eh? Hágalo ahora, dice. Otra, eso, está bien, muy bien, me gusta. Entonces él ya tiene práctica. Ya. Pero venga, Guanchito, es que es así la cosa, ponga la mano aquí. ¿Qué pasa ahora?
1: No sube.
0: Vamos a ver el último. Me gusta que aprendan los que están apenas empezando a vivir, porque estos son los que dicen, si no va a pasar nada, mamá, ahí usted. Hijo, tené cuidado con esos muchachos que andan, pero si yo no ando como ellos. Pero dime con quién andas. No, y te diré que fumas. Espérate, mira, fíjate bien, porque los muchachos andan bien. Pero viene alguien y vos ya probaste de esta. No, probá, mira. Y se lo llevan. Miren, yo admiro a los jóvenes de hoy. Están haciendo sus tareas por internet. Y hay un clic. ¿No quieres conocer amigos? Hace clic aquí. Clic aquí. ¿No quieres placer sin límite? Hace clic aquí. Y ellos quieren mantenerse, quieren luchar, saben lo que deben hacer, pero mire, se lo llevan. ¿Cómo se llama usted?
2: Daniel.
0: Daniel, ponga para acá. Pon la mano aquí, Daniel. Mire, nadie se lo lleva. ¿Cuál es la diferencia?
2: Tiene un apoyo.
0: Un apoyo. A ver, ¿qué puede ser ese apoyo?
2: El Señor. Estamos apoyados en el Señor.
0: Primero, el Señor es mi roca, Él es mi apoyo. Hasta te aplaudieron.
3: Así que, ¿qué te parece, hermano Héctor? 29 años.
4: Sí, se dice así 29 años, pero no han sido fáciles. Son 29 años que se ha estado luchando, ¿verdad? Con toda clase de calor, toda clase de frío, nieve, ¿verdad? De un montón, a pandemias y enfermedades, pero ahí, como acaba de decir el hermano Efraín, lo que es de Dios y continúa. Así es que pues a Dios siempre es bueno y su misericordia pues siempre se está derramando. Es por eso que no podemos apartarnos de Él, sino que seguir.
3: Lo que nos gustaría, pues, que lo que nos escuchan se traten de comunicarle a sus amistades, a sus amigos de este programa, ¿verdad? Pues, a veces, como digo, pueden ir escuchando en el carro a través de la radio 1600 AM, ¿verdad? Van de viaje, o si están en casa, pueden, o el teléfono, en el teléfono pueden ir, se puede ver ahora Facebook en el teléfono, o lo puede ver tranquilo en, a otra hora, ¿verdad? Tal vez está cenando, o lo que sea. Así que.
4: Y hermano Efraín, es bien importantísimo, ¿verdad? Si pues pueden usar la plataforma, pero si no, acuérdense de que la palabra de Dios hay que escucharla. Todo lo que les traemos aquí, ¿verdad? A cada uno de ustedes es porque Dios quiere que pues a ustedes estén atentos a todo lo que está pasando. Y entonces, pues escúchenlo. Es bueno también, escúchenlo, ¿verdad? Solo pongan el radio y ahí escúchenlo. Escuchen los hospitales, ¿verdad? Que pues tampoco pueden tener acceso a mucha tecnología, tienen el radio.
3: Yo he visto, por ejemplo, yo voy a visitar a mi hermano ahí a un nursing home, ¿verdad? Y tiene su televisor ahí en la cama. Y él, por ejemplo, hermano Héctor me contaba, mi hermano pasa viendo ahí WTN. El canal católico que me decías tú fue fundado por madre Angélica. Hace 45 años, hace 45 años está ese canal, que lo empezó en un garaje, lo empezó y ahora es la, ¿cómo se llama? El canal, no solamente de radio, sino de televisión más grande, católico del mundo,
4: único.
3: Como me decías tú, si alguien no lo mira, ¿verdad, hermano Héctor? En vez de estar viendo esas novelas que a veces no dejan nada, aquí mi esposa, por ejemplo, bueno, se mira noticias, se miran algunas cosas también que está pasando en el mundo, pero en la noche, por lo general, ella pone el canal católico EWTN, y ahí está la madre Angélica, aunque murió, creo yo, aproximadamente hace unos 10 o 15 años. Ahí están todas las enseñanzas de él, y son tremendas. Están las enseñanzas cuando daban de más joven y cuando ya estaba mayor, pero una sabiduría tremenda. Así que les indicamos, hermano Héctor, de que vean ese canal. Tú lo miras de vez en cuando, supongo.
4: Todo el tiempo.
3: Todo el tiempo. Esta semana pasada ella estaba hablando de un tema tan importante. Perdónenme que nos salgamos un poco del guión que tenemos, ¿verdad? Pero esta semana decía ella, hermano, ¿qué pasa? ¿Cómo va tu vida? Solo hay dos opciones, decía, dos opciones. O el cielo o el infierno. Así que decídete, ¿verdad? Porque al morirte, o vas para el cielo, decía, o para el infierno. No hay otra opción. Así que habla bien claro ella y llega a los corazones. Así que eso es muy importante, que cuando podamos veamos ese canal católico. Esta semana, hermano Héctor, aquí en Massachusetts, definitivamente se ha estado la noticia que ha estado más pendiente en los cristianos, ¿verdad? Yo voy a leer lo que dice aquí, hermano Héctor, dice una noticia que sale en El Piloto. El Piloto es el periódico católico de la Arquidiócesis de Boston, y voy a leer lo que dice El Piloto. Arzobispo alienta al testimonio pro vida ante la nueva ley de aborto a término tardío. A término tardío. Vamos a explicar lo que es eso, porque muchos decían, en Facebook se estaban burlando, decía, ¿cómo es eso de que si ya nace y si nace y lo mata, eso no es aborto? Decía, qué ignorancia, decía. La ignorancia, decía yo, con mucho perdón, yo no les dije ignorante a ellos, pero sí, no sabían lo que había pasado, ¿verdad? Yo me recuerdo que hace 2 o 3 años el candidato a gobernador de Virginia, ¿verdad? Hace 3 años decía en una entrevista, le preguntaban, bueno, ¿y qué pasa si al querer abortar ya faltando un minuto para dar a luz o 10 minutos, de repente quieren abortar y nace vivo el niño? Ese era el problema. ¿Y qué decía este candidato? Bueno, decía, lo que tiene que hacer el doctor y la mamá es mantener confortable al niño vivo, ¿verdad? Confortable, y decidir qué van a hacer. Si deciden matarlos, para ellos es aborto. Ya eso ya no es aborto, porque ya nació la criatura. Así que a esa persona que me decía que ignorancia, eso no es aborto. Sí, tienes mucha razón, no es aborto, ya es un asesinato. Entonces voy a leer la noticia, dice que el arzobispo Richard Henning está alentando a los defensores providas a continuar proclamando la belleza y el milagro de la vida ante una nueva ley que amplía drásticamente el acceso al aborto a término tardío en Massachusetts. La medida firmada como ley por la gobernadora Maura Healey el 10 de agosto permite los abortos después de las 24 semanas. O sea que hasta ahora, después de las 24 semanas, no se podía abortar. Y estaba leyendo, hermano Héctor, que en Europa, en todos los países de Europa, no se puede abortar después de las 15 semanas. Y aquí se podía abortar después de las 24. Pero la ley que ella firmó, se puede abortar, como digo, aún un minuto antes de que nazca el niño. Así que dice, o sea, los 9 meses. Dice aquí, después de las 24 semanas, potencialmente hasta el nacimiento, basándose únicamente en el juicio profesional de un médico. Esto elimina las restricciones anteriores que solo permitían abortos después de las 24 semanas para preservar la vida del paciente o su salud física o mental, o en casos de anomalías fatales, fetales, letales o graves. La nueva ley también elimina el requisito de que los abortos a término tardío se realicen en un entorno hospitalario. La ley entrará en vigor el 8 de noviembre, mientras que los partidarios dicen que los que están de acuerdo en eso, ¿verdad? Los que están de acuerdo en eso, ellos dicen que amplía el acceso a la atención para las mujeres embarazadas en Massachusetts, cuyos hijos no nacidos, dice, sufren complicaciones que amenazan la vida. Los oponentes pro vida sostienen que la ley permitirá el aborto electivo de bebés no nacidos, saludables, en un punto de desarrollo en el que el niño puede experimentar dolor y podría potencialmente sobrevivir fuera del útero, lo que le expliqué antes. Nace, sobrevive fuera del útero. La aprobación y firma de un proyecto de ley, continúa diciendo el arzobispo, que amplía radicalmente el aborto en el Commonwealth de Massachusetts, es una grave ofensa contra la santidad y la dignidad de cada persona. Dijo el arzobispo en un comunicado emitido el 11 de agosto. Dijo él, me doy cuenta de que aquellos que trabajan para defender y promover esa dignidad pueden sentirse desanimados en este momento. Los animo a que sigan proclamando la belleza y el milagro de la vida. La palabra de Dios nos manda, elige la vida para que puedas vivir. Que esa verdad nos dé fuerza y esperanza, dijo el arzobispo. Ahí tenemos, hermano Héctor, la noticia. Así que, ¿qué te parece? O sea, que el obispo dice que en vez de desanimarnos, que sigamos proclamando la vida, dice.
4: Al cristiano, ¿verdad? Católico, eso es nuestro deber. Que cuando escuchemos a trozos como estos, pues que nuestra oración sea más fuerte todavía, ¿no? Para que pues Dios en su infinita misericordia toque los corazones de ya sea de estos gobernantes o de este doctor o de estos doctores, ¿no? Que pues están tratando de hacer algo pues que va en contra de la voluntad de Dios.
3: Así. Hermano Héctor, ojalá que sigamos orando pues porque la ley no entra en vigor sino que hasta el 10 de noviembre, ¿verdad? Así que primero Dios que podamos seguir luchando abogando por la vida, como dice
4: así el mismo es.
3: Hablando de la vida, hermano Héctor, pues sabemos los terremotos de Venezuela, cuántas vidas perdidas, los terremotos, después vino el de Colombia, también muchas vidas perdidas. Y hermano Héctor, ayer o antier hubo en Indonesia, y ese terremoto fue todavía más fuerte, 7.7. Y estaba leyendo, no tengo el dato aquí, pero en solo del 2026, en lo que va del año, han habido 11 terremotos en todo el mundo de 7.2 para arriba. O sea, son fuertes. Hay terremotos de 6.5, son terremotos fuertes, pero ya de 7 para arriba hay más destrucción, más pérdida de vidas. Y entonces, oremos por todo esto, ¿verdad? Hubo en Indonesia, hubo en Japón, ahí están los datos, pero el último fue ayer o antier en Indonesia. Y con referente a lo de Colombia, hermano Héctor, me gustaría que lea ahí lo que sale en así prensa. Dice, luego del terremoto, colombianos encuentran consuelo en la adoración eucarística. Si nos puedes leer, por favor.
4: Definitivamente, y es algo muy hermoso. Dice que la parroquia Santa Ana de Manizales fue en la noche del jueves el centro de adoración eucarística en el que los colombianos encontraron consuelo tras la devastación que dejó el terremoto del 10 de agosto. Dice que una de las primeras imágenes que se difundieron en redes después del sismo fue precisamente la fachada de la Catedral de Manizales con una de sus torres inclinada sobre la nave central. Y ante la mirada de los pobladores que buscaron refugio en la plaza principal, ¿verdad? Pues ese mismo refugio fue el que buscaron el 13 de agosto los fieles que acudieron a la iglesia Santa Ana, una de las 73 iglesias habitadas por la arquidiócesis. De las 94 que posee, pues para seguir celebrando, dice, los actos litúrgicos, ¿verdad? Se trató de una jornada convocada por el párroco a Luis Fernando, y pues a por el padre Durbeley Salazar para dar una nueva respuesta pastoral ante el sufrimiento que atraviesa la ciudad. Esa ciudad fue golpeada bastante. Así que pues dice que ello, pues según el informe dado el jueves por el alcalde de Manizales, Jorge Rojas, han sido evacuadas las viviendas y edificios que son 500, dice, a 90 familiares, pero están damnificadas más de 4,000. Además, hay 211 heridos y 6 fallecidos. Y ese sentido, dice, en una nota compartida con AIC Prensa, el padre Salazar indicó que la iniciativa en la iglesia Santa Ana fue para salir al encuentro de una Manizales golpeada, no solamente en sus estructuras, sino también en el corazón de sus habitantes. Y la iglesia pues quiso hacerse presente desde una de sus vocaciones más profundas, ser madre que acoge y hospital para las almas heridas, indicó el sacerdote colombiano. Para ello, luego de la hora santa, dice, un grupo de psicólogos católicos ofrecieron un espacio de escucha, primeros auxilios psicológicos y orientación inicial para quienes necesitaban acompañamiento a causa de los efectos del sismo. Después de la hora santa, se brindó un espacio para las personas que necesitaban consejería psicológica a causa de los efectos del sismo. La parroquia Santa Ana de Manizales dice, pues, cuando alguna situación requería una atención que superaba esta primera ayuda, se estaba hacia las rutas profesionales correspondientes, añadió el sacerdote. Y sigue, pues, ¿verdad?, diciendo que la misa y la hora santa, ¿verdad?, del padre Salazar relató que la jornada comenzó con la celebración de la Santa Misa, ofrecida por quienes perdieron la vida, por sus familiares y por los heridos, por quienes perdieron sus viviendas y bienes materiales, y por aquellos que después del terremoto continúan experimentando miedo, angustia y incertidumbre. Claro, ¿verdad? Sabemos de que después de una catástrofe así como esa, pues no, muchos que lo han vivido, pues claro, tienen ese temor, tienen esa agonía, tienen esos pensamientos de que pues puede pasar de nuevo y están con esos pensamientos constantemente, y por eso pues nos estamos dando cuenta aquí que la iglesia estuvo presente con todos esos profesionales psicólogos que los podían orientar, ¿verdad?, cómo poder seguir su diario vivir.
3: Hermano Héctor, también me decía Wendy que el arzobispo Henning también pues tuvo un mensaje para la, ¿cómo se llama?, para el pueblo colombiano también, vean, siempre ha estado apoyando, dice el arzobispo. Aquí vemos la catedral de Manizales, como decía el hermano Héctor, ahí con una de las torres inclinadas, ¿verdad?, que se ha hecho muy famosa. Y el arzobispo aquí, Richard Henning, dice que Dios consuele a quienes sufren, proteja a quienes permanecen vulnerables y conceda sabiduría, fortaleza y esperanza a todos aquellos que están respondiendo a esta emergencia en Colombia. Eso es lo que dice nuestro arzobispo, ¿verdad?, Richard Henning. Bien, vamos a pasar ahora, hermano Héctor, el tema que tengo de ahora en adelante es un poco largo, como decía usted, pero vamos a cubrir lo que podamos en este tiempo. La Asunción de la Virgen Santísima, que se celebró el día de ayer. El día de ayer la Iglesia Católica estuvo celebrando la Asunción de la Virgen, ¿verdad? La Asunción de la Virgen. Aquí la tenemos, ese... Vamos a leer lo que dice, perdón, Así Prensa. Para muchos, ¿verdad?, como le comentaba antes, nuestros hermanos separados, pues, no creen en todo esto, ¿verdad?, en todo lo que creemos los católicos, pero la Asunción de la Virgen, hermano Héctor, es uno de los cuatro dogmas de la Iglesia, y ya en otra oportunidad hemos hablado de lo que es un dogma.
4: Exactamente.
3: ¿Verdad? Es algo que la Iglesia, después de un estudio, proclama y define como obligación de todo católico creer, ¿verdad? Lo define con... Entonces solo hay cuatro dogmas de la Virgen María. Ahora vamos a hablar de este, del dogma de la Asunción. Vamos a ver lo que iba a decir, hermano Héctor.
4: No, sí, está bien, siga, sí. No, quería que explicara un poquito de eso del dogma, ¿verdad?
3: Claro.
4: Porque nosotros, pues sinceramente, pues no entendemos ese significado.
3: Claro, un dogma es algo que, como digo, de la Virgen solo hay cuatro dogmas, ¿verdad? Mm. El de la Asunción, el de la Inmaculada Concepción, el otro es el de María, que es la Madre de Dios, y el otro se me escapa en este momento. Pero el dogma de la Asunción se refiere a que la Madre de Dios, luego de su vida terrena, hermano Héctor, fue elevada en cuerpo y alma a la gloria celestial. Es lo que estábamos viendo en esa fotografía. Fue llevada por los ángeles. ¿Eh? ¡Qué belleza! ¿Verdad? Este dogma fue proclamado por el Papa Pío XII, el 1 de noviembre de 1950, hermano Héctor. En la Constitución Magnificentissimus Deus, que dice así, este la proclama, óigame bien, la proclama es lo que ya, después dice, de elevar muchas y reiteradas preces y de invocar la luz del Espíritu Santo, de la verdad, para gloria de Dios omnipotente, que otorgó a la Virgen María su peculiar benevolencia para honor de su Hijo, Rey inmortal de los siglos y vencedor del pecado y de la muerte, para aumentar la gloria de la misma augusta madre y para gozo y alegría de toda la iglesia, con la autoridad de nuestro Señor Jesucristo, de los bienaventurados apóstoles Pedro y Pablo, y con la nuestra, pronunciamos, declaramos y definimos ser dogma divinamente revelado que la Inmaculada Madre de Dios y siempre Virgen María, terminado el curso de su vida terrenal, fue asunta en cuerpo y alma a la gloria del cielo. Ahora bien, ¿por qué es importante que los católicos recordemos y profundicemos en el dogma de la ascensión de la Santísima Virgen María al cielo? Porque es importante, dice. El nuevo catecismo de la Iglesia Católica responde a esta interrogante, ¿verdad? Dice que la asunción de la Santísima Virgen constituye una participación singular en la resurrección de su Hijo y una anticipación de la resurrección de los demás cristianos. ¿Qué le parece eso, hermano Héctor? O sea que eso, ella participa. Jesús resucitó, ¿verdad? Claro. La Virgen María, pues todos los que vamos a morir vamos a resucitar al final de los tiempos, hermano Héctor, hasta el final del mundo. Nuestros cuerpos corruptos van a volver a la vida y se van a unir a nuestras almas, y vamos a ver un juicio final, y los buenos irán al cielo y los malos al infierno. La Virgen María no espera, Jesús no espera que su madre resucite hasta el final de los tiempos, hermano Héctor, sino que dice aquí que ella participa en una forma singular en la resurrección de su Hijo y una anticipación de la resurrección de los demás cristianos. O sea, nosotros como cristianos, hermano Héctor, creemos que nosotros tenemos una vida eterna.
4: Sí.
3: No solamente tenemos esta vida. Muchos creen que van a reencarnarse, que tienen siete vidas, que otra vez van a reencarnarse en un perro, en un animal. No, nosotros creemos de que si Jesús resucitó, la Virgen resucitó y fue al cielo, llevada al cielo. Eso es lo que nos toca a nosotros, porque Jesús lo dijo, hermano Héctor. Me voy, dijo, pero me voy a prepararles. En la casa de mi padre hay muchas moradas. Y donde yo esté, quiero que estén ustedes. Entonces, ¿qué pasó? Jesús se llevó a su madre, la Virgen Santísima. Hermano, ¿usted qué haría con su mamá? ¿La dejaría aquí que se...?
4: No, y fíjese qué bonito. Antes de responderle, hermano Frank, como acaba de decir, ¿verdad? El mismo nuestro Señor Jesús dijo, y escríbanlo si quieren, en Juan capítulo 14, versículo 2, dijo Jesús mismo: en la casa de mi padre hay muchas, no dijo una, dos, hay muchas habitaciones, ¿verdad? Me voy a prepararles todas y cada una de ellas para que cuando ustedes vengan, así que no, él nos está esperando, ¿no? Todo lo que tenemos que hacer es trabajar y hacer su voluntad. Pero bueno, regresando a la palabra, a la respuesta a esa, hermano Efraín, le contaba yo a usted, ¿verdad? Y ahora le cuento a nuestros hermanos que nos escuchan, que ayer tuve una reunión con una familia, el cual este personaje me contaba de que su madrecita, ¿verdad? Falleció hace, dice, a 50 años, 60 años más. Sin embargo, no hay un día, no hay un día que él no se levante y no piense en su madre. No hay un día que no pase, dice, ¿verdad? Y él no se acuerda todo lo que hizo su madre por él. Le estamos hablando de una madre que partió de este mundo hace años, y el hijo, que está todavía aquí terrenal, ¿verdad? se sigue recordando de ella. Un hijo, como todos, la palabra lo dice, por cuanto todos pecaron, ¿verdad? Así que todos hemos pecado y seguimos pecando. Pero Jesucristo, en su infinita misericordia, no puede dejar abandonada a la madre, aquella que le dijo un día, hágase en mí según tu voluntad al ángel. Y la madre obedeció todo camino. La madre hizo todo lo que el mismo ángel le dijo. Entonces, no puede haber duda en el cristiano católico pensar de que el hijo podría dejar a la madre que su cuerpo y su alma se corrompiera. Así es que pues nosotros tenemos que tener esa certeza de que Jesucristo, al él llegar al Padre, viene y toma también a la madre para llevarla con él.
3: Vamos a ir leyendo, hermano Héctor, el artículo de Así Prensa, que dice la importancia, dice, de la asunción para nosotros, hombres y mujeres, de comienzos del tercer milenio de la era cristiana, radica en la relación que hay entre la resurrección de Cristo y la nuestra. La presencia de María, mujer de nuestra raza, ser humano como nosotros, quien se halla en cuerpo y alma ya glorificada en el cielo, es eso. Una, dice, anticipación de nuestra propia resurrección. Más aún, dice, la asunción de María en cuerpo y alma al cielo es un dogma de nuestra fe católica, expresamente definida por el Papa Pío XII hablando ex cátedra. ¿Y qué es un dogma? Pues, puesto en los términos nada más sencillos, dogma es una verdad de fe, revelada por Dios, y que además es propuesta por la Iglesia como realmente revelada por Dios. En este caso dice que el Papa habla ex cátedra, es decir, cuando el Papa habla, que habla y determina algo en virtud de la autoridad suprema que tiene como vicario de Cristo y cabeza visible de la Iglesia, maestro supremo de la fe, con intención de proponer un asunto como creencia obligatoria de los fieles católicos. O sea que un dogma, cuando es definido por el Papa, es una obligación que todos los fieles católicos lo crean. Si alguien dice no lo creo, entonces está faltando a la fe católica, ¿verdad? Y seguimos, dice que el nuevo catecismo de la Iglesia Católica, en el numeral 966, nos explica así, citando a Lumen Gentium 59, que a la vez cita la bula de la proclamación del dogma. Una bula es una carta que escribe el Papa, eso es bula. Dice, finalmente, dice, la Virgen Inmaculada, preservada, libre de toda mancha de pecado original. Ese es el otro dogma, la Inmaculada Concepción. Ese es el otro dogma, la Inmaculada Concepción. Libre de toda mancha de pecado original, terminado el curso de su vida en la tierra, fue llevada a la gloria del cielo y elevada al trono del Señor como reina del universo, para ser conformada más plenamente a su Hijo, Señor de los señores y vencedor del pecado y la muerte. O sea, qué bonito. La Virgen es coronada por la Santísima Trinidad como reina de cielos y tierra, de todo el universo. Ese es el premio a su sí, a su acogerse a la voluntad del Señor. Y fíjense que aquí dice que el Papa Juan Pablo II, en una de sus catequesis sobre la Asunción, explica esto mismo, pero en otros términos. El Papa Juan Pablo dice, el dogma de la Asunción afirma que el cuerpo de María fue glorificado después de su muerte. En efecto, mientras para los demás hombres la resurrección de los cuerpos tendrá lugar al final del mundo, para María la glorificación de su cuerpo se anticipó por singular privilegio. Eso dijo Juan Pablo II, porque cuando resucitamos, hermano Héctor, lo dice la palabra de Dios, la Biblia, nuestros cuerpos van a resucitar, y entonces se va a unir ese cuerpo, pero ya no va a ser el mismo cuerpo. Los que van a la gloria van con un cuerpo glorificado, glorificado. Contemplando el misterio, dice, de la asunción de la Virgen, es posible comprender el plan de la providencia divina que respecto a la humanidad después de Cristo, Verbo encarnado. María es la primera criatura, dice Juan Pablo II. Esto lo dice San Juan Pablo II. María es la primera criatura humana que realiza el ideal escatológico, anticipando la plenitud de la felicidad prometida a los elegidos mediante la resurrección de los cuerpos. Eso lo dijo Juan Pablo II. Y continúa diciendo el Papa Juan Pablo II, María Santísima nos muestra, dice, el destino final de quienes oyen la palabra de Dios y la cumplen, como dice Lucas 11:28. Nos estimula a elevar nuestra mirada a las alturas, donde se encuentra Cristo sentado a la derecha del Padre y donde está también la humilde esclava de Nazaret ya en la gloria celestial. Eso lo dice San Juan Pablo II. Ahora continúa el artículo de Cipresa, dice que los hombres y mujeres de hoy vivimos pendientes del enigma de la muerte. Aunque lo enfoquemos de diversas formas, según la cultura y la creencia que tengamos, aunque lo evadamos en nuestro pensamiento, aunque tratemos de prolongar por todos los medios a nuestro alcance en nuestros días en la tierra, todos tenemos una necesidad grande de esa esperanza cierta de inmortalidad contenida en la promesa de Cristo sobre nuestra futura resurrección. Dice, o sea, está diciendo que todos, no, nadie se quiere morir.
4: No.
3: Yo quiero vivir más de 100 años. Pero aunque querramos vivir, dice, lo más largo del tiempo, todos tenemos ese deseo de esa inmortalidad, de ir a vivir con Cristo, la Virgen, los santos en el cielo. ¿Verdad? Mm. Ya no va a haber sufrimiento, ya no va a haber enfermedad, ya no va a haber muerte. ¿Verdad? ¿Cuántos quieren vivir hasta 100 años, hermano Héctor? Y con tantas enfermedades, y dolores, y operaciones, y sufrimiento, ¿verdad? Y perdón, no queremos morir, pero aquí dice, siempre hay ese deseo de ir a la patria celestial.
4: Y recordemos, hermano Efrén, que aunque tengamos larga vida aquí, ¿verdad?, pues los cuerpos, nuestros cuerpos, ¿verdad?, pecaminosos, empiezan a deteriorarse cuando ya nosotros empezamos a cumplir 40, 50 años, 60 años, ¿no? Mas, sin embargo, pues Dios nos está regalando una vida eterna, donde es la que tenemos que buscar, porque cuando se llega a esa gloria, ya se terminó el dolor, hermanos, ¿verdad? Que es lo que nosotros tenemos que anhelar, porque ahí ya no hay dolor, ya no hay angustia, ya no hay preocupación, ya no hay edad, ¿verdad? Nos vamos a sostener en una edad y jóvenes, fuertes, con alegría, con fervor, con amor, con toda la necesidad del humano para sobrevivir para siempre.
3: De lo que habla el hermano Héctor, yo aquí he tenido un artículo muy bonito, se lo voy a compartir en Kerima, ojalá, en Facebook, en Kerima, ojalá lo puedan leer. El Papa León XIV, en su homilía de ayer sobre la Virgen, habla de eso, habla de cómo nuestros cuerpos se van deteriorando, pero habla también de cómo, a pesar de la vejez, a pesar de las arrugas, dice él, ¿verdad?, si vivimos en la gracia de Dios, dice, tenemos luz, esa luz que viene de Cristo Jesús. Así es que les voy a compartir ese artículo porque ya no hay tiempo de hablar sobre él, pero quisiera terminar sobre el artículo que nos dice acá, de Así Prensa, en cuanto que dice que todos estamos, como dice, no queremos morirnos, pero dice aquí, mucho bien haría muchos cristianos, dice, oír y leer más sobre este misterio de la Asunción de María, el cual nos atañe tan directamente. ¿Por qué se ha logrado colar la creencia en el mito pagano de la reencarnación entre nosotros? Mire lo que hablaba yo al principio, ¿verdad? Si pensamos bien, estas ideas extrañas a nuestra fe cristiana se han ido metiendo en la medida que hemos dejado de pensar, de predicar y de recordar los misterios de cómo, que como el de la Asunción, tienen que ver con la otra vida, con la escatología, con las realidades últimas del ser humano. O sea, dice que si nosotros meditamos en la Asunción de la Virgen, que ya está del cielo, no vamos a estar pensando en esas doctrinas falsas de la reencarnación. Dice que el misterio de la Asunción de la Santísima Virgen María al cielo nos invita a hacer una pausa en la agitada vida que llevamos para reflexionar sobre el sentido de nuestra vida aquí en la tierra, sobre nuestro fin último, que es la vida eterna, junto con la Santísima Trinidad, la Santísima Virgen María y los ángeles y los santos del cielo. El saber que María ya está en el cielo, gloriosa en cuerpo y alma, como se nos ha prometido a aquellos que hagamos la voluntad de Dios, nos renueva la esperanza en nuestra futura inmortalidad y felicidad perfecta para siempre. Eso, hermano Héctor, es lo que nos dice aquí Así Prensa sobre el dogma de la Asunción de la Virgen María que la iglesia celebró el día de ayer. La Virgen María ya está gozando en cuerpo y alma de la gloria de Dios con su Hijo, con la Santísima Trinidad, con los santos y los ángeles del cielo. Eso es lo que nos decía pues el padre Marcelino. La Virgen María decía, fue asunta al cielo, porque ella no es diosa, decía el padre Marcelino. No es diosa, ella no tiene poder para subir ella solita. Jesús sí ascendió, nos decía, al cielo, porque él es Dios y tiene poder para subir por sí mismo. La Virgen no es diosa, decía el padre Marcelino. La veneramos, no la adoramos, la veneramos. No es diosa, decía. Subió no por su poder, sino que subió por el poder de su Hijo Jesús y de la Santísima Trinidad. Fue llevada en cuerpo y alma por los ángeles al cielo. Hermano Héctor, cuando muramos, si vivimos si morimos en gracia de Dios, también vamos a ser llevados al cielo por los ángeles, con nuestro ángel custodio, hermano Héctor.
4: Bueno, recordemos, hermano Efrén, de que así mismo, como usted está diciendo también, ¿verdad? Pues así mismo dice la palabra de Dios, ¿no? Que cuando ya termine todo, ¿verdad? El mismo Jesucristo vendrá en gloria, y les dirá a aquellos, óigame, esto es bien importante, por eso es que tenemos que profundizar un poquito, ¿verdad? Y no afanarnos tanto a las cosas del mundo, porque el mundo va pasando, pero nuestra vida se va terminando, ¿no? Entonces dice de que cuando Jesús venga en gloria con sus ángeles, les dirá a unos, venid, benditos de mi Padre, porque tuve sed, me diste de comer, me diste de beber, tuve hambre, y por ahí se va, ¿verdad?, en las buenaventuranzas, pero les dirá a los otros, no, apartaos de mí, porque no hiciste nada. Te encerraste en el mundo y todo lo que hiciste fue fuera de lo que pues manda el amor de Dios, ¿no? Que nos ayudemos unos a otros, que nos amemos unos a otros, que nos abracemos unos a otros. Y entonces pues va a ser ese llanto, ese crujir de dientes.
3: Hermano Héctor, usted se me está llevando toda una homilía tremenda, que eso vamos a tratar otro día. Ahorita ya la hora carismática nos está apurando. Así que es muy bueno todo lo que usted dijo, hermano Héctor. Va a ser otro tema de otro día. 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Ya está por aquí, hermano Héctor, la hora carismática.
4: Sí.
3: Y así es que nos despedimos.
4: Hay que despedirnos y sin antes, pues, recordarles, ¿verdad?, a nuestros hermanos de que la asamblea comenzamos a las 5, de 5 a 6 y media, 134 de la Norfolk Street en Cambridge. Vengamos y sigámonos llenando de la palabra de Dios. Hasta la próxima semana. Que Dios me los cuide, me los proteja. Y bueno, los esperamos la próxima semana.

0: Tengan todos muy buenas tardes. Qué alabanza más bella empezar con ese Espíritu Santo que va a bajar para cada uno de nosotros. Sean todos muy bienvenidos una vez más. Domingo a domingo estamos acá para alabar y bendecir y orar por nuestros enfermos. Un saludo especial a todos los que están conectados por estas plataformas, pidiéndole desde ya al Señor que se manifieste en cada uno de nosotros. Sabemos que hay tanta necesidad en estos momentos, tanta necesidad de oración. Yo te pido, hermano, donde quiera que te encuentres, allí está el Señor. Y desde allí tú puedes hacer tu petición, pedirle al Señor de que tu necesidad sea cumplida bajo la voluntad de Él, no bajo la voluntad de nosotros, sino que bajo la voluntad de Él. Sean todos bienvenidos, bienvenidos. Gracias a Dios, otro domingo más. Saludamos a todos los que están de otros países como Panamá, El Salvador. Saludamos a todos los que están conectados desde República Dominicana, alrededores de aquí, de esto, de el estado de Massachusetts, como también alrededor de otros estados de aquí de Estados Unidos. Así es que un saludo especial a todos y sean bienvenidos. Y vamos a orar por todos los enfermos. Vamos a pedir al Señor de que venga a hacer la obra Él aquí en cada uno de nosotros. Voy a presentar el grupo de esta noche, de esta tarde, que vamos a estar acá reunidos desde ya. Y desde su casa, estamos viendo ahí a Teisita, que va a hacer la oración del perdón. Aquí tenemos a don Alcides
1: Vamos
0: también,
1: a la
0: está la
1: casa de...
0: Palmilla, él se va a unir también a hacer la oración del Espíritu Santo. Nuestra hermana Mariana, que está aquí también. Ella le toca la oración de alabanza. Y nuestra hermana Daisy, que va a orar por todos los enfermos. Nuestro hermano William, que va a llevar la enseñanza. Te pido, hermano, que donde quiera que estés, donde quiera que te encuentre, pongas tu necesidad. Ahí está el Señor. Estamos por una plataforma, pero estas voces llegan hasta lejos, lejos. Y para el Señor no hay distancia, para el Señor no hay nada que pueda detener. Así es que solamente ten fe y vamos a hacer una Ave María, nuestra Madre Santísima, para que ella nos acompañe cada día de nuestra vida, pidiéndole desde ya a ella que ponga a su Hijo amado todas nuestras peticiones, que todas nuestras peticiones ella se las lleve al Señor, para que sean escuchadas con amor, porque sabemos que un hijo no le puede negar nada a su madre. Así es que vamos a decir todos, Dios te salve María, llena eres de gracia, el Señor es contigo, bendita eres entre todas las mujeres, bendito es el fruto de tu vientre Jesús. Santa María, Madre de Dios, ruega por nosotros pecadores, ahora y en la hora de nuestra muerte. Amén.

0: Adelante, Teisita. Quita el micrófono, por favor.
1: El micrófono, Teisita. No se oye.
0: Háblale, Silvia, háblale.
1: Teisita, el micrófono. No se escucha. No. Ay.
2: Señor, aquí estamos reunidos en tu nombre y solo tú sabes por qué lo has permitido que me conectara este día. Tú me conoces desde antes que fuera concebida. Conoces mi pecado, mis debilidades. En el nombre de Dios Todopoderoso les pido que nos unamos y digamos a nuestro Señor, como le dijo el profeta Isaías: Señor, soy un hombre de labios impuros. Tú, Señor, se los purificaste con esa brasa encendida. Asimismo, hermano mío, te pido que nos unamos y que pidamos ese perdón, que pidamos que nos limpie, que nos purifique nuestro corazón, nuestra alma, nuestros labios, que perdone todas esas impurezas que nos alejan y nos apartan del amor de Dios. Perdónanos, Señor. Perdónanos, Padre Santo, porque te fallamos a pesar de conocerte, por no reflejarte donde estamos, Señor. Perdónanos, Padre amado, porque no somos esa esposa, no somos esa madre, esa hija, esa hermana, esa amiga, como tú quieres que seamos. Perdónanos, Señor, por no creer en tus promesas, Señor. Perdónanos, Padre Santo, por nuestra falta de fe, nuestra falta de amor. Perdónanos, Padre Santo, perdona y límpianos, Señor, nuestro corazón. Ya no queremos ser igual. Purifícanos, Padre Santo, perdona a tu pueblo, Señor. También te pedimos perdón, Señor, por todas las personas que están postradas y no son capaces de pedirte perdón. Perdónala, Señor. Perdónala, Padre amado, todas sus culpas, todos sus pecados. Perdona, Señor. Perdona a tu pueblo, Señor. Perdona, Padre Santo. Limpia, transfórmanos, Señor. Queremos ser diferentes, Señor. Queremos ser cada día mejor, Padre Santo. Perdónanos, Padre amado. Ayúdanos, Señor, con tu amor infinito, Señor, para ser mejor cada día, Padre Santo. Transforma nuestra alma, nuestro corazón. Piedad de mí, Señor. Perdóname, Señor. Transfórmame, Señor. Líbrame, Señor.

Señor Jesús, Padre amado, en esta tarde que estoy ante ti, te vengo a presentar todas mis necesidades, todas las cosas que siento en mi mente, en mi corazón, que no están bien, Padre amado, pero a través de ti, a través del Espíritu Santo, todo esto se va a calmar, Padre amado. Por eso en esta tarde, mis hermanos, pidamos por el Espíritu Santo para que se derrame en cada uno de nosotros, para que podamos pedirle al Espíritu Santo que venga a postrarse en cada mente, en cada corazón, en esta tarde, en cada hogar, en cada niño, en cada anciano, en cada escuela, Señor, para que no haya ninguna dificultad de nada, Señor. Te pido por todos los inmigrantes, Señor, para que reciban ese Espíritu Santo, Señor, para que venga siempre, Señor, revoloteando en cada persona, en cada niño, Señor. Te presento los hospitales, Señor, para que llegues ahí también, Padre amado, a sanar, Señor. Fluya con poder, con gracia, con mucho amor. Te presentamos también las cárceles donde están todos retenidos allí, Señor, para que tú llegues allí, Señor, y toque a cada uno de ellos, Señor. Te presento en Colombia, Señor, todas las necesitados, Señor, a través de tanta tragedia que ha habido allí, Señor, así como en Venezuela también, Padre amado, que fluya ese poder del Espíritu Santo. Que no sufran más, Señor. Bendito seas, Espíritu Santo. Grande eres, Espíritu de amor. Danos esa fuerza, danos esa paz. Ayúdanos. Llega en cada hogar, en cada necesidad que hay, Señor. Porque estamos pasando tantas necesidades grandes, Señor. Tanta humillación, Señor, que hay ahora, Padre amado. Bendito Espíritu Santo. Y solo tú puedes, Espíritu Santo, llenar todos estos vacíos, todas estas heridas, todas estas necesidades que tenemos a diario, que cada persona está necesitando ahora. Ven, Espíritu de amor, ven, Espíritu Santo. Ven y fluya en todas estas necesidades, Espíritu de amor. Bendito, bendito sea tu poder, Espíritu Santo. Tú que vives y reinas, Espíritu Santo, por los siglos de los siglos, Señor, y siempre vas a estar ahí, Señor. Bendito sea, Señor.

0: promesas de Dios. Yo creo en las promesas de mi Señor.
1: Hermano, ahí donde te encuentres en este momento, solo Dios sabe cómo te encuentra la cruz que vas cargando en este momento. Estamos apesumbrados, adoloridos, con muchas dificultades, con muchos problemas. Para nadie es ajeno lo que se está viviendo en muchos países donde han habido terremotos. Muchas familias sufriendo, sufriendo de muchas causas, de muchas enfermedades, de muchas cosas, Señor. Tú las conoces, conoces el dolor. Tú sabes también, mi hermano, qué es lo que tú tienes en este momento, qué es lo que estás cargando en este momento, qué es lo que estruja tu corazón en este momento. Yo solamente quiero invitarte en este momento que a semejanza de Job, preparándome para esta oración, estuve leyendo el libro de Job, el santo Job, ese hombre que sufrió tanto, ese hombre que estuvo agobiado, garroteado, como estamos muchos ahorita. ¿Y cuál fue las palabras cuando él abrió la boca? ¿Qué dice? ¿Qué dijo él? Si aceptamos lo bueno, ¿por qué no vamos a aceptar lo malo? Dice, Dios me lo dio, Dios me lo quitó, bendito y alabado sea el Señor. Esa tiene que ser nuestra actitud, hermano, hoy esta tarde. Alabar, bendecir y glorificar el nombre de Dios, porque reconocemos que no estamos solos. A pesar de la prueba, a pesar de las circunstancias que estemos viviendo, Dios está junto a nosotros. Él no nos ha abandonado, ni nos va a abandonar. Él nunca nos abandona. Él nunca se aparta de nosotros. Él está siempre con nosotros. Por eso te pido, mi hermano, si estás en condiciones de poder levantar tus manos, levanta tus manos y dile, bendito y alabado sea, Señor. Gloria a ti, Señor. Gloria y alabanzas a ti, Señor. Reconozco tu amor, tu grandeza, Señor. Reconozco lo fiel que eres, Señor. Reconozco que estás conmigo siempre, Señor, en toda prueba, en toda circunstancia. Cuando más grande ha sido la prueba que he vivido, he sentido más grande, más fuerte tu poder, que no me abandona, Señor. No me dejas sola, Señor. Por oscura que sea la noche, Señor, amanece, Señor. Ese nuevo amanecer contigo, Señor. Tú eres la luz, Señor. La luz que resplandece, Señor, en esa circunstancia que yo solamente veo tiniebla. ¿Cómo no alabarte? ¿Cómo no bendecirte? ¿Cómo no glorificarte, Señor? Si reconozco tu amor, tu grandeza, tu fidelidad, Señor, tú no me llevas corriendo. Tú vas despacio conmigo, Señor, al paso que puedo ir. Cuántas veces me caigo, ahí te quedas, Señor, esperándome para levantarme, darme esa alegría, esa fuerza, esa fortaleza para seguir caminando. Alábalo, mi hermano, bendícelo, glorifícalo, dile que es santo, que es bello, que es grande, que es maravilloso y que lo gloriamos en su presencia. Bendito y alabado eres, Señor. Santo es tu nombre. ¿Cómo no glorificar tu nombre, Señor? ¿Qué habrá, Señor, en el mundo? ¿Qué enfermedad, qué problema, qué situación que no puedas resolver tú, Señor? Tú eres el Dios todopoderoso, Señor, el único, Señor, el único digno y merecedor que toda rodilla se doble ante tu presencia, Señor. Tú eres el Dios trino, Señor, el Dios misericordioso, Señor, el Dios que se interesa, Señor, por nosotros, por cada uno de nosotros, Señor. Tú estás ahí, Señor, tú estás ahí, Señor, enjugando nuestras lágrimas. Muchas veces no podemos ni caminar, Señor. Tú nos llevas cargando, Señor. Tú eres ese único, Señor, digno y merecedor de ser imitado, Señor. Bendito eres, Señor, Maestro bendito, bueno y santo, santo, poderoso, grandioso, maravilloso, Señor. El Dios de ayer, el de hoy, el de siempre, el que camina con nosotros, Señor. Aquel Dios que va hombro a hombro, Señor. Aquel Dios, Señor, aquel Dios bendito, que está ahí, Señor. Está ahí para suplir nuestras necesidades, Señor. Él es nuestra fuerza y nuestra fortaleza. Refugio seguro, Señor, en las tempestades. Ahí nos refugiamos, Señor. Ahí, Señor, bajo sus alas estamos seguros, Señor. No es porque seamos más sabios, porque yo me escondí aquí. No, Señor, eres tú que con tus alas benditas nos has cubierto, Señor. Nos cubre, nos refugiamos, Señor. Por eso tú eres el refugio seguro, Señor. Tú eres esa roca bendita, Señor. Esa roca inconmovible, Señor, que por fuerte y grande que soplen los vientos, si estamos parados en esa roca, nadie nos podrá mover, Señor. Alábalo, alábalo, mi hermano. Sigue alabándolo, síguele bendiciendo, síguele glorificando, síguele diciendo que a pesar de todo, tú confías en él, tú crees en él, y que le alabas, que le bendice y que lo glorifica, porque sabemos que él está ahí contigo, él te va a sacar de esa situación. Bendito y alabado sea, Señor. Honor y gloria a ti, Señor, a ti que todo lo puede, al Dios de lo imposible, Señor, al Dios que sana, al Dios que libera, al Dios que fortalece, al Dios que da la vida. A ese es el que alabamos hoy en este momento, a ese es el que bendecimos, a ese es el que glorificamos. Bendito seas ahora y por siempre. Tú eres el Alfa, tú eres el Omega, tú eres el...

0: Sí, Señor, gracias por estar aquí con nosotros. Nosotros confiamos en ti, Señor, y tu presencia es grande. Gracias por tu creación, Señor, por esa luz bendita que tú nos has mandado, por ese sol radiante que nos das, Señor. Gracias, amado Jesús. Bendito y alabado sea, Señor, porque sabemos, Señor, de que en ti podemos encontrar todo, Señor. En ti podemos poner toda nuestra confianza, porque en Él tenemos todo. Gracias, Señor. Bendito y alabado sea mi Señor. Vamos a invitar a nuestro hermano William, que desde ya el Señor lo use para llevar esa palabra de Dios, esa palabra que caiga en tierra y que nosotros podamos dar frutos y frutos en abundancia. Gracias, Señor. Gracias por William, Señor. Gracias por su familia. Porque sabemos de que tú lo usas, Señor, y que ese Espíritu Santo ha caído sobre él. Gracias, Señor. Bendito y alabado. Bendito seas por siempre, Señor. Hermano William.
1: Gracias, gracias, hermana Silvia. Gracias, un saludo para todos los que están siendo parte de esta transmisión. Pues bien, el día de hoy vamos a estar reflexionando sobre el Evangelio de este fin de semana, que está tomado de el Evangelio de Mateo 15, del 21 en adelante. Así es de que, bueno, vamos a ver qué nos dice el Evangelio del día de hoy. Dice así: saliendo de allí, Jesús se retiró hacia la región de Tiro y de Sión, y de Sidón, perdón, Sidón. En esto, una mujer cananea que había salido de aquel territorio gritaba diciendo: ten piedad de mí, Señor Hijo de David, mi hija está malamente endemoniada. Pero él no le respondió palabra. Sus discípulos acercándose le rogaban: concédeselo, que viene gritando detrás de nosotros. Respondió él: no he sido enviado más que a las ovejas perdidas de la casa de Israel. Ella, no obstante, vino a postrarse ante él y le dijo: Señor, socórreme. Él respondió: no está bien tomar el pan de los hijos y echárselo a los perritos. Sí, señor, repuso ella, pero también los perritos comen de las migajas que caen de la mesa de sus amos. Entonces Jesús le respondió: mujer, grande es tu fe, que te suceda como deseas. Y desde aquel momento quedó curada su hija. Palabra de Dios, gloria a ti, Señor Jesús. Pues bien, el Evangelio de hoy día es un Evangelio fuerte, duro, ¿verdad? Porque prácticamente le está llamando perrita, nada más y nada menos que Jesús, a esta mujer cananea. Perrita. Es fuerte, ¿no? Cualquiera dirá: ese no es el Jesús que yo conozco. El Jesús que yo conozco es un Jesús que es todo amor. Pero bien, para entender este evangelio, ok, vamos a ubicarnos geográficamente en la parte de donde esta mujer venía. Esta mujer obviamente no era una judía, no era una mujer judía, era una mujer que venía, dice, del área de Tiro y de dónde, y de Sidón. Bueno, pues vamos a entender qué pasa allí. Eso no era parte de Israel. Resulta de que Tiro y Sidón eran ciudades totalmente paganas, que tenían muchos dioses, muchos ídolos, adoraban muchos ídolos. Comencemos por allí, entendiendo de que esta mujer no era judía, venía de un lugar donde no creían en el Dios de Israel, en el Dios trino, en el único Dios. No, no, creían en el Baal, creían en los dioses romanos que los romanos habían introducido. Bueno, para que tenga una idea, sería lo que hoy vendría a ser el Líbano. de esa zona de allí, ahí estaba Tiro y Sidón. Pues de allí venía esta mujer. Ah, ahora sí, vamos a ir entendiendo la connotación de esa palabra que usa Jesús, ¿no? Entonces, y la mujer viene. Algo a destacar también, obviamente, es dos cosas. Una, que esa mujer no tiene nombre. Seguramente tiene nombre, pero la Biblia se refiere a ella como la mujer cananea. ¿Por qué? Porque fácilmente esa mujer puede ser usted y yo. Con esa mujer nos podemos identificar todos. Y lo segundo que vamos a destacar de esta persona es el hecho de que es una mujer que es persistente. Persistente, es decir, reconoce, de alguna manera ella reconoce que en Jesucristo está la solución a su problema y viene desde ahí. Bueno, Jesucristo va hacia esa zona. Vamos a leer nuevamente. Dice de que Jesús en el 21 dice que se retira hacia esa zona. ¿Qué fue a hacer allá? No sé yo. Dice, saliendo de allí, Jesús se retiró hacia la región de Tiro y de Sidón. ¿Ok? Y ahí fue donde la mujer cananea, que había salido de aquel territorio, se encontraron. Es decir, se encontraron allí. Vamos a decir de que esta mujer tenía muchos ídolos. Entonces, y no se le atribuye nombre, por lo tanto, en esa imagen de esa mujer estamos todos nosotros, usted y yo que me está escuchando en este momento, que también tenemos muchos ídolos. Usted dirá, pero bueno, no, yo solo creo en un solo Dios, en el Dios único y verdadero y en Jesucristo. Eso es lo que decimos nosotros, pero mire, nosotros también ponemos en el lugar de Dios a muchas cosas que vendrían a ser ídolos también, como por ejemplo los bienes materiales, el dinero. Entonces nosotros también estamos pecando de ese mismo pecado que tenía esta mujer cananea, los ídolos. Entonces nosotros, para venir a Jesús, tenemos que renunciar a esos ídolos totalmente. Y a veces nosotros inconscientemente estamos fomentando esa conducta incluso a nuestros hijos. Cuando se le dice a un niño, por ejemplo, mira, yo quiero que estudies para que seas alguien en la vida y ganes dinero. Sí, inconscientemente quiero que seas importante, que la fama, y la fama puede convertirse en un ídolo. El poder, el dinero, el placer. Bueno, ahí usted pone ahí muchos ídolos. Nuestros hijos se pueden convertir en nuestros ídolos. Es decir, también nosotros nos identificamos con esa mujer cananea. Lo único que tenemos de diferencia es que quizás nosotros no somos tan insistentes como la mujer cananea, que eso sí es una virtud que nosotros tenemos que copiar de esa mujer. Muchos dicen, bueno, la humildad de esta mujer, hay que destacar la humildad. Sí, hay que destacar la humildad y el hecho de que reconoce su condición de pagana y de idólatra en el momento que se acerca a Jesús. Y he allí el punto clave de esta pequeña reflexión. Cuando los discípulos le dicen que la corra o que le conceda lo que ella pide para que ya se vaya, que los deje en paz, y Jesús se queda callado. Normalmente ese no es el Jesús que nosotros conocemos. Pero si él se quede callado es porque nos quiere dar una lección profunda y poderosa a nosotros también. Viene esta mujer y dice de que llega y se postra, es decir, de alguna manera se postra a los pies de Jesús y le dice que socórreme. Fueron las palabras de la cananea. Socórreme. Socórreme. Pero fíjese que antes de eso dice de que cuando los discípulos le dijeron, hey, haz algo por esta mujer. Respondió él: No he sido enviado más que a las ovejas perdidas de la casa de Israel. Ella, no obstante, vino a postrarse ante él y dijo: Señor, socórreme, socórreme. Y él responde con estas palabras que para muchos pueden ser fuertes, pero cuando entendemos el contexto en que se dijeron, no son para nada fuertes. Porque dice: No está bien tomar el pan de los hijos y echárselo a los perritos. ¿Por qué él utilizó esa expresión? Porque se estaba interactuando con una mujer que era 100% idólatra, que no creía en Dios. ¿Me está entendiendo? Fue en ese momento, es decir, ella hasta ese momento no creía en este Dios judío, en este Dios creador en el que nosotros creemos. No, antes de este momento ella no, pero ¿sabe qué? Algo reconoció, algo vio en Jesús. Algo vio en Jesús que hizo que ella fuera y se postrara y le dijo: socórreme. Y ante las palabras fuertes, que para muchos son fuertes, de Jesús, que dice: pero no está bien tomar el pan de los hijos y echárselo a los perritos, ella reconoce su condición. Y es lo único que quiere Jesús, porque ella dice: sí, sí, yo entiendo, reconozco que no tengo derecho, porque yo, es decir, mi vida, mis hechos no respaldan lo que yo te estoy pidiendo. Mi condición de vida, mi testimonio de vida deja mucho que desear, como podemos estar muchos el día de hoy, cuando ponemos en primer lugar todos esos ídolos de los que yo ya les hablé, pero cuando tenemos una necesidad, entonces sí buscamos al Dios de los milagros. Entonces sí, cuando estamos desesperados, cuando tenemos el agua hasta el cuello, entonces sí vamos y nos acercamos a Dios, que es una manera de utilizar a Dios. Lo utilizamos solo, y a veces Dios se queda callado también, callado ante nuestra súplica y nuestro ruego, porque realmente Él entiende que nuestro corazón está lejos de Él, que solo lo buscamos en el momento de la necesidad. Entonces esa mujer reconoce y le dice, ella respondió y dijo: sí, sí, reconozco que lo que tú has traído es para el pueblo de Israel, pero aunque sea una migajita, Señor, aunque sea una migajita de esa bendición. Sabemos que la bendición es para los hijos de Dios, para aquellos que viven a la manera de Jesús, a la manera de Dios, para aquellos que viven a la manera del Evangelio, aquellos que hacen la voluntad de Dios. Es para ellos la bendición completa, pero yo, Señor, dame aunque sea un poquito. En esa mujer, en ese momento, la mujer reconoce su condición de pagana, pero se acerca a él pidiendo aunque sea un poquito, un poquito. Y le dijo: pero también los perritos, Señor. Aunque sea también, para que sea una migajita de esa bendición, dame, Señor. Y ahí, pues, reconocemos que Dios premia la perseverancia de esta mujer y la humildad, porque definitivamente de alguna hay que ser humilde para reconocer de dónde venimos, para reconocer que estamos mal, para reconocer que estamos adorando a ídolos, a otros dioses en el lugar de Dios, reconocer si estuve mal, pero ahora, Señor, yo renuncio a esos ídolos que me han ocupado gran parte de nuestra vida, de mi vida, y ahora vengo a ti, Señor. Ahora vengo a ti, y de aquí en adelante tú vas a ser el centro de mi vida. La idea también, lo que debemos de aprender de esa mujer es la perseverancia, la insistencia, y de alguna manera esta mujer fue tocada porque sabía de que en Jesucristo tenía suplidas sus necesidades. A pesar de ser una mujer, ¿cómo se llama? Pagana, que no creía de algo. Oiga, no entiendo cómo llegó a Jesús. ¿Cómo? Fue un toque. Y no se rindió fácilmente, que gritaba. Jesús la ignoraba, imagínese, la ignoraba totalmente. Y sin embargo, ella seguía. ¿Usted haría lo mismo? ¿Haría lo mismo ante una situación en donde usted siente que está siendo ignorado por Dios y usted sigue yendo a la iglesia, usted sigue yendo a la misa? Usted sigue con su oración, usted sigue amando a su prójimo, usted sigue haciendo la voluntad de Dios. Sin embargo, Dios lo ignora. ¿Usted haría eso? El verdadero cristiano tiene que hacer eso, porque a veces es así. Los santos lo han explicado como la noche oscura del alma, donde Dios no habla. no habla, se queda callado. Sin embargo, hay que perseverar en la dificultad, en los problemas. Bueno, primero hay que renunciar a los ídolos, porque como digo, la mujer no tenía nombre por una razón, porque en esa mujer estamos identificados todos nosotros que hemos puesto en el lugar a Dios a muchos ídolos también. No solo ella era idolatrada, hay mucho idolatrismo que nos aparta de Dios. Y yo ya les expliqué cuáles son. Pues no puedo repetir lo mismo porque nos quedamos sin tiempo. Pero esa es la idea del mensaje del día de hoy. No es un mensaje duro, fuerte, no. Hay que reconocer de dónde viene esta mujer y por qué esas palabras entonces son usadas, ¿verdad?, por Jesús. Pero vemos cómo el resultado final es alcanzar la bendición de Dios, y lo alcanza. La mujer lo alcanza porque le arranca un milagro a Jesús y su hija fue sanada. ¿Qué pasó con la mujer cananea de ahí en adelante? Bueno, eso se lo dejo a, no dice la Biblia qué es lo que pasó, pero seguramente esa mujer quedó tocada por esa persona de Jesucristo. Y seguramente a partir de allí, ella renunció a sus ídolos y ahora empezó a creer en el Dios único y verdadero en nuestro Dios. Ojalá que nosotros también aprendamos de esta mujer y en el momento en que decimos no a los ídolos, porque sabemos que los ídolos no pueden hacer nada, los ídolos en el momento de la dificultad, en el momento difícil de su vida, no van a hacer nada por usted. El poder no lo va a curar de una enfermedad, no le va a dar vida eterna, el dinero no le va a comprar más tiempo de vida. Es decir, llega un momento que los ídolos no pueden hacer nada, solo Dios. Ese es el momento de Dios, cuando ya las cosas se ponen color de hormiga, ese es el momento de Dios. Y por eso es bueno tener a Dios en primer lugar en todas las áreas de nuestras vidas y no al dinero, no a los bienes materiales, no al mundo y ese tipo de cosas. Bien, con esto lo dejo, que Dios lo bendiga.
0: Gloria a Dios por esa palabra, por esa bendita palabra que nos cae a cada uno de nosotros. Que estemos ahí con la oración que el Señor va a escuchar a cada uno y va a hacer el milagro. Así solamente tenemos que tener fe, así como esa cananea, que aunque sea de poquito en poquito, esa bendición va a llegar a tu hogar, va a llegar a tu vida. Así es que gracias por escucharnos, gracias Señor por esa palabra, gracias por abrir el corazón de cada uno de nosotros. Vamos a pedirle al Espíritu Santo desde ya para que use a nuestra hermana Daisy. Ella va a orar por todos los enfermos. Te pido, hermano, que de allí donde estés, pongas tu necesidad, pongas tu enfermo. Y con esa fe, con esa esperanza de que el Señor va a hacer la obra. Solamente el Señor. Así es que vamos a pedirle a nuestra hermana que por medio de ese Espíritu Santo ella pueda hacer esa oración. Amén.

Buenas tardes, queridos hermanos. Que Dios me los bendiga. Démosle gracias a nuestro Señor, porque este día nos ha permitido un día más. Un día hermoso, soleado, con un clima perfecto para alabar y bendecir a nuestro Señor. Gracias, amado Dios, por todo lo que tú haces. Gracias por todos los hermanos que se conectan en este momento, Señor. Por esos hermanos que en este momento están esperando, Señor amado, ese alivio, Señor, poder expresar todo lo que ellos tienen, poner en tus manos, Señor, las necesidades que tienen, a los enfermos, todas las tribulaciones que estén pasando, amado Señor. Solo tú las puedes, los puedes ayudar, amado Dios, bendito. Por eso te pido, mi Señor, en esta tarde, tu bendición. Bendícenos, Señor, a cada uno de nosotros. Bendice a todo ese pueblo que se ha postrado en esta tarde, Señor, rogándote a ti que lo auxilies, como esta mujer cananea, Señor, que te gritaba y te pedía auxilio, se postraba ante ti. Aunque ella, Señor amado, no sabía, Señor amado, cómo poder llegar a ti. No te conocía como tal vez después de que tú le hiciste el milagro, ella te conoció. Como esa mujer cananea, queridos hermanos, postrémonos ante el Señor, busquémoslo, postrémonos ante Él, poniendo todas nuestras necesidades, todas nuestras dolencias. Todo lo que tú tengas en tu corazón, lo que estés pasando en este momento, lo que estés pasando con tu familia, lo que estés pasando en tu trabajo, por todas las cosas que estés pasando, querido hermano, postrémonos ante el Señor, como esa mujer cananea. Dejémonos llenar de Jesús, sabiendo que es el único que nos puede ayudar. Aunque tú sientas que está en silencio, Él te está escuchando y te contesta. Y tu fe es la que va a hacer ver que se haga todo lo que tú has dicho, todo lo que tú le pides. Tu fe es la que va a hacer posible todo lo que le estás pidiendo, querido hermano. Pidámosle a nuestro Señor por tus hijos, por mis hijos, por todo el trabajo que están pasando, por todos los inmigrantes que están sufriendo, por ese pueblo de Colombia que está sufriendo por esos terremotos, Venezuela, Perú, por Indonesia, por tantos, tantos países. Ahora varios países están sufriendo eso. Pidamos al Señor, postrémonos ante Él. Que el Señor nos escucha, querido hermano, y tu fe, nuestra fe, es la que va a hacer posible que se lleve a cabo ese milagro. Nuestra fe, querido hermano, es todo lo que tienes que poner. Creer en Jesús, dejarte guiar por Él, dejarlo entrar. Déjalo entrar, querido hermano. Amado Señor Jesús, en tus manos ponemos a todo este pueblo que en este momento se ha conectado, Señor. Y está por medio de esta plataforma en tantos países, en tantos lugares, Señor, necesitados de ti. Necesitan de tu amor, necesitan de tu consuelo, necesitan de tu abrazo, Señor amado bendito. Y vienen a postrarse ante ti, como esa mujer cananea, a pedirte, Señor amado, que des una migajita para poder sanar sus necesidades, su dolor. Bendícelos, amado Señor. Danos esa migajita, Señor amado bendito. Postrados estamos ante ti por todas esas personas que están privados de su libertad, por todos esos niños que están sufriendo, amado Señor, por tanto cáncer que hay ahora, mi Dios. Esos cáncer en los niños, Señor. Hoy esa enfermedad se ha puesto tan de moda, amado Señor, pero para ti eso es nada, Señor. Todo lo ponemos, lo sometemos a tus pies. Todo lo que es diabetes, artritis,
presión arterial, derrame cerebral, todo lo ponemos a tus pies, Señor, porque tú eres grandioso, porque tú eres ese Señor que escucha el grito y nos escuchas, amado Señor. Gracias, amado Señor, gracias por tu amor, gracias por tu bendición, gracias por escucharnos, Señor, gracias por darnos una migajita de tu amor, gracias. Como a esa mujer cananea la dejaste, Señor amado, que comiera también de sus migajas, también así nosotros nos postramos ante ti pidiéndote por ello, Señor, para que tú sanes nuestro corazón, sanes nuestra dolencia, sanes, Señor amado, el dolor de aquellos que han perdido a seres queridos, a esas personas que han fallecido, que les deja a sus familiares la fortaleza, Señor, a sus hijos. Que le dé, Señor amado, Señor, que los aparte de los vicios, que los acerquen a ti, amado Señor. Acerca a esos muchachos a ti, a los jóvenes, que se aparten de la violencia, que se aparten de la delincuencia.

nombre del Padre, del Hijo y del Espíritu Santo. La gracia de nuestro Señor Jesucristo, el amor de Dios Padre y la comunión del Espíritu Santo estén con todos ustedes. Queridos hermanos, al comenzar a celebrar los sagrados misterios, reconozcamos nuestros pecados. Yo confieso ante Dios Todopoderoso y ante ustedes, hermanos, que he pecado mucho de pensamiento, palabra, obra y omisión. Por mi culpa, por mi gran culpa. Por eso ruego a Santa María, siempre Virgen, a los ángeles, a los santos y a ustedes, hermanos, intercedan por mí ante Dios nuestro Señor. Dios Todopoderoso tenga misericordia de nosotros, perdone nuestros pecados y nos lleve a la vida eterna. Amén.

0: Oremos, Señor Dios, que has preparado bienes invisibles para los que te aman. Infunde en nuestros corazones el anhelo de amarte, para que amándote en todo y sobre todo, consigamos tus promesas que superan todo deseo. Por nuestro Señor Jesucristo, tu Hijo muy amado, que siendo Dios vive y reina contigo, Dios Padre, en la unidad del Espíritu Santo, Dios por los siglos de los siglos.
1: Amén.
0: Siéntese, por favor.

porque mi salvación está a punto de llegar y mi justicia a punto de manifestarse. A los extranjeros que se han adherido al Señor para servirlo, amarlo y darle culto, a los que guardan el sábado sin profanarlo y se mantienen fieles a mi alianza, los conduciré a mi monte santo y los llenaré de alegría en mi casa de oración. Sus holocaustos y sacrificios serán gratos en mi altar, porque mi templo será casa de oración para todos los pueblos. Palabra del Señor. Yeah.

De la carta del apóstol San Pablo a los romanos. Hermanos, tengo algo que decirles a ustedes. Los que no son judíos, y trato de desempeñar lo mejor posible este ministerio. Pero esto lo hago también

para ver si provoco los celos de los de mi raza y logro salvar alguno de ellos. Pues, si su rechazo ha sido reconciliación para el mundo, ¿qué no será su interrogación sino resurrección de entre los muertos? Porque Dios no se arrepiente de sus dones ni de su elección. Así como ustedes antes eran rebeldes contra Dios y ahora han alcanzado su misericordia con ocasión de la rebeldía de los judíos, en la misma forma, los judíos que ahora son los rebeldes y que fueron la ocasión que ustedes alcanzarán la misericordia de Dios, también ellos la alcanzarán. En efecto, Dios ha permitido que todos cayéramos en la rebeldía para manifestarnos a todos su misericordia. Palabra de Dios. Dios.

El Señor esté con ustedes. Proclamación del Santo Evangelio según San Mateo. En aquel tiempo Jesús se retiró a la comarca de Tiro y Sidón. Entonces una mujer cananea le salió al encuentro y se puso a gritar: Señor, hijo de David, ten compasión de mí. Mi hija está terriblemente atormentada por un demonio. Jesús no le contestó una sola palabra, pero los discípulos se acercaron y le rogaban: atiéndela porque viene gritando detrás de nosotros. Él les contestó: yo no he sido enviado sino a las ovejas descarriadas de la casa de Israel. Ella se acercó entonces a Jesús y postrada ante él le dijo: Señor, ayúdame. Él le respondió: no está bien quitarles el pan a los hijos para echárselo a los perritos. Pero ella replicó: es cierto, Señor, pero también los perritos se comen las migajas que caen de la mesa de sus amos. Entonces Jesús le replicó y le respondió: mujer, qué grande es tu fe, que se cumpla lo que deseas. Y en aquel momento quedó curada su hija. Palabra del Señor.

Siéntense, por favor, queridos hermanos. Bienvenidos todos, bienvenidos. Los que siempre vienen en los domingos, siempre se preparan temprano para venir a celebrar su fe aquí en nuestra querida parroquia de Santa María de la Anunciación. ¿Alguno de ustedes está viniendo hoy por primera vez a nuestra iglesia, a nuestra misa, a nuestra parroquia? Ok, bueno. Vamos a darnos un aplauso nosotros mismos, que siempre estamos aquí, siempre venimos, siempre asistimos. Gracias por venir, gracias por estar siempre atentos a la celebración dominical. Fíjense, queridos hermanos, que el Evangelio de hoy dice que Jesús se fue a la región de Tiro y Sidón y por ahí se le apareció a su encuentro una mujer cananea. Era, vamos a decir, pagana, no era de la raza de Israel, era pagana. Y ella lo que hizo fue gritarle y decirle: Señor, ayúdame, que mi hija tiene un demonio y está sufriendo mucho. Y el Señor le contestó: ¿qué cosa? No le contestó, no le respondió palabra. Se quedó callado. Y los discípulos le dijeron: bueno, ella viene gritando, habrá que atenderla porque viene gritando. Y él dijo: no he venido sino a atender a las ovejas descarriadas de las tribus de Israel. Y ella le volvió a insistir que le curara a su niña que estaba enferma. Y él le dijo: no está bueno echarle el pan de los hijos a los perros. Y bueno, y entonces, pero ella no se turbó, ni se mortificó por eso, ni se angustió. Ella siguió insistiendo: Señor, pero también los perros se comen las migajas que caen de la mesa de sus amos. O sea, que si tú no me quieres atender, yo me conformo que sea con tus migajas, con lo poquito que me dé, con sean las migajas, yo me conformo. Pero atiéndeme, por favor, y que mi hija está gravemente enferma. Y Jesús no se pudo resistir más. Porque ella era pagana y la hora de los no israelitas, de los paganos, no había llegado todavía esa hora. Era la hora de las tribus de Israel. Todavía no había llegado la hora de atender a los paganos. Entonces, ustedes se acuerdan, por ejemplo, en las bodas de Caná, cuando se les acabó el vino. Eso ustedes lo han visto y lo han escuchado y lo han visto en las presentaciones que se hacen aquí en la parroquia y todo. La Virgen fue la que se dio cuenta que faltaba el vino y le dijo a Jesús, y Jesús le dijo: no, yo, ¿qué tengo yo que ver con eso? No tengo nada que ver con eso. O sea, eso no es mi problema. En otras palabras, palabras más, palabras menos. O sea, eso no es problema mío que se les haya acabado el vino, eso no tengo nada que ver con eso. Porque todavía no había llegado su hora de Jesús. Y María insiste, así como la mujer cananea insistió, María insiste: miren, se le acabó el vino. Y fue y le dijo a ellos: hagan lo que él les diga. O sea, como que lo obligó a que adelantara su horario, pues, de su hora, de su
de sumisión, la insistencia en la oración, la humildad en la petición y aceptación de la voluntad de Él. Bueno, está bien. Acepto todo lo que tú quieras, pero por favor dame un poquito esas migajas. Y entonces Jesús no se pudo, ahí sí no se pudo resistir más. No se pudo resistir más y le dijo: qué grande es tu fe. O sea, ella ganó en el diálogo, ella ganó, pero ganó sin alterarse, sin levantar la voz, sin ponerse a discutir, sino simplemente: yo, bueno, está bien, yo acepto, está bien, pero cúramela, por favor. Yo acepto todo lo que tú digas, está bien, todo eso tú estás diciendo está bien, pero sánamela, por favor. Y Jesús no se pudo resistir y le dijo: ella ganó no solamente la curación de su hija, sino también ganó el elogio que Jesús le hizo. Sin ella, ella no estaba buscando eso, ella no estaba buscando que Jesús la elogiara ni nada. Ella, pues, pero Jesús le dijo: qué grande es tu fe, por lo que has dicho, que se cumpla tu deseo. Y en esa hora, dice el texto bíblico, quedó sanada la niña. Bueno, esto nos trae varias lecciones. Nos trae varias lecciones. Especialmente para los más jovencitos, las más jovencitas. ¿Están escuchando? A ustedes. Y a los más jovencitos que están aquí presentes. Somos lo que somos porque papá y mamá se envejecieron por nosotros. Yo escuché a un padre de familia decirle a su hija: soy capaz de barrer las calles para ganarme un dinerito extra y darte una ayuda para que tú estudies. Que tú estudies. Que yo me quiero casar ahorita porque... No, tienes que estudiar primero, tienes que estudiar primero. Primero estudia y te gradúa y después te casa. El hombre que tú me traigas aquí a la casa, yo te lo voy a aceptar, pero que te gradúes primero, que tengas un papel donde conste que por autoridad de la ley, en nombre de la República, le concedemos el título de tal cosa a fulano de tal por haber cumplido los requisitos y el pensum de estudios, de haber coronado con éxito los exámenes y las pruebas. Eso es lo que un padre y una madre de familia, así como la mujer cananea le aguantó todo ese aguacero de cosas que Jesús le dijo. No importa, yo lo que quiero es que mi hija surja, que mi hija sane, que mi hija crezca sana, que mi hijo crezca sano. Eso es lo que un papá y una mamá se levantan todos los días oscuros a trabajar para que sus hijos sean alguien en la vida. Y entonces los hijos tienen que reconocer eso. Tienen que reconocer eso y agradecer eso. ¿Cómo lo agradecen? Bueno, el mejor agradecimiento es que usted se porte bien, que estudie, que se prepare, que haga caso. Eso es. Pues esa muchachita estaba poseída por un demonio. Y la mamá, bueno, buscó y rebuscó y fue y habló y buscó las maneras de sanarla. Bueno, así los padres y las madres de familia hacen lo que sea por el bien de sus hijos. Porque ella, la mujer cananea, no fue a pedir para ella misma. No. Ella fue a pedir por su hija, que es la oración de intercesión. Y fue a pedir por su hija, es la oración de generosidad, pidió por su hija. A ella no le importó que la,
que el Señor le dijera todas esas cosas que le dijo, pero eso para que los niños, los muchachos, los jovencitos, alguna vez, a lo mejor uno de sus hijos, una de tus hijas te dijo, no te metas en mi vida, que tú, no te metas en mi vida. Entonces, los jovencitos, las jovencitas, los niños no deben decir eso. No deben decir eso a papá y a mamá, no te metas en mi vida. ¿Qué es eso? Si el que vino y se metió en la vida de la familia fuiste tú. Tú fuiste el que viniste y te metiste en la vida de nosotros. Así le puede decir su papá o su mamá, le puede responder a su hijo cuando le viene con ese cuento de que no te metas en mi vida. Y el que se vino a meter en la vida de nosotros fuiste tú. Nosotros estábamos muy tranquilos y tú naciste. Y nos alegramos más bien de ti, porque eres lo que eres, un regalo de Dios. Cada padre, cada madre de familia, por sus hijos y de sus hijos lo que piensan es eso, eres un regalo de Dios, eres un regalo de Dios. Y con mis hijos no te metas, métete conmigo, dime a mí lo que quieras, pero con mis hijos. Así son los padres y las madres de familia, ¿están oyendo? Así, por defenderlos a ustedes, para que ustedes crezcan sanos, para que estudien, para que se preparen, para que crezcan sanos, quiere decir que no presten oídos a conversaciones de extraños y que se acuerden siempre de lo que su papá y su mamá le dicen en su casa. Bueno, esa, digamos, es la una de las catequesis de la lectura bíblica de este domingo, queridos hermanos, de la mujer cananea, que viene a darnos a nosotros esa enseñanza. ¿Está bien así? Bueno, que viva Dios. En nombre del Padre, del Hijo, del Espíritu Santo. Amén. Póngase de pie, por favor. Hemos escuchado la palabra de Dios y hemos meditado sobre ella. Vamos a dar respuesta con nuestra profesión de fe. Creo en Dios, Padre Todopoderoso, Creador del cielo y de la tierra. Creo en Jesucristo, su único Hijo, nuestro Señor, que fue concebido por obra y gracia del Espíritu Santo. Nació de Santa María Virgen. Padeció bajo el poder de Poncio Pilato, fue crucificado, muerto y sepultado, descendió a los infiernos, al tercer día resucitó de entre los muertos, subió a los cielos y está sentado a la derecha de Dios Padre Todopoderoso. Desde allí ha de venir a juzgar a vivos y muertos. Creo en el Espíritu Santo, la Santa Iglesia Católica, la comunión de los santos, el perdón de los pecados, la resurrección de la carne y la vida eterna. Amén.

0: Ponemos en las manos de Dios nuestra súplica, nuestra necesidad, nuestros proyectos, nuestros sueños, nuestras ilusiones, nuestros enfermos, nuestros familiares, nuestros amigos, nuestras empresas, nuestras finanzas, todo lo ponemos en las manos de Dios.
1: Por la iglesia, para que la iglesia en todo el mundo proclame fielmente el Evangelio de Jesucristo y acoja a todas las personas con compasión, misericordia y amor, roguemos al Señor.
0: Oramos, Señor, óyenos.
1: Por el Papa León XIV, nuestros obispos, sacerdotes, diáconos y todos los que sirven a la iglesia, para que el Señor los fortalezca en su ministerio y les conceda sabiduría, valentía y santidad al guiar a su pueblo, roguemos al Señor.
0: Oramos, Señor, óyenos.
1: Por la paz en nuestro mundo, para que Dios ponga fin a la guerra, la violencia, el odio y las divisiones, proteja la vida de los inocentes, consuele a todos los que sufren y guíe a los líderes del mundo por el camino de la justicia y de una paz duradera, roguemos al Señor.
0: Te rogamos, Señor, óyenos.
1: Por todos los afectados por los desastres naturales, para que quienes han perdido a sus seres queridos, sus hogares o sus medios de sustento reciban consuelo, protección y la ayuda que necesitan, y para que los trabajadores de emergencia y voluntarios sean fortalecidos en su servicio especial por Venezuela y Colombia, roguemos al Señor.
0: Rogamos, Señor, óyenos.
1: Por los migrantes, refugiados y todos aquellos que se sienten rechazados y olvidados, para que, inspirados por la fe y la perseverancia de la mujer cananea del Evangelio de hoy, encuentre compasión, dignidad, acogida y esperanza en nuestras comunidades, roguemos al Señor.
0: Rogamos, Señor, óyenos.
1: En acción de gracias al Sagrado Corazón de Jesús, por el don de la vida, roguemos al Señor.
0: Rogamos, Señor, óyenos.
1: Por los enfermos, los ancianos, los que están solos y todos los que sufren, para que la presencia sanadora de Cristo les conceda fortaleza y consuelo, y para quienes los cuidan, los sirvan con paciencia y compasión, especialmente Elma Pinda, Eulogia Fuentes, roguemos al Señor.
0: Te rogamos, Señor, óyenos.
1: Por todos nuestros hermanos y hermanos difuntos, para que sean recibidos en la alegría eterna del reino de Dios, y para quienes lloran su partida encuentren consuelo en la esperanza de la resurrección, especialmente Rosa Hilda Vaquerano, Julia Amaya de Merino, Inés Amaya, Cecilia Yepes, Priscila Grecia Santana, Dulce Germán, Jason Kowalski, Rosario de Grullón, Rose Loftu, roguemos al Señor.
0: Te rogamos, Señor, óyenos. Por el eterno descanso de Carlos Borjas, que murió ayer, y por el eterno descanso del alma de un sobrino mío, Fidel Vicente Artenay, que hoy cumple 5 años de su sentida muerte. Que Dios les dé la luz y la paz en la vida eterna. Roguemos al Señor. Estas y muchas otras son nuestras súplicas, Padre de bondad. Concédenos lo que te pedimos según tu voluntad. Lo ponemos en las manos de María, nuestra Madre. Dios te salve, María, llena eres de gracia. El Señor es contigo, bendita tú eres entre todas las mujeres y bendito el fruto de tu vientre, Jesús. Santa María, Madre de Dios, ruega por nosotros pecadores, ahora y en la hora de nuestra muerte. Amén. Siéntense, por favor.

0: Oren, hermanos, oren. Oren para que este sacrificio mío y de ustedes sea agradable a Dios Padre Todopoderoso. Recibe, Señor, nuestros dones con los que se realiza tan glorioso intercambio, para que al ofrecerte lo que tú nos diste, merezcamos recibirte a ti mismo por Jesucristo nuestro Señor.
1: Amén.

En verdad es justo y necesario, es nuestro deber y salvación, darte gracias siempre y en todo lugar, Señor Padre Santo, Dios Todopoderoso y Eterno, por Cristo Señor nuestro, quien por su misterio pascual realizó la obra maravillosa de llamarnos de la esclavitud del pecado y de la muerte al honor de ser estirpe elegida, sacerdocio real, nación consagrada, pueblo de su propiedad, para que, trasladados por ti de las tinieblas a tu luz admirable, proclamemos ante el mundo tus maravillas. Por eso, con los ángeles y los arcángeles, con los tronos y dominaciones, y con todos los coros celestiales, cantamos sin cesar el himno de tu gloria.

Santo eres en verdad, Señor, fuente de toda santidad. Por eso te pedimos que santifique estos dones con la efusión de tu Espíritu, de manera que se conviertan para nosotros en el cuerpo y la sangre de Jesucristo nuestro Señor, el cual cuando iba a ser entregado a su pasión voluntariamente aceptada, tomó pan, dándote gracias, lo partió y lo dio a sus discípulos diciendo: tomen y coman todos de él, porque esto es mi cuerpo que será entregado por ustedes.

Del mismo modo, acabada la cena, tomó el cáliz y dándote gracias de nuevo, lo pasó a sus discípulos diciendo: tomen y beban todos de él,

porque este es el cáliz de mi sangre, sangre de la alianza nueva y eterna, que será derramada por usted y por muchos para el perdón de los pecados. Hagan esto en conmemoración mía.

Así pues, Padre, al celebrar ahora el memorial de la muerte y resurrección de tu Hijo, te ofrecemos el pan de vida y el cáliz de salvación y te damos gracias porque nos haces dignos de servirte en tu presencia. Te pedimos humildemente que el Espíritu Santo congregue en la unidad a cuantos participamos del cuerpo y la sangre de Cristo. Acuérdate, Señor, de tu iglesia extendida por toda la tierra, con el Papa León XIV, obispo de Roma, sucesor de San Pedro y vicario de Cristo en la tierra, con nuestro obispo Richard Henning, sucesor de los apóstoles, sus obispos auxiliares y todos los obispos sucesores de los apóstoles, que como pastores cuidan de tu pueblo, llévala a su perfección por la caridad. Acuérdate también de nuestros hermanos que se durmieron en la esperanza de la resurrección y de todos los que han muerto en tu misericordia, admítelos a contemplar la luz de tu rostro. Ten misericordia de todos nosotros y así con María, la Virgen Madre de Dios y Madre nuestra, San José, su castísimo esposo, los apóstoles y cuantos vivieron en tu amistad a través de los tiempos, merezcamos por tu Hijo Jesucristo compartir la vida eterna y cantar tus alabanzas. Por Cristo, con Él y en Él, a ti, Dios Padre omnipotente, en la unidad del Espíritu Santo, todo honor y toda gloria por los siglos.

Queridos hermanos, fieles a la recomendación del Salvador, siguiendo su divina enseñanza, nos atrevemos a decir: Padre nuestro que estás en el cielo, santificado sea tu nombre. Venga a nosotros tu reino. Hágase tu voluntad en la tierra como en el cielo. Danos hoy nuestro pan de cada día. Perdona nuestras ofensas, como también nosotros perdonamos a los que nos ofenden. No nos dejes caer en la tentación y líbranos del mal. Líbranos de todos los males, Señor, y concédenos la paz en nuestros días. Líbranos de los virus y de las enfermedades y concédenos la salud. Líbranos de las amenazas de la guerra y concédenos la paz en nuestros días, para que, ayudados por tu misericordia, vivamos siempre libres de pecado y protegidos de toda perturbación, mientras esperamos la gloriosa venida de nuestro Salvador Jesucristo. Señor Jesucristo, que dijiste a tus apóstoles: la paz les dejo, mi paz les doy. No te

0: cuenta nuestros pecados, sino la fe que tenemos en ti, la fe de tu pueblo, la fe de tu familia, la fe de tu iglesia. Y conforme a tu palabra, concede la paz y la unidad, tú que vives y reinas por los siglos de los siglos.
1: Amén.
0: La paz del Señor esté siempre con todos ustedes.
1: Y con su espíritu.
0: Nos damos fraternalmente un saludo de paz.
2: La paz del Señor.

0: Queridos hermanos, este es Jesús resucitado. Él es el Cordero de Dios que quita el pecado del mundo. Dichosos los llamados a esta cena.
1: Señor, yo no soy digna de que entres en mi casa, pero una palabra tuya bastará para sanar.
0: Con el Señor viene la misericordia y la abundancia de su redención.

Nada, né? Já vai.

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0: ¿Por qué a los salvadoreños les llaman tres veces mojados? El término tres veces mojados se refiere a los salvadoreños que emigran a los Estados Unidos y atraviesan varios desafíos geográficos y fronterizos en el proceso. El apodo tiene su origen en el hecho de que deben cruzar tres cuerpos de agua o fronteras significativas. El río Lempa es uno de los obstáculos que algunos migrantes deben cruzar al salir del país. Este río se encuentra en la frontera entre Guatemala y México y es un paso importante para quienes atraviesan Centroamérica hacia el norte. Este río se encuentra en la frontera entre México y Estados Unidos y es conocido por ser un paso muy peligroso en la ruta de los migrantes hacia los Estados Unidos. El río Bravo o Río Grande es un paso crucial, pero muy peligroso, en la ruta de los migrantes hacia los Estados Unidos. El término tres veces mojados simboliza no solo los cuerpos de agua cruzados, sino también las luchas y sacrificios que enfrentan los migrantes salvadoreños en su búsqueda de un futuro mejor.
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0: No hay cadenas, pero sigue siendo una jaula. A principios de los 80, los Tigres del Norte ya eran famosos, pero Jorge Hernández sentía que faltaba contar una verdad que muchos callaban: la vida del migrante que cruza la frontera y aún así nunca es libre. Así nació La Jaula de Oro, una canción que no habla de drogas ni de balas, sino de algo más doloroso, del que logra llegar a Estados Unidos, pero pierde lo más valioso, su identidad. En la historia, un hombre vive rodeado de lujos, carros y dinero, pero no puede regresar a México porque es indocumentado. Sus hijos ya no hablan español y su esposa ya ni sueña con volver. Y en el coro, esa frase que heló el corazón de millones: ¿de qué me sirve el dinero si estoy como prisionero dentro de esta gran nación? Cuando la cantaron por primera vez, muchos lloraron, porque no era solo una canción, era el reflejo de millones que cruzaron buscando libertad y terminaron viviendo en una jaula sin barrotes. Desde ese día, los Tigres del Norte se convirtieron en algo más que un grupo, se convirtieron en la voz de los que no pueden gritar.
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